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1: Perfecto, las 6:02.
2: Perfecto.
1: Las 6:02, Ilse del Carmen Torres Lázaro, novia de Tabasco.
2: Hoy es martes.
1: Iluminación,
2: fíjate.
1: De ahora, luz al final del túnel, luz eterna, faro en la oscuridad.
2: Y aunque no lo crean, aunque no lo crean, sí, es cierto.
1: Soy el faro, dilo. Soy el faro.
2: Soy esa luz
1: en la tormenta
2: que ilumina esa oscuridad de las noticias.
1: ¿Cómo? No. ¿Cómo estás, mi querida Ilse? ¿Cómo está usted? Buenas tardes.
2: Un gustazo y feliz de la vida de estar contigo, con el equipo de Ahora Noticias.
1: Di la verdad, no eres tan feliz de estar
2: con el público.
1: Di la verdad.
2: No,
1: la
2: todos
1: verdad.
2: Los días, sí, todos los días.
1: Di la verdad, soy como tu dolor de cabeza, soy como tu...
2: Ajá.
1: Como dolor de muelas.
2: Como esa espinita en el pie.
1: Como esa espina en el pie.
2: O ese dolor que te da cuando te golpeas el dedo chiquito del pie.
1: Ah, cuando el dedo intenta rebasar por la derecha o por la izquierda. Qué feo ese dolor.
2: Ay, bueno, pues ya estamos felices y contentos. Sí, estamos felices y contentos de estar contigo,
1: gorditos,
2: con ustedes.
1: Gorditos y bonitos.
2: Ay, sí. Sí, se vale, estamos de vacaciones.
1: Óyemela.
2: Ahí sí hay que disfrutarlo, hay que vivirlo, hay que gozarlo. En este martes 28 de julio del 2026, ya estamos a escasos días de finalizar este mes de julio, arrancar agosto, que se viene con todo, el regreso a clases, cumpleaños, santos.
1: Se fue agosto, digo, julio.
2: Ya se fue julio.
1: Ya se fue julio.
2: El señor Julio ya se fue y viene
1: Julio Iglesias.
2: Agusticidad.
1: Viene agusto.
2: Augusto. Así es.
1: Agosto Rivera, saludos, Agosto. Oye, está tremendo el tema, qué rápido se me está yendo el año.
2: Y como si nada, ¿verdad? Como si nada.
1: Papantla, tus hijos vuelan.
2: Saludos a todos aquellos que nos están escuchando a través de la 101.5 FM. Y si nos escucha, mira que ayer que me fui en el Didi, en esta plataforma de transporte, en donde solamente saludo al chofer, ¿no? Buenas noches, rapidito. Usted es locutora. Y yo, sí, es correcto. Es que yo lo escucho. Es más, soy su fan. Y yo, wow, pues muchas gracias.
1: ¿Cómo se llama el señor conductor del Didi?
2: Se me fue el nombre. Ahorita lo busco porque.
1: Clauchudi de las Altas Torres.
2: Joan Rodríguez se llama.
1: Joan, gracias por irnos todas las tardes. El buen George Brindis, que es de casa,
2: también,
1: ya sabes, siempre atento a la información. El que nos tiene que ir a fuerzas de lunes a jueves, Chema Segura.
2: Ay,
1: ¿sí o no?
2: Sí.
1: Pero yo también lo oigo a él.
2: También.
1: En el brinquito, todas
2: terminando
1: las noches.
2: Terminando el programa.
1: No, ya cuando voy ya rumbo a casa,
2: ajá,
1: ahí me llevo a Rafa y a Chema. Y sí, me pegan unas divertidas de aquellas.
2: Ay, es que hablan
1: son
2: de temas
1: muy amenos. Son muy amenos.
2: Interesantes. Interesantes también es lo que vamos a estar platicando aquí en nuestra mesa de trabajo, porque vamos a platicar con el escritor Oscar Fernández. Es el último demonio, es el tema que vamos a estar platicando con él, el último demonio, la fascinante historia de Blue Demon Jr.
1: Bueno, es que
2: así
1: después
2: es.
1: Del santo, el enmascarado de plata y las historias que luego se hicieron con Blue Demon, luego los hijos siguieron también el trabajo,
2: los
1: el legado,
2: pasos,
1: el santo Junior, bueno, el santo, el hijo del santo y Blue Demon Junior.
2: Leyendas de México sobre la lucha libre, eso nos va a platicar precisamente Oscar Fernández, así que no se pueden perder esta entrevista vía streaming, vamos a platicar con él. Y bueno, el número telefónico se los comparto, es 9931-460101, 9931-460101, y hoy es día... De la hepatitis, ¿no?
1: De la lucha contra la hepatitis, que se puede prevenir usando condón, tatuándose en lugares seguros, no compartiendo agujas, no compartiendo corta uñas, no compartiendo el rasurador, el rastrillo, porque todo esto puede ayudar al contagio de la hepatitis C. Y es una enfermedad silenciosa. Y es una enfermedad que más tarde te puede generar muchísimos problemas. Hay que hacerse el examen y ver cómo está uno en esta materia y en otras enfermedades que puede ser de transmisión sexual.
2: Ajá.
1: Y esta que, bueno, ni el desodorante debes de compartir.
2: Nada.
1: Como el cepillo
2: nada.
1: De dientes.
2: Tus cosas, ni al hombre.
1: Son tus chones.
2: Ni al hombre, ni a la mujer se comparte.
1: No, ni en pareja. El corta uñas debe ser el tuyo, el mío.
2: Claro.
1: No es nada, tela mía, tuya, te la presto.
2: Nada de eso.
1: El rastrillo. Y es que te voy a decir una cosa, que luego en pareja, por la practicidad de que ya vámonos, agarras el rastrillo del hombre, que se lo pasa por la barba y tú te lo pasas por las piernas y en la axila. ¿no? Entonces, sí, el tuyo es tuyo y el del hombre es de hombre.
2: Totalmente.
1: Incluso el de las FEMS tiene sus formas, sí, sus colorcitos.
2: Sí, sí. Así
1: igual
2: es.
1: Igual el del caballero, el así cepillo es de dientes, el tuyo, el
2: es
1: mío.
2: Es como el sudor del hombre es totalmente diferente al de la mujer.
1: Me decían ayer el corta uñas y todo con lo que te andes escarbando.

0: y para eso también tenemos estos detalles.
1: No siempre duele. En muchos casos tampoco da señales de alarma. La hepatitis puede permanecer durante años avanzando en silencio, mientras el hígado sufre un deterioro que solo se descubre cuando el daño ya es irreversible. Con motivo del Día Mundial contra la Hepatitis, que se conmemora este 28 de julio, el Instituto Mexicano del Seguro Social, IMSS, en Tabasco, advirtió que esta enfermedad continúa siendo una de las principales amenazas para la salud pública a nivel mundial, principalmente por la dificultad para detectarla de manera oportuna. La jefa de prestaciones médicas del IMSS en la entidad, Ana Laura Sánchez Suárez, explicó que existen 5 tipos de hepatitis viral, A, B, C, D y E. Mientras algunas infecciones pueden resolverse en poco tiempo, las hepatitis B y C representan el mayor riesgo, ya que pueden hacerse crónicas y derivar en cirrosis, insuficiencia hepática o cáncer de hígado. Precisó que estos 2 tipos concentran una de las mayores preocupaciones de las autoridades sanitarias, tanto en México como en el mundo, debido a que muchas personas desconocen que están infectadas hasta que aparecen complicaciones graves. Para cambiar ese panorama, el Seguro Social mantiene disponibles pruebas rápidas de detección en las unidades de medicina familiar y en los módulos PrevenIMS. El procedimiento consiste en una pequeña punción en un dedo para obtener una muestra de sangre. Es gratuito, confidencial, y el resultado está disponible en un lapso de entre 10 y 15 minutos. La especialista indicó que, aunque la enfermedad puede no presentar síntomas durante mucho tiempo, existen señales que no deben pasarse por alto, como fatiga persistente, malestar general, pérdida del apetito, náuseas, dolor abdominal, orina oscura o coloración amarillenta de la piel y los ojos. Entre las principales recomendaciones destacan la vacunación contra la hepatitis A y B, el lavado frecuente de manos, consumir agua potable y alimentos preparados en condiciones higiénicas, utilizar preservativos durante las relaciones sexuales, no compartir agujas, jeringas, rastrillos o cepillos dentales y verificar que tatuajes, perforaciones o procedimientos médicos se realicen con material estéril. Las autoridades también exhortaron a realizarse pruebas de detección cuando exista algún factor de riesgo o durante el embarazo, con el propósito de identificar oportunamente la enfermedad y evitar complicaciones que, en muchos casos, pueden prevenirse con un diagnóstico a tiempo. Informó para Ahora Noticias, Jenny Colorado.
2: Pues ahí está la información, totalmente a su disposición. Y esta pieza está, por supuesto, en todas las redes sociales de Ahora Noticias, de Ahora Tabasco, y usted la puede compartir también con sus seres queridos. Siempre es importante tener información y tomarla en cuenta. Y en otro orden de noticias, el gobernador Javier May Rodríguez aseguró que se encuentra en buen estado de salud, desestimó los rumores difundidos en torno a su estado de salud, al tiempo que lamentó que algunos personajes de la oposición recurran a la descalificación como estrategia política. Fue cuestionado sobre las versiones que han circulado en los últimos días y afirmó que goza de cabal salud, que continúa desarrollando con normalidad su agenda de trabajo en los municipios. También criticó a quienes dijo han optado por centrar su actividad política en los ataques personales.
3: Quienes hacen estos comentarios, pues la verdad es que no están exactos, no quedaron bien después de que regresaron del trombo este que estuvieron, ¿no? Que no le decíamos mal, pues, pero no le sube el agua al tinaco, ¿no? Entonces, en serio, es una pena que alguien que haya ocupado un cargo de esto, pues, ¿cómo termina, no? En la política, ¿no? Es lamentable que no se retienen a tiempo y dan pena ajena, dan mucha pena ajena, ¿no? Terminar así, de regresar, a lo mejor para delegado municipal se vuelve a inscribir o para diputado, pero ya después regresar la película, pues es retirarse de manera digna, ¿no? Y la verdad es que pues dan mucha pena, sí, a lo mejor su ansiedad, su... ante su problema que tiene, ¿no? Lo hace disparear, lo hace pensar de esta manera, pero yo creo que tiene un problema psiquiátrico y que debe atenderse, ¿no? Que debe atenderse y que debe de ir con un profesional que le haga un

0: diagnóstico bien y que se meta un tratamiento y que le deseamos pronta recuperación, que no le deseamos la muerte, ¿no? Que tenga larga vida, que pueda disfrutar del tiempo que le queda, ¿no? Y así a todos, ¿no? Nosotros no le deseamos mal a nadie. Deseamos que le vaya bien a todos, ¿no? Nunca vamos a desearle la muerte a ninguna persona, a ningún ciudadano, ¿no? A ningún ser humano.
1: Bueno, pues ahí está, así bajó el balón Javier May Rodríguez, referente al tema de lo que ha estado circulando en redes sociales, duro, directo,
2: Así es.
1: y sí con dedicatoria, pues, o sea,
2: Oye,
1: va con lo que va, y más
2: toma en cuenta,
1: adelante.
2: perdón, toma en cuenta eso de sin
1: Sí,
2: intermediarios. O sea, lo dijo tal cual.
1: tal cual. El mandatario aseguró que al concluir su mandato no buscará ocupar otro cargo de elección popular, afirma que su compromiso es concluir la administración para la que fue electo.
2: Así es, y el gobernador Javier May aseguró que el proyecto Villahermosa 2030 no debe entenderse únicamente como un plan de obra pública, sino como una estrategia integral para detonar el desarrollo económico y la competitividad de la capital tabasqueña. May Rodríguez explicó que Villahermosa 2030 busca sentar las bases para el crecimiento ordenado de la ciudad, fortalecer su capacidad para atraer inversiones y mejorar las condiciones para el desarrollo económico y social.
0: En los últimos días se ha hablado mucho de este proyecto y me parece positivo. Es lo natural. Las decisiones que transforman una ciudad siempre generan conversación. Lo que no sería aceptable es que una decisión de esta magnitud se juzgara desde una idea equivocada. Por eso hoy quiero explicar con absoluta claridad qué es Villahermosa 2030 y también qué no es Villahermosa 2030. Porque Villahermosa 2030 no es un proyecto de obra pública, no es una colección de puentes ni una avenida, no es un sistema de transporte, no es un centro de convenciones, ni es un C5. Villahermosa 2030 es una decisión de Estado. Es la decisión de preparar a nuestra capital para competir, crecer y generar oportunidades durante las próximas décadas. Esa es la diferencia. Esa diferencia cambia por completo la conversación. Porque un puente por sí solo no cambia la economía. Un edificio tampoco. Un autobús, mucho menos. Lo que cambia la economía es una ciudad, es una estrategia. Y esa es exactamente Villahermosa 2030. Durante muchos años fuimos resolviendo problemas conforme aparecían. Una vialidad aquí, un puente allá, una obra aislada. Mientras tanto, otras ciudades comenzaron a planear su futuro, atrajeron inversiones y desarrollaron infraestructura. Construyeron sistemas modernos de movilidad, fortalecieron su seguridad, se prepararon para competir. Nosotros tomamos una decisión distinta: dejar de pensar obra por obra y comenzar a pensar en una ciudad. Por eso quiero plantear una pregunta distinta. Durante estos días se ha preguntado cuánto cuesta este proyecto.
2: Interesante, interesante la pregunta. Nosotros vamos a una pausa, son las 6:16 y bueno, se viene el tercer Festival del Marisco. ¿Dónde, cuándo y cómo participar? Después de la pausa
1: ay,
2: lo
1: ay,
2: platicamos.
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1: Las 6 con 18 minutos.
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1: Sí, se viene con todo.
2: Vamos al festival, Gilse, invítame al festival, por favor.
1: Claro, claro, yo te llevo. A donde quieras te llevo. Es más, te llevo a Comalcalco. ¿Qué te parece este próximo 15?
3: En los últimos días se ha hablado mucho de este proyecto.
1: Ok, porque el sabor del mar te espera en Comalcalco. Fíjense, vive una experiencia llena de tradición.
3: Las tradiciones que transforman una ciudad
1: en el tercer festival
3: siempre generan conversación.
2: A ver, aguántame, déjame.
3: Lo que no sería aceptable es que una decisión de esta magnitud.
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2: Así que vámonos entonces a Comalcalco, 15 y 16 de agosto, tercer festival del maíz, marisco Raíces del Corinto.
1: Ay, hasta se me hizo agua la boca. Quiero probar todos los ricos platillos que muestran ahí en el flyer.
2: ¿Cuál es tu marisco favorito?
1: Fíjate que me encanta el pescado al mojo de ajo. Pescado frito al mojo de ajo.
2: Ah, bueno, ya somos dos.
1: Me encanta.
2: ¿Pero marisco?
1: De marisco, me gusta el camarón. Ajá. Uh-huh. Me gusta el cangrejo. Uh-huh. Me encanta las patitas de cangrejo. Ay, se me hace agua la boca. Este es lo que más disfruto.
2: ¿El ostión?
1: El ostión, sí, sí.
2: ¿La almeja?
1: No.
2: ¿Vuelve a la,
1: el pulpo?
2: Pulpo, sí.
1: Pulpo.
2: Pulpo sí, asado.
1: Sí, sí.
2: Al ajillo.
1: No.
2: Pochito, que no. Ese no es marisco, ese es quelonio, señorita. Deje de comer esas especies.
1: Por favor.
2: Que están en peligro de extinción.
1: Sí.
2: Le va a quedar aquí la posepa, ya, manía te van a llevar, ya va a ver. Peor que una iguana.
1: Ay, de veras que sí. Hay que disfrutar de la gastronomía tabasqueña en este tercer festival del marisco en Comalcalco. Visítalo.
2: Y viene la motonáutica.
1: Ay, el año pasado estuvo sensacional.
2: ¿Cómo te la pasaste?
1: No, padrísimo, ¿eh?
2: ¿Te acuerdas que
1: padrísimo.
2: Que te andaba ligando un piloto?
1: Ay, sí, sí, sí.
2: Que te dijo, déjame te doy la vuelta.
1: De Argentina.
2: Déjame te doy la vuelta en mi lancha. Ven a sentir mi motor.
1: Así es.
2: Siente cómo ruge. Siente cómo ruge mi embarcación.
1: Ay, pero nada más quedó ahí.
2: Nada más quedó en la invitación. No sentiste el rugir del motor del argentino.
1: No lo sentí, ni modo.
2: Y eso que estuvieron a punto de ser campeones del mundo de fútbol.
1: Qué bueno que no pasó nada.
2: Pero sí te invitó, así como que ven.
1: El argentino, sí.
2: O sea, algunas piruetas.
1: Sí, me llevó hasta frontera, fíjate. Hasta frontera.
2: Pues por segundo año consecutivo, Tabasco se prepara para celebrar la gran carrera motonáutica, 50 leguas del Grijalva. Se va a desarrollar los días 14, 15 y 16 de agosto.
1: Ándale,
2: según el anuncio que hizo hoy la maestra Katy Ornelas Gil, secretaria de Turismo y Desarrollo Económico, en la conferencia matutina de este martes. La funcionaria resalta que en esta ocasión se ha preparado una versión diferente del evento, que tendrá como sedes la capital tabasqueña y el pueblo mágico de frontera, y muchas actividades que estoy seguro que van a preparar alrededor de estos lugares los días 14, 15 y 16 de agosto. Motonáutica.
1: Agendado.
4: Durante 3 días, Villahermosa y el Pueblo Mágico de Frontera recibirán a pilotos, equipos y visitantes provenientes de distintas entidades del país, quienes además de seguir la competencia podrán conocer nuestros atractivos turísticos, disfrutar la gastronomía tabasqueña y vivir la hospitalidad que distingue a nuestra gente. Esta edición incorpora actividades que amplían la experiencia para las familias también, para que las familias también sean protagonistas. Realizaremos el primer gran desfile de embarcaciones sobre Paseo Tabasco, donde el público podrá conocer las lanchas de competencia y convivir con pilotos y equipos. Asimismo, celebraremos el Congreso Internacional de Motos Acuáticas, fortaleciendo el intercambio de experiencias y consolidando a Tabasco como sede de eventos especializados vinculados a este deporte. La competencia recorrerá el tradicional circuito Villahermosa Frontera Villahermosa, mientras que el malecón de nuestra capital se convertirá en un punto de encuentro con actividades recreativas, exhibiciones deportivas y el Festival de Ritmos y Sabores del Grijalva, que este año se sumará el Festival Cultural SICOM FEXI, con presentaciones artísticas, marimba, tamborileros y una muestra de la riqueza gastronómica de Tabasco. A esta celebración también se le suma el Alitas Fest, ampliando la oferta para visitantes y familias. Al mismo tiempo, el Pueblo Mágico de Frontera será sede del Festival del Comal y el Ceviche, donde los asistentes podrán disfrutar la gastronomía de Centla y conocer las extraordinarias piezas elaboradas sobre comales de barro por artesanas y artesanos de la región.
1: Ahí está, pues ahí promete está estar padrísimo. Ahí está, estas fechas 14, 15, 16, súper agendado para visitar, para ir a acompañar a este gran magno evento. Bueno, por otra parte, un fuerte olor característico a hidrocarburos reportado desde las primeras horas de este martes en más de 14 comunidades y en la cabecera municipal de Jalapa fue dado a conocer por el alcalde de esta demarcación, José Manuel Hernández Pérez, por lo que solicitó a personal de Pemex a través de sus redes sociales información sobre posibles maniobras de desfogue o actividades operativas extraordinarias. Horas más tarde, Pemex emitió un comunicado en el que informó que atendió los reportes relacionados con la percepción de olores a hidrocarburos en comunidades del municipio y precisó que los resultados preliminares de las inspecciones descartan pérdidas de contención, además de que sus instalaciones operan con normalidad. La empresa productiva del estado detalló que personal técnico inspeccionó el entorno del campo Bacté y de la batería de separación Agave, sin detectar quemas no programadas ni desviaciones en los procesos operativos. Asimismo, revisó la red de ductos de la zona, donde tampoco se identificaron fugas, mientras que las presiones registradas en el área de trampas Agave permanecen dentro de los parámetros normales de operación.
2: Pues ahí está. Son las 6:00 p.m. ya con 27 minutos. Eso es en el seguimiento de Bacté y de Agave. Y por otra parte, entrando en materia de política, el dirigente estatal de Morena, Jesús Elván García, condenó la campaña de hostigamiento y los ataques personales difundidos en redes sociales contra el gobernador Javier May Rodríguez, que atribuye al exgobernador Manuel Andrade Díaz y a la excandidata a la gubernatura Lorena Borregar de los Santos. En conferencia de prensa, el líder morenista sostuvo que la oposición ha optado por una estrategia de guerra sucia ante la falta de propuestas y argumentos políticos, recurriendo a estos actos de provocación, como el presunto acoso al mandatario durante un vuelo comercial y la difusión de rumores sobre su estado de salud. Selván García afirmó que quienes promueven estos señalamientos carecen de respaldo ciudadano y por ello recurren al espectáculo mediático para mantenerse vigentes en la agenda pública.
5: Invertir el tipo de asiento de un avión comercial en un tema de discusión, cuando lo verdaderamente importante no es el asiento, sino es el motivo del viaje, lo que se ha logrado en ese viaje. El gobernador Javier May no viajó a la Ciudad de México de vacaciones, ni a un paseo personal, ni mucho menos fue a realizar actividades privadas. Viajó el gobernador May para cumplir una agenda oficial de trabajo, sostener reuniones con el gobierno de la República y gestionar programas, inversiones y acciones en beneficio de las y los tabasqueños. Eso es exactamente lo que esperan los ciudadanos de un gobernador: que gestione, que toque puertas, que promueva la inversión, que active la economía y que, por supuesto, también dé resultados. No olvidemos que durante muchos años, ¿verdad?, en México y, por supuesto, en Tabasco, los gobiernos se caracterizaron por los privilegios, los excesos y el uso discrecional de los recursos públicos. Recordamos que habían aviones privados en donde los gobernantes ni siquiera lo utilizaban para hacer gestiones, porque no se reflejaron en la realidad, donde los gobernantes incluso utilizaban los aviones privados del gobierno de la República y, en el caso de Tabasco, hasta para hacer viajes personales. Hoy vivimos una etapa distinta en la que los servidores públicos están sujetos a principios de austeridad, transparencia y rendición de cuenta. Por eso el gobernador viaja en vuelos comerciales, a donde viaja cualquier ciudadano tabasqueño. y que es importante también ponderar. Y a mí me ha pasado, ¿verdad? Hay ocasiones en que están saturados los vuelos y que la única disponibilidad que hay pues son asientos de la clase Premier, y por una diferencia de 2,000 o 3,000 pesos, pues cualquiera, quien puede, ¿verdad?, puede generar esa actividad.
2: Bueno, pues ahí está lo que dice Jesús Elván. A ver, aquí hay un tema.
1: Ajá.
2: Por alguna circunstancia, a mucha gente le ha tocado viajar en primera. No es que May viaje en primera siempre. Yo he viajado en el mismo avión que Javier May.
1: Ajá.
2: Haz de cuenta que a mí me ha tocado el asiento 12 o 14 y a May le ha tocado el 27. O sea, y lo he visto haciendo su fila normal, como cualquier persona. El tema es que ahí de repente necesitas un vuelo de última hora y a veces hay espacio en primera.
1: Así es.
2: Y también por puntos y también por ser cliente, el gobierno del estado es cliente. A mí me ha tocado viajar en primera sin que yo pague primera por algún tema empresarial.
1: Claro.
2: Algún tema del lugar donde trabajo.
1: Ajá.
2: Entonces, pues, pero no por eso es que yo viaje siempre en primera. Esa es una. Dos, ¿qué necesidad hay de contestarle? O sea, Chucho, ¿qué necesidad tienes de contestarle a Manuel o a Lorena? Es que se enganchan en el tema. Y pues para que haya una discusión se necesitan...
1: Es correcto, dos.
2: Dos, ¿no?
1: Dos, así es.
2: Entonces...
1: Déjalo ser. Diría
2: en
1: por
2: fin,
1: ahí...
2: No sé, bueno, yo no sé. Exacto. Sería tal vez mi estrategia.
1: ¿Qué hay?
2: Oigan, felicidades. Comalcalco se consolida como un destino que enamora por su historia, su cacao, su gastronomía y la calidez de quienes lo hacen único. Y reciben el distintivo nacional de calidad turística.
1: Okay.
2: Primer municipio de Tabasco en recibir el distintivo.
1: Ajá.
2: Y es el 19º en todo México.
1: Oh,
2: eso lo acaban de postear en las redes sociales del Ayuntamiento de Comalcalco. Es un logro que inspira a seguir compartiendo lo mejor de la tierra, lo mejor de Comalcalco, pero también el reflejo del talento, la hospitalidad, el compromiso de quienes hacen grande la perla de la Chontalpa. Y aquí está la invitación. Visita Comalcalco y descubre por qué estamos marcando historia en el turismo de México.
1: Pues ahí
2: distintivo
1: está.
2: Nacional.
1: Magnífico.
2: De calidad turística para Comalcalco, primer municipio de Tabasco en recibir el distintivo y el 19º.
1: Ajá.
2: En todo México. Felicidades.
1: Muchísimas felicidades. Así es. Y con esto vamos a una pausa y regresamos con más información.
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3: Las 6:35.
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12: Vámonos, mi querida Ilse, 6:37, invitado de lujo.
13: Así es, vamos a platicar sobre el último demonio, la fascinante historia de Blue Demon Jr. Yo estoy ansiosa de escuchar a Oscar Fernández, él es escritor y viene a platicarnos precisamente a detalles este tema. ¿Qué tal? Muy buenas tardes, bienvenido aquí ahora a Tabasco Noticias.
14: Hola, ¿qué tal? Buenas tardes.
12: Hola, Oscar, pues cuéntanos de la fascinante historia del último demonio de Blue Demon Jr.
14: Bueno, pues es un libro que todos tienen que adquirir, que está en Gandhi, en Sambo's, en todas las tiendas, y es uno de nuestros ídolos. Tiene muchísimo que decirnos, es una historia fascinante, un personaje increíble, con una infancia tremenda y nunca se pierde el misticismo.
12: La infancia de crecer con un héroe.
13: Así es.
12: Como papá, porque Blue Demon era un héroe nacional, como lo fue el Santo. Ajá. Y esa mancuerna magnífica, digo, nuestro Batman, nuestro Robin, nuestro Superman, nosotros tenemos nuestra propia.
13: Ajá,
12: Oscar.
14: Definitivamente Blue Demon es uno de los mejores luchadores que tenemos en el país y se ganó a Serencia, se lo ganó a pulso porque hizo muchísimo para mantener ese personaje en alto y cumple justamente el ciclo que cumplió su padre. 41 años para 42.
13: Ok, perfecto. Ahí estamos viendo la portada del libro a través de nuestras redes sociales de Ahora Tabasco Noticias. Pero platícanos, Oscar, ¿por qué adquirir este libro?
14: Bueno, este libro somos todos nosotros, es la lucha que tenemos todos detrás de la máscara. No es un libro propiamente de lucha libre, es un libro de las luchas internas, lo que liberamos nosotros, todas esas cicatrices que no pueden ser vistas, cosas que no le contamos a nadie. Para forjar este personaje tuvo que haber mucho amor, mucha entrega, mucha dedicación. Es una persona que llegó a la vida de Blue Demon, el Manotas, para hacer una continuidad más que nada digna, decorosa, respetuosa y que siempre va a estar en alto, que van a pasar décadas, nosotros ya no estaremos aquí y Blue Demon seguirá en boca del público.
13: ¿A base de qué está realizado este libro, esa documentación que está plasmado precisamente en esas páginas?
14: A base de la catarsis de un niño, a base de la catarsis de un hombre que tuvo una enfermedad muy grave, que no se quiso quitar la máscara porque la enfermedad no lo desenmascaró, porque él quiso llevar el nombre de su padre, no el nombre en un acta de nacimiento, sino el nombre del legado. Realmente este libro vas a encontrar todas las etapas de la vida de un ser humano que de una familia ajena llega a una familia que lo adopta, que lo ama. Esa es tu verdadera familia, podar el árbol genealógico que no es el tuyo, reconocer el tuyo aunque no sea sanguíneo y hacerlo fuerte, hacerlo grande, ser una de las ramas principales. Esa es la historia de Blue Demon Jr.
12: Ah, no sé si me escuchaste, Oscar.
14: No, disculpa, lo último no lo escuché.
12: ¿Qué te cautivó a ti de Blue Demon Jr. para poder plasmar esta obra?
14: Pues me cautivó conocerlo porque yo no sabía con lo que me iba a encontrar. Yo quise escribir una gran biografía, pero la biografía me sorprendió en el altero. Y fue una historia que me llevó dentro de recovecos cuando piensas que te recuperas, se quiebre, vuelves a ganar. Es como la misma lucha. Te pones espaldas planas y después te permite volverte a levantar. Levantas los brazos y pierdes y de pronto vuelves a estar allí.
12: Si tuvieras que escoger otro personaje inspirado como en el tema de Blue Demon, digo el hijo adoptivo de Blue Demon grande, de Blue Demon Jr., si tuvieras que escoger otro personaje que te haya inspirado con esta vida, ¿a quién escogerías o de quién te gustaría hacer algo similar?
14: No, yo pienso que difícilmente haría algo parecido. Creo que esta historia de Blue Demon tiene mucho que decir, mucho que contar. No tengo a nadie más en la mente hablando de lucha libre. Seguramente hay historias impactantes. No puedo hablar de personajes que no conozco. Creo que Blue Demon tiene todos los elementos para llenarle los ojos, la mente y los sueños al lector. No hay más. Blue Demon Jr.
13: Así es, magnífico, magnífico lo que nos platicas, lo que en este libro también representa, sobre todo también para los lectores. ¿Qué vamos a encontrar en esta historia? ¿Qué legado deja también, no solamente para ti, sino que nos puede dejar para las nuevas generaciones?
14: Pues que ser soñador es fantástico, que a veces cumples tus sueños y dejas de tener metas. Cuando ya todo lo consigues, nada tiene sentido. Nunca perdamos ese niño interno, porque Blue Demon Jr. es un niño, es bromista, es juguetón. A pesar de que tuvo una infancia muy difícil, le dijo a su padre cuánto lo amaba portando su máscara, jugando a volar sin saber en dónde iba a aterrizar en ningún momento. Y pienso que eso es el verdadero amor, es la cura. Y eso es lo que nos encontramos en este libro. Un niño que padeció mucho, un adolescente que tuvo que ganar su lugar a base de que le rompiera papá la nariz, le desfasara un brazo. Y también un adulto que no se quitó la máscara a pesar de una enfermedad muy, muy grave.
12: Sí, está el tema, digo, de la resiliencia, como bien narras, que el carácter del mexicano apasionado, capaz de levantarse una y otra vez, del amor incondicional, porque, digamos, el papá adoptivo no es que le dijera, oye, continúa con mi legado de, pues, de escritor, o sea, o de conductor de noticias, o de reportero, o de periodista, o sea, es un lugar en donde tienes que hacer piruetas, darte de fregadazos en el pancracio, claro, en el cuadrilátero, enfrentarte a otras personas, apasionar, ser seguido, ser admirado, ser una figura, y además con la fuerza que tiene el papá o que tuvo el papá, pues imagínate, sí, ya con eso que veo, pues es un gran personaje.
13: Así pero es, tanto el papá
12: que decide legar.
13: Así es.
12: A ver, tú vas a continuar mi legado, pero es en las luchas. No es abogado.
13: O sea, no es cualquier cosa, es en las luchas.
12: Ni escritor.
13: Un deporte extremo. Oscar.
14: De la novia de Tabasco y de todo esto, ¿no?
12: Tabasco, ¿no?
13: Ándale.
12: Continúa mi legado de ser la otra novia.
14: Yo no patinaría tu legado, no puedo.
12: Está tremendo el tema. Entonces llegó ya, a partir de este mes, ya está disponible El Último Demonio, la fascinante historia de Blue Demon.
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13: Uh-huh. Amazon, ¿nos dijo en dónde?
12: ¿Este es tu libro número qué? ¿14?
14: 14 es el libro número 14. Y más que un número, es una marca en mi vida.
13: Excelente. ¿Cómo te ubicamos en redes sociales?
14: Bueno, en Instagram, Oscar Escritor, todo junto. Ajá. En Facebook, Oscar Fernández Escritor. Y en TikTok, igual, Oscar Escritor, todo junto.
13: Excelente, pues muchísimas gracias por compartirnos sobre este nuevo bebé que efectivamente a muchos nos va a interesar leerlo y sobre todo reflexionar la vida de Blue Demon Jr. Muchas gracias.
14: Gracias por el espacio, los calurosos saludos a todo el auditorio y pues espero que pronto esté libre en manos de ustedes.
13: Así será, muchas gracias y un fuerte abrazo y te deseamos muchísimos éxitos.
14: Gracias.
12: Gracias, Oscar. Abrazos, felicidades. Niña, 6:46.
13: Así es, vamos a un espacio publicitario. Regresamos muy pronto. Tenemos muchos temas que platicar en este último bloque de noticias, 6:46.
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1: Las 6:48.
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1: Ya estamos en el último bloque de noticias. Gracias totales a todos aquellos conectados en estos momentos en nuestras redes sociales. Sus comentarios, ya los leí. Muchas gracias y saludos especiales a Carlitos, que nos están viendo desde Macuspana. Dice que nos ve en la televisión por YouTube. Ahí en esa plataforma nos está viendo. Y también Armides, que nos ve desde aquí mismo, desde el municipio de Centro. Muchas gracias. Gracias por sus saludos.
2: Gracias totales.
1: Gracias totales.
2: Le encanta decirlo, le encanta.
1: Me encanta, me fascina.
2: ¿Pero quién lo dice eso?
1: Gracias totales.
2: El de Argentina, ¿no?
1: Sí, ¿cómo se llama?
2: ¿Soda Stereo? No.
1: De Soda Stereo, ¿sí? El vocalista de Soda Stereo.
2: ¿O de Duncan Du?
1: No.
2: ¿O de Foreigner?
1: Oye, de Duncan Du me gustó. ¿O de Journey? La de Bye Bye, una vez lo puso Poncho y me encantó esa canción, ¿eh?
2: Bueno, a mí me gusta esa de En algún lugar. Me sigue fascinando esa canción.
1: Está buena esas rolas. Me encantaron, ¿eh? ¿Cómo no? Que se reviven esas rolas. Oigan, por
2: de
1: cierto.
2: ¿De tu época?
1: No, la tuya. Yo todavía estoy jovencita, pero fue más de tus años, ¿no? ¿80s? ¿90s?
2: ¿80s? Ajá. Cuando estaba adolescente.
1: ¿Con cuántas no enamoraste con esas canciones? Dios mío, santo.
2: Ay, ni me recuerdo. Déjate tú que yo enamorara, que me enamoraba.
1: Sí te creo. Sí te creo que las chicas te enamoraban.
2: Ay, no, era. Qué bonita época, carajo.
1: Ya. Es que, ay, Dios. Y los corazoncitos ahí. Bueno, pasando a las noticias, fíjense que el programa federal La Clínica Es Nuestra destinará este año una inversión histórica de 260 millones de pesos para fortalecer la infraestructura de 523 unidades de salud de primer nivel en Tabasco, informó la delegada de programas para el bienestar en la entidad, Lorena Méndez Denis. Durante la renovación del Comité de Salud para el Bienestar en el Centro de Salud con Servicios Ampliados de Tamulte de las Delicias, la funcionaria precisó que 1.2 millones de pesos serán asignados de manera directa a esa unidad médica para realizar mejoras en infraestructura, equipamiento y mobiliario. Explicó que los recursos son administrados por los propios comités ciudadanos, los cuales son electos en asambleas comunitarias y tienen la responsabilidad de definir, junto con los habitantes, las obras y acciones prioritarias que se requiere cada centro de salud.
3: Estamos transformando la forma de administrar el recurso público. Estamos transformando la vida de las personas. Estamos buscando que las personas vivan con dignidad, que tengan espacios, en este caso de salud, dignos, que cuando ustedes acudan a su consulta tengan una atención de calidad y puedan tener espacios donde se les atienda con calidad. Específicamente estamos hablando de tema de infraestructura, equipamiento mobiliario. Para esa es la inversión de 1.200.000 pesos aquí en esta unidad de salud, aquí en el CESA Delicias de Tamulte. Independientemente de las otras acciones de gobierno enfocadas a la salud, como bien comentaba el doctor responsable de aquí de la unidad, y otras acciones de salud, como lo que se realiza a través de bienestar, a través de el seguro social o el INS ordinario, como le denominamos, a través del ISSSTE, a través de Secretaría de Salud, a través del DIF.
2: Bueno, pues vamos a más información. Fíjese que estoy leyendo y quiero felicitar a mis compañeros de Ahora Oaxaca Noticias. Le invito a seguir Ahora Oaxaca también en todas las redes sociales. Están haciendo una cobertura estupenda de la Guelaguetza y de todos los eventos que hay en Oaxaca. Ajá. Por algo ahora también está en Oaxaca. Y bueno, pues le invito para que lo siga, para que vea sus transmisiones, etcétera. Y estoy checando ahora mismo un tema de la Guelaguetza, los lunes de la Guelaguetza. Imagínate que tuviéramos aquí un festival así cultural que jalara tantos visitantes. Claro, ellos tienen mucha tradición. Recibieron más de 146 mil visitantes en un lapso muy corto de tiempo, con una derrama económica de 652 millones de pesos. Es una locura lo que en materia de turismo llega a Oaxaca. Claro, tienen muchos años trabajando en la materia, tienen muchos atractivos, pero nosotros también en Tabasco. Y ya consolidaron ellos su impacto económico y turístico con estos 652 millones de pesos y una ocupación hotelera promedio del 79%.
0: ¡Wow!
2: Por trabajo me ha tocado viajar en estos días. Ajá. Y es muy difícil encontrar hotel. Pero okay, eso sí, es muy fácil encontrar cultura en cada rincón de Oaxaca.
0: Me encanta, me encanta.
2: Muchas felicidades, saludos a nuestros compañeros Guillermo Ramón, que además es la voz oficial, sí, de la Guelaguetza, sí, Oaxaca.
0: Está en ello también.
2: Y nuestra querida Luz Palacios,
0: a todo el
2: René
0: equipo.
2: Tonatiuh,
0: a todos
2: les mandamos un fuerte abrazo. Qué equipazo. Y no se pierda usted. A lo mejor si usted originario de Oaxaca, quiere conocer las noticias de su entidad, de si allá está estudiando su familia, allá están seres queridos,
0: así
2: búsquenos
0: es.
2: En Ahora Oaxaca Noticias.
0: Interesante. Oye, pues sucedió algo con los docentes del CECITE, ¿no?
2: Sí, hombre. A ver, cuéntame, ¿qué pasó?
0: Pues resulta que integrantes del Comité de Docentes del Colegio de Estudios Científicos y Tecnológicos del Estado de Tabasco acusaron públicamente a la Dirección General del Subsistema de emprender una embestida sistemática en su contra, al asegurar que durante el actual periodo lectivo se les ha retirado más del 50% de las horas de clase que han impartido durante más de una década. En conferencia de prensa, los profesores señalaron que la disminución de su carga académica no obedece a criterios pedagógicos ni a los lineamientos de la unidad del sistema para la carrera de las maestras y los maestros, sino que tendría como propósito impedir su basificación, debilitar el sindicato de trabajadores de la educación media superior y concursar esas horas el próximo 13 de agosto en beneficio de personal cercano a la administración. Los docentes también denunciaron presuntos actos de intimidación en distintos planteles. Por ejemplo, en el plantel 19 afirmaron que enfrentan vigilancia selectiva, hostigamiento laboral, segregación y descuentos indebidos en sus salarios.
4: Sí, vamos a ir escalando. Vamos a ir en el plano estatal, hemos agotado todas las instancias. Nos vamos a ir al plano federal, por eso estamos pidiendo la intervención de los funcionarios federales, de los diputados federales, porque son nuestros representantes, para que nos apoyen en esta situación. Y si no encontramos eco a nivel federal, entonces tendremos que encontrar eco a nivel internacional. Pero estamos seguros que nuestra lucha es legal y que la vamos a ganar.
5: ¿Van a viajar a la Ciudad de México para platicar con los diputados federales?
4: Probablemente sí, pero estamos seguros que los diputados federales, cuando sepan de esta situación, que es que también, imagino que también la saben, ¿verdad? Porque es algo público. Probablemente nos busquen y si no, nosotros los vamos a ir a buscar.
5: ¿Buscarán a Mario Delgado?
4: Sí, por supuesto. De hecho, ya lo hemos buscado, un grupo de maestros del plantel 19, hemos hecho oficios. En los oficios, Mario Delgado, Mario Hierro, le remiten la información al director general Guadalupe Arias Acopa y le dice, resuelve, es de tu competencia. Hasta el día de hoy no ha resuelto nada.
2: Y por otra parte, el fiscal general del estado, el maestro Oscar Tonatiuh Vázquez Landeros, designó a Iracema Gómez Hipólito como directora del Centro de Justicia para las Mujeres en Tabasco para fortalecer la atención integral a las víctimas de violencia. El nombramiento se da en el marco de la reforma a la Ley Orgánica de la Fiscalía, que fue aprobada el pasado 9 de abril, mediante la cual se adicionaron los artículos 19A y 19B para reconocer legalmente el Centro de Justicia para las Mujeres como una unidad administrativa de la Fiscalía. Con esta modificación, el antes denominado Centro de Justicia, Empoderamiento e Igualdad para las Mujeres del Estado de Tabasco adoptó oficialmente el nombre del Centro de Justicia para las Mujeres. Es Iracema Gómez Hipólito. Ella es licenciada en Derecho por la Benemérita Universidad Autónoma de Puebla y tiene experiencia como abogada litigante en materias penal, civil, administrativa y de amparo, y se ha desempeñado en la Procuraduría General de Justicia de Chiapas, también en la cuando era la PGR, en las delegaciones Chiapas, Oaxaca y en la Fiscalía General del Estado de Tabasco.
0: Pues ahí está, enhorabuena con esta noticia.
2: Así
0: es. Son las 7 de la noche, gracias totales por habernos acompañado en esta transmisión. Ya saben y se la conoce. Mañana en punto de las 6 de la tarde estaremos aquí de nueva cuenta a través de Ahora Tabasco Noticias.
2: Ya se la conocen.
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7: Las 7 en punto.
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10: Primero que nada, saludos, mi querida Candela. Y segundo, no menos importante, ¿quién pidió mariachi? ¿Para qué hablas? ¿Para qué te metes? Hasta le deja el diablito. Hasta un lado, porque esto no quiero que salpique. Tengo tema con el señor Rulo por andar peluceando lo que no debe. Yo quiero saber nada más, ¿para qué te metes donde no te llaman, chona? ¿Para qué?
11: Ahí está, primer round, primer argumento.
12: Reconocimiento.
11: Pero aguas, aguas, porque le da un jab y un gancho al hígado al decir él, ¿quién pidió mariachis? Y se está metiendo con el género de Candela, que sabemos que es trans.
12: Yo vi que el señor Toscano estuvo cabeceando nada más, moviéndose de un lado para otro sobre el ring.
11: En este momento veremos a Candela, Candelita Márquez. Adelante.
13: Señor Toscano, primero que nada, una manita que la tiene bastante, bastante de hombre y así me gusta, pero bueno, me meto porque yo me puedo meter donde yo quiera, las veces que yo quiera, y varias veces me han dicho que qué rico. Depende. Punto cómo. Número dos.
11: Depende cómo.
13: También depende cómo, como tornillito. Bueno, punto número dos. ¿Cómo hablar del Atlante? Por Dios, o sea, del Atlante lo apoyo con que Mr. Bean ni siquiera sabe del fútbol. Pero del Atlante, señor, hay cosas más como la América. O puede hablar de los argentinos como Boca Juniors, River Plate. Algo más interesante.
11: El Cruz Azul, por...
13: Ay, no, guácala, el Cruz Azul está bien pagado.
11: El Cruz Azul ahorita la trae parada, señor.
13: No, ay, qué rico, ¿quién la trae así? Bueno, el Cruz Azul es como la Argentina, ¿no? Pero bueno, y yo puedo hablar porque yo soy de la casa. Parte de esta casa flacuachera y yo me puedo meter donde yo quiera.
11: Ahí está. Ahí está, ya, Michelle. Ya, ahí empieza. Hay ofensiva de parte.
12: Papo, de nuestro ¿cómo querido viste primero?
11: Candela, Candelita Márquez. La vimos refutar, la vimos hasta Mr. B salió salpicado en esto.
12: Puntuación para el primer round, papote.
11: Puntuación se la voy a dar en este momento a Candela, Candelita Márquez.
12: Candelita con un 10, señor Toscano con un 9 en el primer round. Avanzamos, señor Candela, es usted su turno de tomar la ofensiva, por favor. Candelita, adelante.
13: Muy bien. Para los posicionamientos, primo Rulo, debes de poner un límite. ¿Cómo que hablar de equipos? Algo más interesante. Que le tiren a la vecina, al primo. ¿Cómo que de un equipo de fútbol? Y otra cosa que dijo muy importante, esas repeticiones de los programas, ya váyanle cambiando porque ya aburre. Y otra cosa, Morocco, te estás metiendo con toda la legión del unicornio. Cuídate lo que hablas porque es que fue lo que me dijiste afuera. No puedo poner canciones. Yo soy el rey, papito. ¿Qué no sabes? ¿Qué no sabes que yo soy el rey? ¿Te das?
11: Ah, le está bajando. Le está bajando el Morocco. Oy, para
12: no,
11: que
12: no, no, por favor, no, Morocco. No,
11: no, no, no bajes al rating. Morocco. Ya.
12: Ahí está.
11: ¿Se fue Candela?
13: Aquí estoy.
11: Ahí está, el segundo round comienza y Candela va con una ofensiva que hasta Morocco le toca y vemos a Morocco empinado mientras en este momento Candela, Candelita Márquez, se lo está bombeando de una manera impresionante. Hubo de todo y tuvo razón también en un punto, que le está dando todavía más puntos para este round, diciendo que para los posicionamientos hasta el mismo señor Toscano dijo: yo entraré, pero no me voy a posicionar. ¿Cómo así? No, es una sección. Sí,
12: es posicionamiento. Lo veo con el párpado sangrando al señor Toscano ya.
11: Al señor Toscano ya está diciendo, córtamelo porque esto no veo tiene
12: nada,
11: que seguir.
12: No veo nada, señor Toscano.
11: Así es,
12: adelante.
11: Señor Toscano, es un momento.
12: Adelante, mira, señor Toscano.
14: Tienes toda la boca llena de razón. Bien lo dices, eres de la casa, igual que Gatúbela, que el buen cabrón, que el David, de todos, la banda que escuchamos y que somos parte de la Cuachi, ya. De honorarios, ya, mira, estamos aquí y siempre lo decimos. Y yo dije, a ver, estoy encabronado por esto, porque el señor Rulo se quiso pasar de hábil en una repetición de hace 2 semanas. Sí, yo sé que al Diego luego le fallan las patas y repite cosas que ni al caso. Que el Morocco de pronto no entiende tampoco del límite, pero perfectamente lo dijiste. Yo vengo a posicionarme, a sacar el veneno que yo traigo. Por algo se llama posicionamiento y era contra el producer. No contra ti, Candela, no contra nadie más. Era contra el producer, por eso vuelvo a preguntar. ¿Para qué te metes, chona?
12: Papo, papo, papo, papito.
15: Estoy viendo un señor Toscano.
12: Candela.
15: Estoy viendo un señor Toscano completamente
12: débil.
15: Débil, desprotegido.
11: Desguanzado. Sus argumentos. Ahora lo que sí tiene un poco de razón.
15: ¿Cuánto escuchaste la repetición, mi querido señor Toscano?
14: El domingo antepasado.
15: El domingo. Y nosotros ni sabíamos que había repetición los domingos.
11: Imagínate, señor Toscano.
14: No, fue la repetición del jueves, no fue la repetición
11: del jueves. Ah, la del viernes, la del viernes.
14: De la aplicación, claro, sí, sí, sí.
15: Ah, ok. Okay,
12: no, ya okay. No sabe ni lo que dice, es señor Toscano.
15: Tampoco nosotros. Ahí está.
12: Yo este round se lo voy a volver a dar al señor Candela. Tercer y último round, Toscano, dalo todo en el ring, ¿ok? Adelante.
14: Si pierdo, pierdo como caballero, Candela. No llegué con esto contra ti, llegué con esto contra el producer. Si el producer no pudo meter las manos, está bien, no tengo tema en eso. Vuelvo a repetir, yo no venía por ti, pero si hay que repartir caña, se reparte.
15: Pues repártala, repártala.
14: Y como se dice perfectamente en el gremio, mientras a ti no te duela y te acomodes, hasta donde la aguantes.
11: Esto ya se está convirtiendo
15: más que en una pelea, en un deseo sexual.
11: Ya acabó.
12: Como que tiró su resto, ¿no?
15: Tira uno, su resto.
12: Dos jabs, un upper y bye.
15: Quiero escuchar cómo va a cerrar Candela esto.
12: Candela,
15: que
12: hay que cerrar fuerte.
15: Echando fuego. Adelante, Candela, Candelita Márquez.
13: Ay, no, qué calor tengo. Más cuando dice de veneno, qué bárbaro. Oye, manito, ¿me podías echar tantito veneno? Porque se ve que tienes la mano pesadita, bebé.
14: Ahí está mi
13: pero...
14: watch.
13: ¿Eh?
15: Ahí está ya su watch.
13: Ahí está el what. Ay, ay, ay, ay, ay. Pero claro, por supuesto que yo estoy dispuesta, pero los posicionamientos, entiendo, sí, puedes hablar lo que quieras. Pero ¿cómo del Atlante? Ya te dije, habla de Boca Juniors, de River Plate, de la selección argentina, que fue un robo lo de la selección argentina, ¿eh? Sí. Y acuérdate, la Candela siempre está aquí para hacer el rating de este programa. Y por favor, Rulo, ¿me escuchas?
12: Aquí estoy, Rulito, señor Candela.
13: ¿Me escuchas?

0: Soy el que gana aquí dinero.
1: Muchas gracias, Candela. Muchas gracias,
0: Candela.
1: Cada quien a su esquina.
0: Cada quien a su esquina.
1: Vamos a
0: y en este momento el ganador. El ganador de esta con 10-10-10 en el round y 9-9-9 de los jueces. Candela. Candela, Candelita Márquez.
2: Bravo, ganó. Tiro cantado hubo hoy. Improvisado es esto, ¿eh?
3: Oigan, ¿le puedo dar un abrazo al señor Toscano?
2: Pero de tamal.
3: Con la carnita no, bien adentro, chiquito.
2: Con la carne adentro, porque ese Toscano ya empezó ahí.
4: Ay, no me lastimes.
0: Espero no me lastimes. Mi ano dice.
3: Lo siento muy sudoroso.
0: ¡Ah! Para que resbale.
4: Perdón, Candela.
1: Ahí está.
3: ¿Cómo? Me encerré en el carro. ¡Ay, chiquito!
1: Muchas gracias, señor Toscano.
0: Ya háblense ustedes.
1: Un par de puercas.
0: Par de
1: gracias, señor Toscano. Gracias, señor Candela. Acuérdense que todos somos copas.
2: Todos somos copas aquí en el Tlacuache, todos somos copas.
0: Y aquí hubo una pelea de dos honorarios, ¿eh? Tanto el señor Toscano como Candela Candelita Márquez. Ahí está.
1: Cachetadillas, ¿no?
0: Vamos a una rolita, mi querido Rulo. Y ya está aquí nuestro querido Paco Padilla, licenciado en Derecho, ¿eh? Con estudios de criminología. Hablando, vamos a hablar de estafas y también de un don que con él nació con él, que es la lectura facial. Ay, güey, ¿qué miras en mí?
2: En mi lectura facial. Soy un descarado, ¿eh?
1: Le corte.
0: Soy un descarado, ¿eh? No, ahí está, o sea.
2: Ahí está.
1: Vayan,
2: güey,
1: preparando todas sus dudas en @diablito.
0: Sí. Vamos a hablar de estafas, así que los que hayan caído en estafas o los que estén en este momento, más bien, viviendo una estafa,
2: pueden marcarnos y acá Paco les puede decir por dónde ir y cómo lograr.
0: Pues de alguna manera, ya sea que le regresen su dinero, que nunca pasa,
2: pero sí meter al bote al estafador, ¿no? Porque esas personas son sociópatas.
0: Sí. Vamos en este momento a una rolita, regresamos. Esto es el Tlacuache de los 40.

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5: las 7:16.
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0: que eres bien adictazo, pero al tlacuache. Bueno, ya estamos acá de vuelta en el Tlacuache de los 40. Por cierto, saludos a todos. Bienvenidos al Tlacuache de los 40, porque ahí nos vamos enterando que muchos estados o ciudades empezamos a las 7.
1: Ahí también para los de arriba, ¿no?
0: Cuando sea lo del rating. Pues ahí también que nos descuenten esa ahorita, ¿no?
1: Repórtense todos, ¿no? Que nos manden un saludito, sí, los que se conectan saludos, apenas a las 7.
0: Y que nos digan para nosotros saber, porque no nos dicen nada. Ahora sí, ya estamos aquí en el Tlacuache Derecho. Nada más y nada menos con Paco Padilla, el licenciado Francisco Padilla, licenciado en Derecho, con estudios en Criminología, hablando de estafas. Por cierto, ya te hemos visto ahí en redes.
2: Muchas gracias.
0: ¿Cómo estás, mi Paco?
2: Con muchísimo gusto aquí de estar con ustedes. La verdad es que vengo muy emocionado. Vengo a hablar ahora sí que todos los temas legales que arden, ¿no? Aquí con el Diablito, ahora sí que tenemos que sacar toda esa información. Y la idea también es ayudar. La gente nos puede hablar, nos puede decir cuál es su caso. Y les damos ahora sí que alternativas de solución, que eso se trata. Y finalmente esto se trata de ayudar.
0: ¿Hay cada caso aquí?
2: No, hombre, hay de todo.
0: No, o sea, mira, hasta con el tarot, ¿verdad? Sacan cada caso. Ya me imagino los legales, va a estar bueno, ¿eh?
2: No, todos los temas legales. Yo te contara, ahora sí que hacemos toda una novela completa, ¿no?
0: Oye, mi Paco Padilla, también eres lector facial, ¿no?
2: Sí, soy morfopsicólogo, soy especialista en lectura de rostro.
0: ¿Hay una carrera de eso? ¿Hay estudios?
2: Es una expertise, finalmente. Yo empecé como abogado. Fíjate que sin querer llegué a esto. Me invitó una vez la gente de la Procuraduría de la Marina a un curso. Y de ahí, pues, me enganché, me apasionó. De ahí empecé a leer más, y finalmente pues ya me especialicé, tengo la especialización, y con eso pues bueno, tengo ya una alternativa extra de solución también, porque yo lo que digo siempre, el derecho genera toda la revisión de lo que son las pruebas, pero la previsión la puedes tener claramente con situaciones en el rostro que luego ves, ¿no? Y las tienes a simple vista,
0: claro,
2: y las dejas pasar de lado.
0: Exacto,
2: ¿no?
0: Ahorita ya leíste mi rostro.
2: Sin querer queriendo, Diablito, sin querer
0: queriendo. ¿Qué soy?
2: Tú tienes una capacidad energética muy fuerte, porque tienes mucha energía por la forma de cómo llevas tus tareas, eso en las cejas, tienes una energía, un potencial fuerte.
0: Las cejas.
2: Y aparte tiendes a ser un poquito uniceja, así como ¿sí? los revolucionarios, que son ¿sí? personas que hacen las cosas de una forma diferente y llegan objetivos de una forma diferente. Ejemplo, el Che Guevara, que era uniceja. Tú tienes esa capacidad, tienes ese tipo de ceja, y vemos que también tienes una capacidad muy abierta de comunicación, porque tu ojo recibe mucha comunicación y tienes una mirada alertada, todo el tiempo estás pendiente y constante con la revisión con tus ojos, y tienes también la capacidad verbal. La forma de verbalizar la tienes claramente con la parte de arriba entre el nariz y los labios, se llama pallium, lo tienes desarrollado, lo tienes como un poquito
0: pacho, ¿en serio?
2: Pachoncito. Entonces se te da el habla, se te da, ahora sí que la facilidad la tienes ahí, y aparte tienes un aspecto instintivo desarrollado muy claro, que es la parte bajo del rostro, que lo tienes muy desarrollado, y aparte la emoción, la parte emotiva, los que somos cachetones tenemos la facilidad de tener esa capacidad emocional, y bueno, eso te genera que tengas una inteligencia emocional, capacidad de controlar masas, grupos y todo, y es un liderazgo finalmente, ¿no?
0: Ah, fíjate.
2: Muy bien.
0: Qué bien. Y Rulo es un hipócrita, ¿no?
1: No le des cuerda, Paquito.
2: No, mira, él tiene algo bien importante en su rostro. Si hablamos también de las cejas, él tiene las cejas con tareas cumplidas. Tiene una ceja que es similar como empieza, como termina. Es alguien que seguro lo que empieza lo va a buscar siempre terminar. No va a dejar las tareas a medias. Y tiene la frente proyectada. Es alguien que va siempre como proyectando y sacando la frente. El hecho de decir frente proyectada es que va con proyectos. Y si arrugas la frente, vamos a ver qué líneas de expresión muy claras, de que pues tiene la capacidad de hacer 2, 3, 4, 5, 6 cosas al mismo tiempo, ¿no?
1: Es por la rachera que traigo.
2: Eres muy capaz en ese aspecto.
0: Pero también millennial, ¿no? Es también de que quiere todo rápido.
2: No, pues también la capacidad rápida. Sí. Y la empatía, los hoyuelos de empatía que también les podemos ver aquí en el rostro.
0: Eso no es como que Dios estaba de buenas y dijo, le voy a poner
2: No, son hoyuelos de empatía. Eso genera en el inconsciente que cuando lo ves, en automático como que
0: sientes empatía, ¿no?
2: Exactamente.
0: Claro, hoyitos,
1: en vivo viéndonos la cara.
0: Yo siempre he dicho.
2: Exactamente.
0: Yo siempre he dicho, si traes hoyitos en los cachetes, Dios te hizo de buenas.
1: Sí, claro. A ver. Como su agarroncito al final.
0: Sí, claro.
1: Como consentido. Oye, Paquito.
0: Y también tiene sus cachetitos.
2: También tiene sus cachetitos, tiene el aspecto emotivo desarrollado, y nada más que él es más pomuloso.
0: Es que él le encanta
2: gusta
0: la
2: también
0: pizza.
2: El tema del reconocimiento, ¿no? El tema de que pues si hace las cosas como es muy laborioso y todo, pues también le gusta que le reconozca lo que hacen.
1: Escucha.
2: Eso es bueno y es correcto.
0: Qué bonito.
2: Sí.
0: Qué bonito. Gracias. Oye, mi querido, gracias, Paco, por este análisis.
2: Con mucho
1: gusto. Tus redes,
2: cuídate.
1: Muchas gracias, Paquito. Oye,
2: no, con mucho gusto.
1: Nos ibas a contar una historia. Ahora sí. Nos estabas contando en el corte.
0: Vamos a hablar un poco. Hoy, el día de hoy, el tema contigo, mi querido Paco, claro, pues señorito, es las estafas.
2: Exacto.
0: Yo he sabido de casos, y casos aparte de... Me sé uno de alguien que yo conocía, mujer del Pedregal, fresa, y la tía, y la mamá, y toda la familia está involucrada en viajes de Aeroméxico. Pues un esquema Fonzi completamente. ¿Fonzi o Fonzi?
2: Fonzi.
0: Fonzi. Sí, sí, sí. Un esquema Fonzi, y que fue muy sonado, y ya después no pasó nada. Pero al final yo creo que porque los estafados les dio pena.
2: Claro.
0: Porque es gente fresa, ¿sabes? Pero dices, ¿qué hay? ¿Hay una sociopatía?
2: Hay un aspecto de psicopatía. Toda la sociopatía empieza como psicopatía, ¿no?
0: Okay.
2: Ya después, si son, funcionan en sociedad y pueden, tienen la capacidad de armonizar en sociedad, y es diferente, pero finalmente sean un aspecto principal de psicopatía, ¿no? Y la psicopatía siempre va de la mano de la cuestión de la criminalidad. Hay que tener claro eso, ¿no? No hay un psicópata que no sea rasgo criminal. Tiene rasgo criminal completamente. Y en este caso, pues bueno, el caso que les puedo comentar ahorita es un caso muy reciente que tenemos, justo tiene que ver con eso. Yo le digo, la novia estafadora, ¿no?
0: Ah.
2: Es una novia, una persona.
0: Este es un caso en el que tú estuviste involucrado.
2: Es un caso en el que yo estuve involucrado, donde parece broma, pero abrió tanto el corazón, que no nada más abrió el corazón, también abrió la cartera y se le fue todo con esa situación. Esta persona involucró a la mamá pensando que, porque muchas veces hay una falsa como apreciación, que si el camino del dinero, si no me llega a mí el dinero, yo no te estoy defraudando y no puedes actuar conmigo legalmente y en mi contra, y finalmente pues no es así. Aquí hay muy claro, la estafa tiene que ver con la palabra engaño. Alguien que engaña, también hay, como hay camino del dinero, hay camino del engaño.
0: Okay.
2: Y hay una coparticipación en ese momento. Fue lo que se logró acreditar, y esta persona, no sé, mal asesorada, pensó que si involucraba a la mamá, que después incluso la mamá manejó otros nombres y todo, pues entorpeció más la situación legalmente, lejos de favorecerles. Llegaron a un punto donde finalmente las dos fueron sentenciadas, y con bastantes años por la cantidad y como fueron manejando las cosas, ¿no?
0: Las dos acabaron en la cárcel.
2: Las dos estuvieron en la cárcel, y finalmente es un caso muy sonado, incluso en algunas redes salió y todo, y la realidad es que estas personas...
0: ¿Pero qué fue lo que pasó?
2: Lo que hacen, pues llegan muy claramente, ¿no? Llegan desde las aplicaciones que todo mundo conocemos, y en esas aplicaciones esta persona se empezó a vender. El novio ni siquiera tenía conocimiento, la dejaba siempre en la puerta del fraccionamiento, y ni siquiera tenía conocimiento que esta persona no vivía dentro del fraccionamiento.
0: ¿Ah, cómo?
2: Vivía casi en la colonia de atrás, donde no era lo mismo el fraccionamiento.
0: Ay.
2: Y desde ahí pues empezó toda la maquinación para generar la estafa, y le iba pidiendo dinero. Aquí hay algo que es bien importante: cuando te piden dinero, que dicen, es que me urge, tiene que quedar hoy, si hoy no me lo das, va a pasar algún problema. Desde ahí, aguas. Yo les digo, más vale 5 minutos de pensarle, darle vueltas,
0: claro,
2: a la cabeza, que 5 años de juicio,
0: fíjate,
2: ¿no? Finalmente.
0: Qué curioso, el sábado pasado estaba así, de repente de una tía me llega, fíjate que, échamela, hola, ¿cómo está? Dije, necesito tanto a esta cuenta, échame la mano, tengo problemas con mis tarjetas. Se lo leí a mi novia y fue de nada, eso.
2: Suena estafa.
0: Y inmediatamente ya estaba en el chat familiar que estaba hackeada, ¿no?
2: En automático. Y aquí yo creo que hay varios casos y varios ejemplos, ¿no? Aquí la situación es, si finalmente hay un tema de urgencia, aguas, es foco rojo, red flag, y en automático hay que analizar y ponerse a pensar. Si en automático te dicen, bueno, no me lo vas a dar a mí, hay algo bien importante, diablito. La estafa, uno pensaría que comienza con el engaño, y no, la estafa comienza con la confianza. Justo alguien que te empieza a generar confianza es la persona que te puede estafar más fácil, no el que te engaña más fácil, porque ese es el grave error que tienen todos, ¿no? Incluso me ha pasado que los mismos jueces me han dicho en ocasiones, oye, me cae tan bien el estafador que me cae mejor que la víctima, pero lo tengo que poner una sentencia. O sea, tienen,
0: órale,
2: ese don y esa capacidad.
0: Tienen el don y la capacidad de ser, o sea, gente que te genera confianza.
2: El charming,
0: mismo,
2: y toda
0: charming
2: esa situación,
0: y todo, ¿no?
2: Exactamente. Y en automático, pues bueno, generan esa conexión, tienen un amplio espectro de ver las emociones de las personas, y en ese momento es cuando pueden caer en la cuestión de estafa, pues muy fácil. Y aquí lo principal es, papelito habla, ¿no? Como nos decían nuestros abuelitos, como nos decían nuestros papás, como decían todos, papelito habla. Cualquier tema tiene que estar bien documentado, y un papelito se puede hacer. Yo tenía un profesor en la universidad que me decía, tú te puedes hasta casar si quieres y hablar de bienes y todo en el mantelito del VIPS, ¿no? Tú como lo volteas y empiezas a escribir, y ahí puedes generar un contrato, un compromiso, una cuestión sucesoria, una cuestión de lo que quieras, porque finalmente en las sucesiones también la última voluntad es la que cuenta. Si hay una escritura que fue, obviamente cumple con requisitos legales diferentes, pero si al final hay una última voluntad que se le dice, pues entra en el tema de análisis legal y en una cuestión de masas sucesorias, ¿no?
0: Oye, entonces esta chava engañaba al novio, le decía que vivía en tal lado, esta la dejaba fuera, resultaba que vivía atrás.
2: Empezó por pedirle lo del gimnasio.
0: Premeditación.
2: Ah, ya, claro, ¿no? Hay una premeditación, hay una alevosía, hay una ventaja.
0: Empezó con pagarle el gimnasio.
2: Que si me pagas el gimnasio que debo tantos meses, y ahí va el otro para seguirla viendo bonita, ¿no? Y en automático ya le empezó a pedir
0: PC, ¿no? Y pito luego, caliente.
2: Sí. Y luego la enfermedad, ¿no? La enfermedad de mi mamá, fíjate que mi mamá está bien enferma. Y está, es más, habla con ella. Incluso me decía esta persona que yo lo defendí.
0: El dentista de mi mamá. ¿Te acuerdas? El Nodal y la Belinda, ¿no? Ya le estaba pidiendo para el dentista de la mamá, güey. Ahí fue cuando dijo, no, ya, esto ya se acabó ya también. Ya.
2: Ahí tenemos un ejemplo. Y finalmente aquí empezó también con esa situación. Incluso en donde fue el primer foco rojo para él fue que la mamá ya no se lo pedía, ya se lo exigía. Y ellas pensaban que estaba todo en un esquema controlado legal, porque decían, finalmente a mí no me está llegando el dinero. Él incluso cuando se dio cuenta amenazó con denunciarla y ella dijo, yo ya me asesoré legalmente y como tú no me estás haciendo de un lucro indebido a mí, no me puedes denunciar a mí y a mi mamá, entiéndete con ella, ya puede decir que tú le debías, que tú le prestabas y todo. Incluso ella en algún momento dentro del juicio, les dijo a la mamá, o sea, le decía, pues yo también fui engañada por mi mamá, o sea, en alguna parte de las audiencias mencionó eso como su defensa, pero finalmente aquí pues la realidad es que en un buen manejo de un tema legal, no nada más es el camino del dinero, esa es la vieja escuela que se tenía, ahorita ya es el camino también del engaño, ¿no? Y en el engaño hay coparticipación claramente, ¿no?
0: Que es muy importante también hablar de esto, porque también a mucho estafador se sale con la suya, claro. Porque las mismas leyes lo protegen, porque es de, bueno, nadie lo obligó a este güey, pero sí hay forma de solucionarlo.
2: Yo te voy a decir algo, Diablito, y siempre lo comento legalmente, no es lo mismo atacar a un Pinocho con la blancura de la ley que quieres atacar legalmente, y yo digo, pues al Pinocho...
0: Vamos a una rolita, mi querido Paco.
2: Claro que sí, con mucho gusto, Diablito.
0: Les late que empiecen a marcar 55 para que si ahorita están viviendo una estafa o están en una situación legal así, nos pueden marcar y Paco nos va a echar la mano al 55 51 66 8101. 60,081 si nos habla del interior de la República, o al WhatsApp que es 55 49 48 88 99. Vamos a una rolita, regresamos. Esto es el Tlacuache de los 40 Derecho.

0: El tlacuache regresa en un momento.
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3: Las 7:39.
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8: Vaya noticia la que se dio a conocer en Tabasco con la inversión de 10 millones de pesos para el rescate de la Laguna de las Ilusiones. Zona afectada por la falta de mantenimiento e infraestructura en la zona del Museo de Antropología e Historia. Lo anterior tiene que ver con el cárcamo conectado a una red existente que conduce hacia la zona de Prados de Villahermosa y forma parte de un sistema que ya está vinculado con la planta noreste para el tratamiento de aguas residuales. Referente a la situación de la laguna, la Secretaría de Medio Ambiente y Desarrollo Sostenible de Tabasco señala que la construcción de un nuevo colector ayudará a que las aguas residuales no caigan en la Laguna de las Ilusiones y así tener un rescate integral. Entre las acciones destaca la construcción de un cárcamo que permite separar sedimentos de aguas residuales hacia las lagunas. Sin embargo, los ambientalistas señalan que aún falta el colector para que esta obra cumpla con las expectativas anunciadas en su momento. Hasta el siguiente comentario.
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0: estamos de vuelta aquí en el Tlacuache de los 40 con nuestro querido Paco Padilla, licenciado él.
1: Con mucho gusto,
0: criminólogo.
1: Queremos escuchar asuntos, casos y ayudar.
0: El día de hoy estamos hablando de estafas.
1: Claro que sí.
0: Y hay mucha gente que en estos momentos está viviendo una estafa. Tenemos llamada, mi querido señor productor. Bueno.
2: Hola.
0: Hola, ¿quién habla?
2: Valeria.
0: Valeria, ¿de dónde nos llamas, Val?
2: De la Ciudad de México.
0: Los 40 Ciudad de México FM. La gran Tenochtitlán.
3: Se escucha frágil, Valeria.
0: Valeria, se escucha que trae un caso, trae un peso, como el Pipi, la de la radio que soy yo. Ella también. Ahora sí, mi querida Valeria, aquí está Paco Padilla, nuestro querido licenciado. Adelante, abogado, Valeria, cuberón.
1: Con mucho gusto.
0: Cuéntanos tu caso, Val.
2: Sí, mira, pues como lo que estaba escuchando del experto, que fue una persona de confianza, fue el novio de una amiga.
0: Ok.
2: Y que un día me llamó y me dijo que no quería entrar, bueno, que había vacantes en una dependencia federal.
1: Ok.
2: No quería entrar, pero pues que era de urgencia que se le pagara el puesto, la vacante, no sé.
1: Ok, la plaza, ¿no? Sí.
2: Uy, la plaza, exacto.
1: Perfecto.
2: Y pues yo le dije que pues no tenía el dinero, que primero iba como a preguntar si eso se podía hacer y así, informarme, ¿no?
1: Okay.
2: Y después él me dijo que no, que ya tenía que ser casi de inmediato.
0: Lo que dijiste,
1: lo que hablamos, ¿no?
0: Es lo que hablaste hace
1: si
0: rato,
1: no es hoy,
0: urgente,
1: si no es mañana, ya lo perdiste la oportunidad.
0: Se va esto y se lo voy a dar a mi prima.
1: Exacto.
2: Así es. Así
0: y ahí vas, Valeria.
2: Padre. Mi hermano.
1: ¿Sí?
2: Y él me dijo que sí, que
0: hiciéramos,
2: ¿no? Que no. Que no se perdía nada. Pero pues
0: ¿cómo se llama tu hermano, Valeria?
2: Ángel.
0: ¡Ay, Ángel! ¡Ángel caído! ¡Belcebú! Sí. El ángel caído al infierno. Porque, pues bueno, es que pues todos caen. ¿Y luego qué pasó, Valeria?
2: Bueno, el caso es de que hablamos con mi papá.
1: Sí.
0: Ay, Dios.
2: Para ver si él nos podía prestar el dinero.
0: Toda la familia involucrada.
1: Toda la involucrada, o sea, un tema familiar.
0: Te puedo preguntar, ¿cuánto fue?
2: Fueron más de 80,000 pesos.
1: Ok, no, si es una cantidad significativa.
0: Claro, porque así claro, como estás tú y tu familia, claro. ¿Cuántos este güey no le dieron esos 80,000 pesos en esa noche?
1: Exactamente.
0: Impresionante. Ahorita me explicas cómo hacer estas cosas, ¿no? Tengo que pagarte un chingo. Ok, y entonces, Valeria, le diste los 80,000 pesos, ¿qué pasó después?
2: Se le dio el dinero y una
1: moto. Oye, Valeria, una duda, ¿cómo le diste el dinero? ¿Fue transferencia electrónica, dinero en efectivo? ¿Cómo funcionó esa parte?
2: No, fue por transferencia.
1: Ok, transferencia electrónica. Aquí hay dos temas que son importantes y justamente hablábamos hace rato, ¿no? En lo práctico y en lo básico se está entendiendo que es un fraude, ¿no? Como que te defraudó, te ofreció algo y aprovechó tu error y para engañarte y para hacerse de un lucro indebido. Eso sería lo que es el fraude. Sin embargo, hay otra cosa que es muy importante. Cuando ya hay un esquema
0: más
1: de
0: sin
1: presión.
0: Embargo, por favor.
1: Más sin embargo, hay otra cosa que es muy importante siguiendo la lengua española. Aquí realmente lo que es muy importante es tener la claridad de que si hubo una presión o coacción en algún momento o de alguna manera, ya se puede entender como una extorsión disfrazada. Ya cambia la figura, ya es un tema de un delito penal que tiene una pena privativa de libertad diferente, donde ya la revisión de las medidas y todo. Bueno, finalmente la privación de la libertad depende de que en una audiencia se puede determinar que esta persona, por el tipo de delito que es un delito más grave, la extorsión, se puede quedar preso por lo menos todo el procedimiento, que es diferente al fraude común y normal, ¿no? Al engaño normal o la estafa como se le conoce. La realidad es que justo lo que hablamos hace rato antes de terminar el primer bloque donde participé, donde decía, aquí el tema es que luego muchas veces el estafador o el defraudador está diseñado en su esquema de función a decir, yo me van a denunciar de fraude y ya sé que no va a pasar nada.
0: Claro, pero porque si le sacas, al final, pues, ella cayó.
1: Claro, si le sacas el as bajo la manga y dices, no me fui por ahí, me fui por una extorsión disfrazada, porque si hubo coacción, hubo presión, ya la figura legal es diferente, la presión legal es diferente, y con eso tu nivel de efectividad, de resarcimiento y de cualquier situación teniéndolo ya tras las rejas es completamente diferente. Entonces,
0: ahí ya se empiezan a cagar, ¿no? Y ahí también, pues ya es.
1: No
0: mucho.
1: Se le esperan porque iban con toda su defensa armada para un tema de defraudación, ¿no?
0: Entonces, también el juez tomó una determinación completamente distinta.
1: Completamente diferente.
0: Mi querida Val, cuéntanos, ¿en qué momento lo demandaste? ¿O estás en algún proceso legal en contra de esta persona? ¿O simplemente te hizo esto y no sabes cómo actuar?
2: Oh, mira, esto fue en abril apenas.
1: Ok.
2: De abril para acá la fecha, yo sigo teniendo contacto con él, porque él me sigue diciendo que...
0: Claro, va a seguir diciéndote.
1: Va a seguir dando largas.
0: Claro.
1: Y hay que tener mucho cuidado.
0: Puede ser un sistema Fonsi.
1: En el tema legal hay una cuestión que se llama prescripción. Los delitos prescriben para denunciarlos. Aquí en la Ciudad de México prescriben al año. Entonces, pues luego muchas veces están ahora sí quedando largas durante todo ese año para que cuando tú llegas a denunciar te dicen, sí, tienes todavía a salvo tus derechos, pero te va a costar trabajo porque la denuncia no la puedes presentar tan fácil. Y más, y aquí es muy importante la inmediatez de la situación, y en todos los casos, nada más en el tema de defraudación y todo, si hay un tema de lesiones, si hay un tema de acoso, si hay un tema de abuso, lo que sea, mientras más rápido denuncies, esa inmediatez genera una certidumbre diferente para la autoridad, porque si la autoridad dice,
0: porque
1: pues
0: también
1: tú también
0: de repente
1: te prestaste a la situación.
0: Y se da mucho, y a veces mucho por el trauma que se ocasiona, la pena de decirlo.
1: Y es muy entendible.
0: Es muy entendible.
1: Que la gente dice, estoy en la esperanza de que ya me van a resarcir, me van a dar.
0: Usaron de mí, pon tú, hace 20 años.
1: Sí.
0: Pues ya es mucho más difícil. También es muy comprensible porque lo hacen 20 años después, ¿no? Hay gente que hasta lo tiene bloqueado.
1: Y luego hay un tiempo, porque pasa mucho también y te prevengo, que te dicen, bueno, ya estoy a punto de dártelo, pero para que te lo pueda dar me tienes que dar otros 8,000, 10,000 pesos y con eso yo ya puedo pagar los gastos que me generó la situación y con eso me van a regresar el dinero y te terminan sacando un piquito más de dinero que jamás va a regresar, ¿no? Entonces, eso empeora la situación.
0: ¿Qué le recomiendas a Ana? Yo a lo mejor podría empezar diciéndole a este güey, oye, pues te voy a meter una denuncia por extorsión y por...
1: No, yo creo que no es conveniente ponerlo sobre aviso, yo creo que más bien es la actuación, y ya con la actuación, el documento legal presentado, a lo mejor buscar un acercamiento de decir, oye, ya estás sobre esta línea, todavía estás en el momento donde puedes hacer algo, ¿no?
0: Resarcirme,
1: y ahí la llevamos diferente o la paramos. Pero
0: hoy
1: la
0: voy a dormir, siento que estamos ayudando a alguien.
1: No, la neta es que
0: en este caso a Val.
1: Sí, no, y claro que sí, Diablito, la verdad es que es bien importante porque desde, como bien dicen, ¿no? Desde escucharle su voz, se ve que trae preocupación el tema de la cuestión del PNL, ¿no? Toda esa información que nos dan las voces y todo, es importante, y finalmente, pues, te sientes afectada, dañada, y en un esquema de víctimas, ¿no? O sea, es una víctima completa, entonces, si te interesa.
0: No víctima.
1: En mi víctima, si te interesa, ahí en lo que es mis redes, que es Paco Padilla Oficial, mándame.
0: Para, no inbox, para el Paco.
1: Y
0: no
1: ahí,
0: para,
1: con todo
0: bien,
1: gusto, te damos
0: bien.
1: Una asesoría más general, más completa, y con todo gusto te apoyamos porque lo que están haciendo honestamente no se vale.
0: No se vale. Ahí está mi querida Val, ¿estás contenta ya?
2: Gracias.
0: Ya se oye más animada.
2: O sea,
0: gracias.
2: No, es que no, de verdad no sabía qué hacer, o sea, yo obviamente estaba como en espera de que alguien me dijera qué hacer, pero porque ya pasó demasiado tiempo y...
0: No, pues hacer es actuar.
1: Claro, actuar. Y ellos juegan con la confianza y él sigue abusando de tu confianza y realmente pues eso no se vale, ¿no?
0: Sí, porque ahorita te está dando vueltas y te va a seguir dando vueltas hasta que...
1: Correcto.
0: Pues sí, como siempre, ¿no? Entonces, pues es momento de actuar, mi querida Val, y pues en una de esas llegas a una negociación y te regresan tu dinero.
1: Y con mucho gusto te apoyamos para que finalmente lo que sí funcione es el resarcimiento.
0: Paco Padilla Oficial.
1: Es correcto, muchas gracias, Diablito.
0: Así es.
2: Okay, vamos. Te escribo entonces, muchas gracias.
1: Con mucho gusto, Valeria.
0: Gracias, Valeria. Tenemos otra llamada después del corte. Ay, qué bien lo estamos haciendo, Vamos a hacer un corte y regresamos. Tenemos otra llamada.
1: Con mucho gusto.
0: O márquenos.
1: Márquenos.
0: Márquenos. Gente que ahorita está siendo estafada, que no sabe qué hacer, porque es difícil.
1: Y hay estafas
0: esos casos
1: laborales, como nos han dicho.
0: Hay estafas empresariales.
1: Exactamente,
0: ¿no?
1: Empresariales.
0: También.
1: Y hay de todo, ¿no? Finalmente, hasta familiares, ¿no? Estafas familiares.
0: Estás metiendo con un monstruo, ¿no? Pero pues también luego, a veces el monstruo dice, bueno,
1: Ahora. Tiene su esquema de funcionamiento y si te vas por otro lado que no se lo espera, también tienes un resultado diferente.
0: Oh my gosh.
1: Claro que sí.
0: Vamos a un corte y regresamos. Esto es el Tlacuache de los 40.
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3: Las 8 en punto.
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Muy buenas noches, señoras y señores, bienvenidos. ¿Cómo están? Gracias por estar en el Brinquito de la Noche a través de los 40. Arrancamos un programa más con toda la actitud a través de los 40. ¿Cómo están, bandita? Qué gusto saludarlos, gracias por acompañarnos. No estoy solo, estoy bien acompañado, bien agarrado.

0: Yo sé que no te has depilado el regalo, pero, ay, hermana, espero.
1: Vas a ver, primero vas a venir mañana para que me depile.
0: Obviamente voy a venir solo por ti.
1: Ah, bueno, entonces ya vendré depilado.
0: Por favor, por favor, porque no quiero pelos en los regalos. Ya estamos con toda la actitud a través de los 40 en el 101.5 de su FM. Me escucho con eco. Eco.
1: Moda. Eco. Y alcohol.
0: Creo que por ahí. Ahí está. No, esas eran.
1: Ah, chingada.
0: ¿Cuál era? ¿Cómo era? Esas son tus canciones de antaño. No,
1: mis canciones.
0: Discos, wey. Moda y rock and roll.
1: Discos, moda y rock and roll.
0: Ah, te las sabes, ¿verdad?
1: Disco, moda y mucho alcohol.
0: Y mucho alcohol. Ya estamos aquí. Feliz martes 28 de julio del 2026.
1: Estás insoportable.
0: 28 de julio. Hoy es el cumpleaños de mi mejor amiga de la primaria. Ah. Y me encanta porque ella es del 28 de julio. Yo soy del 29 de julio. Una amiga que empezamos siendo enemigos acérrimos en la secundaria cumple el 30 de julio. Y mi tía, hermana de mi mamá, el 31 de julio.
1: Oye, una pregunta seria.
0: Dos.
1: ¿Y crees que eso nos importaría?
0: Por supuesto que sí. Necesitan saber más de mí porque así entran en mí y ya conocen mi interior. Más de una persona quisiera estar en mi interior.
1: Ay, no,
0: o que yo entre de ellos, pero pues no se puede. Por lo menos con información. Con información nos podemos conocer. Te aseguro que no hay, sí hay. Sí hay personas que también así tienen cumpleaños de escalerita, ¿no? Uh-huh. 28, 29, 30, 31 o así. Tú, por ejemplo, eres de enero, ¿no?
1: Ajá.
0: ¿Febrero tienes cumpleaños cercanos?
1: No.
0: ¿No?
1: No.
0: Fíjate que
1: recuerde.
0: Ahí en la familia estábamos siempre así como que yo me sentía el excluido. Por eso a lo mejor hago mucho hincapié en estas fechas con mis amigos, con mi tía, porque mi papá es de febrero, mi mamá era de marzo, mi hermana de abril y yo hasta julio.
1: Ah, mira.
0: Entonces, febrero, marzo, abril, consecutivos los cumpleaños.
1: Y te vuelvo a preguntar, ¿y qué es
0: en
1: que
0: julio?
1: Nos importa
0: pues
1: eso.
0: Es que estoy esperando que empieces porque no te veo ni pies ni cabeza. Estoy entreteniendo al público acá en lo que tú te acomodas porque llegaste a las 8 o 2 de la noche.
1: Es que pasé a cargar gasolina.
0: Todavía.
1: Sí,
0: güey. ¿Y cómo le hiciste?
1: Neta, te digo una cosa.
0: ¿Y crees que nos importa que hayas pasado a cargar gasolina?
1: Qué gastadera de gasolina, güey. Neta.
0: Sí.
1: 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Neta, porque qué gastadera, güey.
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0: No seas injusto. Te ha ayudado. Tu cochecito te lleva de traído.
1: No, yo quiero.
0: Has hecho faenas con tu cochecito.
1: Yo quiero a mi cochecito, sí.
0: No lo demigres.
1: El problema es que no quiero a la marca, güey.
0: No sé, es que también.
1: 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Neta. 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
0: Estoy hasta la mano.
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0: 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Pero bueno, Chemita, tenemos un tema. Hoy espero que el jefe no nos esté escuchando.
1: No, pero no es por él, es por todos.
0: Yo espero que el jefe no nos esté escuchando. Yo espero que hoy no nos esté escuchando, pero tenemos un super tema, así es que arráncate con el redoble, Chavita. Reglas absurdas que intentaron aplicar en el trabajo y no funcionaron.
1: Por ejemplo, medirte el papel de baño. No, aquí no. Aquí hay libertad y tienes un rollo de papel en el baño. Pero hubo un lugar donde yo una vez trabajé que ibas al baño y tenías que pedirle. O sea, el simple hecho de pedir papel de baño como en los baños públicos, ya era saber que ibas a ir a hacer tus necesidades fisiológicas. Y es así, ¿me puedes dar papel? Y te daban literal como...
0: Cuatro cuadritos.
1: Como si fuera baño público, la vuelta, que van 6, 7 cuadritos, ahí está tu papel de baño.
0: ¡Neta!
1: Uy, ¡sí! Era muy vergonzoso. Bueno,
0: wey, mínimo te daban.
1: Wey. Sí, sí.
0: Porque también yo conozco de alguien que no es nuestro jefe, aclaro.
1: No.
0: Pero sí hubo una jefa aquí.
1: Aquí.
0: Que ni papel de baño nos ponía, güey.
1: Sí.
0: O sea, y hazle como quieras.
1: Por eso las paredes se las pusieron así de mosaico. Para lavarlas, porque tanta mancha que dejaban.
0: Güey. O sea, reglas absurdas. Otra, güey. Sí. Otra, güey, que hizo esa gerente, güey. Neta, güey. Reglas absurdas. Ponerle llave a los baños, güey.
1: Te la mato. Ponerle llave al garrafón de agua para que no tomaras agua.
0: No.
1: ¿Se sabe?
0: Güey, a ver. Aquí, güey.
1: ¿Alguien de aquí?
0: No, nuestro gerente, aclaro. Nuestro gerente, la verdad, es que sí vino a revolucionar mucho el Radio Núcleo.
1: Por eso estamos tan contentos.
0: Sí, nuestra gerente anterior, Dios santísimo, Dios padre, güey. le puso candado, o sea, llave a los baños, güey. Y solo el que tuviera llave en ese momento es el que podía entrar al baño.
1: ¿Y quiénes tenían llave? Los favoritos.
0: No, y exacto, los favoritos. Sí. Y prohibido le abrieras el baño a alguien que no trajera su llave, güey. Pero era pleito, güey, era bronca, cabrón. De hecho, las puertas todavía tienen ahí el armatoste que le pusieron para la llave, güey.
1: Para la llave, sí.
0: O sea, ¿quién es su sano juicio te limita en algo que es un derecho humano, güey? De esa manera.
1: Yo sí sería jefe.
0: Gracias a Dios, la corrieron y la requete corrieron de aquí, güey. Pero neta, güey. O sea, era. ¿Quién en su sano juicio hacía esa babosada?
1: Yo, si fuera jefe, lo haría. Porque tengo compañeros, no aquí. Tuve compañeros, para que no se malinterprete. Tuve compañeros que 40 minutos, media hora en el baño haciendo sus necesidades. Güey, tampoco. Tuvimos un compañero en otra área de trabajo, en otro trabajo, que neta se encerraba casi una hora en el baño. Ibas y tocabas y ocupado. Y te regresabas a tu lugar con el columpio, el tamarindo columpiándose, y volvías a tocar a los 5 minutos y no estaba en su lugar, estaba en el baño. ¿Sabías que cuando no estaba en su lugar, era mínimo una hora en el baño?
0: Sí, güey, pero no le puedes poner llave, güey. O sea, por más.
1: Pues tampoco te puedes pasar una hora en el baño.
0: Tampoco te puedes pasar una hora en el baño. A ese sí le pueden sancionar, ¿no? O sea, a esa persona sí lo pueden sancionar. Pero, güey. Ahora, ¿llave al garrafón de agua?
1: O esconder el garrafón de agua, dejarlo bajo llave para que no agarres agua.
0: Bueno, pero espérate. Te la mato, güey.
1: A ver.
0: No nos ponían garrafón de agua.
1: Por eso lo escondían.
0: Porque se los llevaba a su casa, güey. En serio. Se los llevaba a su casa. Yo lo vi con mis propios ojos.
1: Nadie te lo contó.
0: Los trepaba, le decía al guardia de seguridad, trépame estos garrafones. Y se trepaba como 3 o 4 para su casa, güey. Y entonces
1: es que
0: el agua no rendía,
1: güey.
0: El agua no rendía para todos los que trabajamos en la radio. Llegaba un momento donde se acababa el agua y háganle como quieran. Teníamos que traer, güey. A mí el topo me mandaba un mensaje, güey, ya no hay agua. Entonces yo antes de venir en la noche pasaba por una garrafita, güey, para que compartiéramos el agua aquí un ratito. Di. Mi galoncito.
1: Sí.
0: Y compartíamos el agua, güey.
1: Con 3 pesos traías tu galoncito de agua fría, de esos rellenables, ¿no?
0: Ah, como fuera, pero pasaba o al poro, sí, o donde fuera, pero traía un garrafoncito, güey. A ese nivel de gandallez, güey.
1: ¿Qué es eso?
0: Güey, reglas absurdas que intentaron aplicar en el trabajo y no funcionaron. Mándanos tu mensaje 9932-595119. 9932-595119. Vayan opinando. Voy recibiendo muchos mensajes. Gracias, gente bonita. Los quiero, los amo, los adoro. A todos y cada uno de ustedes, ¿verdad? Y gracias. 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Oye, voy a regresar con todos los mensajes. Van lloviendo. Gracias.
1: Pura quejadera de jefes.
0: Reglas ridículas y absurdas que pusieron en tu trabajo y que pues, al final no funcionaron. O bueno, quizás ya a la fecha esa regla absurda sí siga funcionando. Compártela con nosotros. 9932-595119. Vamos y regresamos. No le cambies. 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
3: Las 8 con 34 minutos.
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0: Reglas absurdas que intentaron aplicar en el trabajo y que no funcionaron. Bueno, a lo mejor en tu caso a lo mejor sigue funcionando, pero que son reglas absurdas. Mándanos tu mensaje 99-32-59-51-19. Me encanta que sean así de explícitos. Me fascina porque ustedes hacen este programa. Dice anónimo: lee antes de leer en vivo. Ya lo hice. ¿Qué me pone? El anónimo me pone: rol de limpieza del baño del trabajo. Sáquense a la B. No voy a andar limpiando cagadas de otra gente. Existe un tipo que parece que tiene un aspersor en el fundillo. Deja todo salpicado. Y otros más dejan el papel cagado en el suelo y abierto así como queriendo enfriar una empanada, güey.
1: Ahora la pregunta es, ¿cómo lo dejas tú para que los otros también digan, ay, yo no voy a lavar el baño por la... Digo, si bien hay personas que se encargan de eso, pero claro, sí también unos que, la neta, como los que no le bajan al baño. Los que no le bajan al baño. Y ahí dejan su regalo y...
0: Pero oye, ponerte a limpiar el baño.

0: año. O sea, imagínate que todos tuviéramos un turno aquí, güey.
1: Aprenderíamos a ser más limpios, creo yo.
0: Creo que somos limpios, viejo.
1: Sí.
0: Creo que somos limpios. Sí. O sea, no ha habido grandes quejas.
1: Pero se ha habido
0: quejas. Uno que otro que conozco que de repente no le jala al baño.
1: Sí.
0: Eso sí, eso sí. ¿No?
1: Pero era mejor que se llevara el papel de baño a que no le bajara.
0: Pero bueno, mensajes 99-32-59-51-19. Por acá, más mensajes, gracias por 99-32-59-51-19. Limpio, si me educaron en casa, dice, claro. Yo estoy de acuerdo. Hay que ser limpios todos.
2: Claro.
0: En mi trabajo implementaron, según por una norma mexicana, un área de lactancia que al final nadie utilizó y terminó siendo dormitorio de gente que iba a perder el tiempo. Mira. Qué buen detalle el que consideren a la mamá para que tenga un área de lactancia. Me parece muy bien. Haya sido una norma, no fue una norma tal cual. Quisieron normalizar la lactancia en México. El que no vieras feo que una mujer estuviera lactando a su hijo, ejemplo, en el centro comercial o en un restaurante. Eso fue. Entonces, dentro de todas estas propuestas, pues habrá empresas que dijeron, oye, pues ¿por qué no se crea un espacio donde cómodamente la señora, si trae su hijo en mano, pues obviamente pueda lactar? Muy bien. Muy buena idea.
1: Pero luego lo utilizaron para irse a dormir.
0: Exactamente. No funcionó. No funcionó. Bien. Siguen llegándome mensajes. Gracias que ustedes hacen este programa. Dice por acá. Bueno, hola chicos, buenas noches. Les van a correr. No, pero no estamos hablando de este jefe. No. Estamos hablando de otra jefa que tuvimos. Y de otras experiencias en otros laredos. Pero bueno, mándenos su mensaje, opine, participe. 99-32-59-51-19. Dice, en la empresa prohibieron levantarse del escritorio antes de la hora de comida, ni para estirar las piernas. A la semana ya todos estaban buscando cualquier pretexto para ir al baño. Duró como 10 días esa regla. Soy Carlos. ¿En dónde trabajabas, viejo? Bueno, ¿en dónde trabajas? Digo, para que tengan tan checaditos a todos sentados, güey. Ni que fuera salón de clases, güey. Pero a todos sentaditos, que no puedas ni pararte para estirar las piernas. A lo mejor en un centro de telefonía. Puede ser. Dice por acá, buenas noches, soy Mariana. Nos quitaron el celular durante toda la jornada, según para aumentar la productividad. Lo único que lograron fue que todos perdiéramos tiempo yendo a recepción para revisar si había alguna emergencia familiar. Mariana, ahí te va. También te voy a decir algo. A mí me parece muy correcto que en tu jornada laboral te quiten los celulares.
1: Déjame, me estás lastimando.
0: Me parece maravilloso eso, porque si hay alguna emergencia familiar, tendrán el teléfono de tu trabajo, de tu oficina, para avisarte de esa emergencia familiar. No hay más pretexto, perdón, para mí no hay pretexto en eso. Si en tu trabajo se requiere del uso de estas herramientas, adelante, tendrás que tenerlo en ahí mismo, ¿no? A la mano. Pero si no es necesario, de veras que sí, ¿cómo distrae, güey? ¿Cómo distrae? Perdón, Marianita, ahí sí, de acuerdo con tu trabajo. Con tu jefe, del lado de tu jefe, aunque me odies, Marianita, aunque me odies. Dice por acá, buenas noches, soy Luis. Un jefe quiso que todos llegáramos 30 minutos antes, pero sin pagarlos. Nadie le hizo caso y Recursos Humanos terminó cancelando la ocurrencia. Soy Luis, que sí, güey. Uy, a ver, sí, también. Es que si tu entrada es a las 8, te quiero a las 7 y media aquí. A ver, momentito. A ver, jefe, mi entrada es a las 8. Ahora, entiendo por qué puede haber jefes que digan que llegues antes. Porque hay muchos que, si su entrada es a las 8, sí son puntuales porque el checador te delata. Entonces, llegan y llegan todavía a desayunar, güey. llegan a abrir su bolsa de tacos, sus panuchos, llegan a maquillarse, ¿no? Llegan al baño, como si no tuvieran baño en su casa, ¿no, hombre? Y entonces, realmente empiezan a laborar como hasta las 8:30 de la mañana, güey. Digo, hay casos en empresas que así es. En dependencias, perdón, hay dependencias de gobierno donde dicen, abrimos a las 9 de la mañana y estás tú formado para ser el primero que te atiendan. Y sí, a lo mejor tienes la ficha número 1, pero al entrar a las 9 de la mañana, no, hombre, la doña esa está echándose su torta o se está maquillando y te dice, espéreme tantito. Y dices, ay, güey, ay, güey. ¿No? Entonces, pues, cosas que pasan. Mande su mensaje, opine, participe. 99 32 59 51 19 19. Oigan, no nos dejaban tomar café en el escritorio porque daba mala imagen. A los 2 meses ya tenía una fila enorme en la cafetería y se perdía más tiempo. Claro, güey.
1: Pero bueno, es que sí, también. A veces tener la taza en el escritorio sí da mala imagen, dependiendo qué empresa sería, qué empresa es. Pero sí, muchas veces, sí, yo sería buen jefe. No, el café te lo tienes que tomar antes de llegar al trabajo.
0: O en tu momento de descanso, sí, claro, en un área que no sea tu escritorio.
1: Pero no vas a salir de tu trabajo para irte a tomar el café, no, porque no te pago para que vayas a tomar café.
0: Seríamos buenos jefes,
1: Chimita. Te pago para que seas productivo, claro.
0: Seríamos buenos jefes. ¿Claro? Me cae que sí.
1: Claro que sí. ¿Claro? ¿Por qué crees que no somos jefes?
0: Oye, mándenos su mensaje, opine, participe, sea parte del programa. Más mensajes. Oigan, buenas noches, soy Oscar. Excelente tema, dice. ¡Ay! Nos manda así con signo de admiración, así como que tienes tela de dónde cortar, viejo Oscar. Pusieron una regla de no platicar absolutamente nada entre compañeros. El ambiente se volvió tan pesado que hasta los clientes lo notaban. Pero díganme, ¿dónde trabajan? ¿O dónde trabajaban? Para poner un contexto, ¿no? Ejemplo, si vas a un centro de atención a clientes de Telcel y que esté prohibido que entre ellos hablen, pues sí se notaría como que el ambiente pesado, güey. Uno que va como cliente, pues ves el movimiento, entre ellos se preguntan, se asesoran y demás, ¿no? Pero si no se pudieran hablar entre ellos, ¡qué difícil! Dice, hola Chema, Rafa.
2: Hola.
0: Nos obligaban a sonreír todo el tiempo frente a cámaras de seguridad. Era tan absurdo que terminó siendo motivo de burlas. Uy, ¡qué pido! Uy, conozco. Hijo, es que no puedo, ahí sí no puedo decir dónde.
1: La verdad, no, dilo, puedo decir dónde. Para que tengamos un contexto.
0: Obligadamente, el 90% de sus trabajadoras tenían que ser mujeres, güey. ¿Sí? Por gusto de él, de ese jefe, güey. De ese jefe. Y aparte, güey, obligadamente todas debían cargar con escote y falda arriba de la rodilla. Todos
1: nomás los días. Gusto.
0: Y tacones, güey. Y tacones, güey. Nada más porque era un morboso ese jefe, güey. Porque era un puerco. Aquí en Tabasco, ¿eh? Un puerco. Un cerdo. Que ese tipo de personas deberían de veras de denunciarlos, en serio. Pero bueno.
1: Ya no hagas coraje, Rafa.
0: 99 32 59 51 19. 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Sí, dice por acá, acuérdate del güey. A ver, espérate. Acuérdate del güey que les pedía burpees a sus empleados. Pero yo lo conocí. ¿A qué te refieres? Yo no conocí un güey que... sí. No. No sé. Pero, ejemplo, leyes absurdas que te impusieron en el trabajo, que es absurdo, pero que también depende el ámbito laboral que tú quieres crear. ¿Han visto esos videos, esos reels en redes sociales, que viene el letrero pegado en la puerta de que el que entre bailando tendrá una hora más de descanso, ¿no? O una hora más de comida. El que entre bailando va a poder irse antes. Y están grabando cómo van llegando los empleados a su hora laboral. Ese tipo de normas, o no normas, de detalles, me parecen a mí muy buenos, muy divertidos, porque cambian el ritmo de tu día, ¿no? Y valen la pena. Pero es absurdo. Es absurdo que te hagan bailar para pasarla bien en el trabajo, para cambiar tu estado de ánimo de cómo llegas. O sea, ¿por qué te están pidiendo que entres bailando? Pues entonces, ¿cómo está el ambiente laboral adentro? O sea, ¿por qué llegas de malas? ¿Por qué la mayoría llegan así con una jeta de no quiero trabajar? Digo, piénsele bien. Piénsele bien. Mándanos tu mensaje 9932-59-5119. 9932-59-5119. Por acá dice, quitaron el trabajo desde... quitaron el trabajo desde casa porque decían que nadie rendía. 3 meses después bajó la productividad y tuvieron que regresar el esquema híbrido. Mira, para todos aquellos que empezaron a trabajar desde casa... Sé de muchas empresas, Pati, gracias por tu mensaje. Muchas empresas que después de pandemia continuaron con el home office. De hecho, desmantelaron oficinas porque ya igual en cuestión costos operativos era mucho mejor para la empresa el tener a todos en casa. Pero también conozco de muchas empresas que dijeron, no se está funcionando, regresen a todos a la oficina, y tampoco les funcionó, güey. Creo que esa parte híbrida está interesante, Pati. Gracias, tu mensaje. Sí. 9932-59-5119. Por acá dice Miguel, implementaron un código de vestimenta donde hasta el color de los calcetines estaba regulado. Duró poco porque nadie lo respetaba. Saludos, Miguel, un abrazo. Es que ahí te va, ejemplo. ¿Tú sabes quién trabaja en Liverpool por cómo se viste? ¿O no, Chema?
1: Sí, claro. Sí.
0: ¿Tú sabes quién trabaja en Palacio por cómo se viste?
1: Sí.
0: O sea, el código de vestimenta en una empresa sí crea una identidad.
1: Sí.
0: Cuando está bien aplicado, güey.
1: Sí, pero exactamente, pero a lo que vamos. O sea, se llama uniforme. Sea de traje, sea de playera y pantalón, sea lo que sea, es uniforme.
0: Ajá.
1: Pero que ya controlen tu ropa interior, digo, ya eso es una situación extrema. Al menos
0: calcetín,
1: siento yo.
0: Calcetín.
1: ¿Es ropa interior?
0: Pues sí, pero
1: es ropa interior.
0: Pero se ve.
1: Ahora, entre el pantalón y el zapato. Si te lo dan como parte del uniforme, no hay pretexto para no utilizarlo.
0: Este güey, argüendero en todas las juntas
1: no,
0: aquí. Este es el primero de andar echando argüende.
1: Por eso.
0: Wey.
1: Pero si te lo dan como uniforme, adelante. Pero si te dicen, tienes que traer tus calcetines color rojos. Tú no tienes calcetines rojos. Y no vas a gastar para darle gusto a alguien que quiere verte con calcetines rojos. Si quieren verte con calcetines rojos, que te los pongan como uniforme. Ahí sí te pueden exigir que utilices el uniforme.
0: Ahí está. Mm-hmm. Chema mm-hmm. opinando.
1: Chema opinando.
0: 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Vámonos con música. Regreso con ustedes. No le cambies. 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
1: Para relajarte, un tema más. Sí, un tema más que te relaje. Sí, un tema más que te relaje. Regresamos al show.

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1: Las 9:05.
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1: Vaya noticia la que se dio a conocer en Tabasco con la inversión de 10 millones de pesos para el rescate de la Laguna de las Ilusiones. Zona afectada por la falta de mantenimiento e infraestructura en la zona del Museo de Antropología e Historia. Lo anterior tiene que ver con el cárcamo conectado a una red existente que conduce hacia la zona de Prados de Villahermosa y forma parte de un sistema que ya está vinculado con la planta noreste para el tratamiento de aguas residuales. Referente a la situación de la laguna, la Secretaría de Medio Ambiente y Desarrollo Sostenible de Tabasco señala que la construcción de un nuevo colector ayudará a que las aguas residuales no caigan en la Laguna de las Ilusiones y así tener un rescate integral. Entre las acciones destaca la construcción de un cárcamo que permite separar sedimentos de aguas residuales hacia las lagunas. Sin embargo, los ambientalistas señalan que aún falta el colector para que esta obra cumpla con las expectativas anunciadas en su momento. Hasta el siguiente comentario.
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0: Regresamos, señoras y señores. Seguimos con el tema de hoy, que son reglas absurdas que intentaron y aplicar en el trabajo y que no funcionaron. Mensajes por acá. Saludos, gracias por comunicarse. 9932-595119. Shio, saludos, Shio, un abrazo. Tuve un jefe que era el dueño. Ese quería que llegáramos 10 minutos antes y nos fuéramos 10 minutos después de la salida. Decía que no podíamos regalarle a la empresa ni 10 minutos. Una ocasión llegué 10 minutos tarde y me dijo que me iba a descontar esos 10 minutos. Le contesté que se los cobrara de los días que me quedaban más que me quedaba más tarde. Saludos, bandita, claro. Sí, ahí claro. Sí es. A ver, claro. Seamos justos, ¿no? Si todos los días llego antes o me voy después, si llego tarde no tienes por qué decirme nada, güey. Qué fuerte. Es que, híjole, hay cada empresa y sus locuras. Cada empresa y sus locuras. Es muy cierto, muy cierto. Por acá, más mensajes. Dice: hola, buenas noches, soy Jorge. El gerente quería que pidiéramos permiso hasta para ir al baño. Al final, él pasaba más tiempo autorizando salidas que haciendo su trabajo. Claro. Claro, es cierto, muy cierto. Tienes razón. Dice: hola, buenas noches. Sandra reportándome. Cada correo tenía que llevar copiado al jefe, al subgerente y al supervisor. Se saturaron tanto las bandejas que ya nadie leía los mensajes importantes. También, güey. Muy cierto. Ni modo. Dice por acá: hola, soy Eduardo. Nos hicieron cantar el himno de la empresa todos los lunes. Los nuevos no sabían si reírse o renunciar.
1: Como ¿no has visto?
0: Como una secta, güey.
1: Sí, hay una tienda departamental amarilla con azul, muy conocida aquí en México. Ay, la amarilla con azul que tiene una llave. Y ya okay. Son tres circulitos. Empieza con Co y termina con Pel.
0: Ajá.
1: Esa. Okay. Hacía. Antes de abrir, se cantaban y se daban ánimos en todas las sucursales y se aplaudían y echaban sus buenas vibras para arrancar el día. Era parte de su rutina de abril.
0: ¿Lo seguirán haciendo?
1: No lo sé, pero en su momento se hizo muy viral porque se hacían así como que la bulla para empezar a hacer el trabajo.
0: Oye, qué cosa. Sí, sí. Pero sí. Bueno, no está mal. Cuando implementas técnicas de motivacionales, güey. Pero no
1: a
0: puede
1: ver,
0: ser.
1: A ver si se escucha.
0: A ver si se escucha.
2: ¡Buenos días!
3: ¡Buenos días!
2: ¿Cómo se sienten?
3: ¡Excelente!
2: ¡No los escucho!
3: ¡Excelente!
2: ¡Jesús, tú los escuchas!
4: ¡No, no los escucho!
5: ¡Excelente!
2: ¿En Copa Hidalgo estamos listos?
3: ¡Sí, señor! ¡Estamos listos!

0: Eso nos hace falta aquí.
1: Comenzamos a la una, a las dos.

0: con su canción.
1: Qué cosa tan ridícula. Pero bueno, cada quien sus ideas. Oigan,
0: ay no.
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1: 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Sigo con mensajes, más opiniones, regresando de música. Esto se llama One Bite. Y regresamos. La canción se llama Between You and Me. Lo escuchas en los 40.

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3: Las 9
4: con 24 minutos.
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0: Estamos de regreso. Opiniones, Alejandra nos dice, quitaron el aire acondicionado para ahorrar electricidad en la empresa. A la semana ya había gente llevando ventiladores de sus casas y la regla obviamente desapareció. Pues claro.
1: Yo no voy a trabajar y si no hay clima.
0: Aquí, bueno, o sea, sí. Y más aquí que el calor es impresionante, ¿no? O sea, impresionante. Ok, estamos hablando, acuérdense, de normas estúpidas que han impuesto en su trabajo que no han funcionado. Dice, buenas noches. El jefe prohibió reírnos porque decía que si había risas era porque nadie estaba trabajando. A la semana el ambiente era tan pesado que hasta los clientes preguntaban que qué pasaba. Soy Ricardo. Saludos, Ricardo. Qué amargado tu jefe, güey. Oye, Carla nos dice, nos obligaron a mantener la cámara encendida todo el día en home office. La gente terminaba pegando una foto enfrente o buscando trucos para aparentar que estabas ahí. Sí, mucha gente lo hizo. Mucha gente, de hecho, se iba de vacaciones y se conectaba desde cualquier lugar donde se encontraba con trucos para ver que estabas en tu oficina, sala, comedor de casa, güey.
1: Pero es que, ¿por qué irte de vacaciones si estás en home office? Es trabajo en casa.
0: Sí, mucha gente fue gandalla.
1: Es gandalla.
0: Porque te puedes conectar en línea desde cualquier punto donde te encontraras.
1: Por eso somos los jefes así.
0: Cuando yo me vaya de vacaciones, me voy a conectar en línea contigo vía telefónica y puedo hacer mi programa.
1: Pues a ver qué te contesta, porque se va Rafa de vacaciones, descansamos.
0: Oye, hola, buenas noches, soy Héctor. En mi trabajo implementaron una campana para anunciar el inicio y el fin del descanso, como si estuviéramos en primaria. O sea, nadie la tomó en serio. Pues claro, qué locuras, cabrón. Dice, hace muchos años quitaron las sillas porque según trabajar de pie aumentaba la productividad. Lo único que aumentó fueron las quejas y los dolores de espalda. Soy Norma. Y aparte que ahora ya está la ley silla, ¿no? Uh-huh. Es obligado tener una silla en tu trabajo.
1: Sí, sí.
0: Tantos minutos y tanto determinado tiempo de poder estar sentado.
1: Por cada jornada de trabajo, sí, estar sentado.
0: Así es, vale la pena. Pero bueno, manden su sigo con más mensajes, pero también las recomendaciones de nuestros patrocinadores. 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
0: 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Ay,
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0: Me encanta subirme a las grandotas.
1: Ay, así, ¿quién no? Llévame.
0: Vamos. Vámonos con buena música. Regresamos. No le cambies. Estás en los 40.

0: ¿Qué? ¿Ya te dio sueño? Aguanta el palo. Perdón, aguanta el palito. No, perdón, que no te dé sueño y aguanta el brinquito. Regresamos.
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3: Las 9:39.
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13: 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Continuamos.

0: 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Chevita, voy con más comentarios. La gente opinando, muchísimas gracias. 9932-595119. 9932-595119. Cada empleado tenía que vender una cantidad mínima, aunque no fuera del área de ventas. Terminó siendo un desastre porque nadie sabía ofrecer los productos. Soy Mónica, aquí les escucho. Gracias, Mónica, buenas noches. Cuando quieren invertir, o sea,
1: cuando te obligan, ajá, a vender y no es tu rubro. Cuando no es tu rubro vender.
0: ¿Verdad?
1: Sí, y te obligan a vender.
0: Y pues después en las juntas no te pones checho.
1: Sí, claro, por supuesto. ¿Por qué me van a obligar si yo no? A mí no me contrataron para vender. A mí me contrataron.
0: Así es Chema en las juntas, ¿eh? Así es
1: a
0: Chema.
1: A mí no
0: así
1: me contrataron Chema para vender. Ahora, ay, no, pero te voy a decir una cosa. Es que vender te va a traer beneficios. Ah, bueno, ahí es diferente. A ver, ya cómo no. Pero si nomás es vender por vender, no, obviamente okay, no. Pero si tiene beneficios para ti, claro que yes.
0: Y sobre acá, buenas noches, soy Arturo. Nos prohibieron decorar los escritorios porque querían una imagen minimalista. Parecía hospital, a los meses dejaron que cada quien pusiera sus fotos. Pero bueno, Arturo, ahí estoy de acuerdo, dependiendo de la imagen de la empresa. Porque también de repente hay cada decoración y cada gusto.
1: Pero mira, muy buen gusto con mi maderita que dice licenciado José María Segura García en comunicación. O sea, eso le da plusvalía a esta cabina, ¿sí? Pero luego, por ejemplo, ¿te acuerdas en Navidad que alguien de por aquí adornó con puros globos que no eran de helio y que nada más los pegaron en el techo para simular que estaban volando? Eso es mal gusto.
0: Yo no voy a opinar nada.
1: Tú fue lo que tú dijiste.
0: Yo no voy a opinar
1: nada. Pero fue lo que tú dijiste en diciembre. No, replico no, solamente tus palabras.
0: No, no pongas.
1: ¡Qué pésimo gusto!
0: No pongas.
1: ¡Qué mal gusto!
0: No es cierto, Chema. No estés, sí, claro, no estés diciendo cosas que no son ciertas.
1: Yo se las sostengo.
0: No manches.
1: Entonces, sí.
0: Sosténme pero, esta.
1: Sí, hay que saber qué, cómo adornar y cómo no.
0: Por acá, Brenda. Había una lista donde anotaban quién llegaba un minuto tarde. Lo chistoso era que el jefe era el más impuntual. Oye, la clásica regla de que si llegabas un minuto tarde, dejabas ahí un peso, dos pesos, ¿no?
1: Sí.
0: Y que eso se juntaba para después, pues las reuniones, los cumpleaños y todo ese tipo de cosas. Ese tipo de acciones valen la pena. Mientras no pega tu economía, o sea, un peso, pues está bien. Ya 10 pesos ya te duele, porque si eres bastante impuntual, pues imagínate cuánto vas a meterle al mes, ¿no? Con todas tus llegadas tarde. Digo, también no hay que exagerar, pero bueno, cada quien. Oye, un gerente decía que nadie podía irse hasta que él se fuera. Uy, así hay muchos, ¿eh? Aunque ya hubieras terminado todo. Terminamos perdiendo una hora viendo el reloj. Soy Daniela, saludos Daniela. Muchos hay así, ¿eh?
1: Pero es que si tu horario de trabajo es de tal a tal, o sea, Esto era
0: todo
1: el
0: de acuerdo,
1: trabajo.
0: Pero muchos jefes después son así, güey.
1: Sí, pues sí.
0: Y pero si te vas, ya te ve mal, no tiene consideraciones para ti y demás. O sea, él no eres proactivo, güey. Y sí, te la empiezan a vender gacha, güey. Sí, pues la neta, lo que sea de cada quien.
1: Pero pues yo por eso tengo un horario. Y fuera de ese horario,
0: así es en las juntas. Es un peleonero en las juntas.
1: Se llama hora extra.
0: Es súper peleonero en las juntas. Así es, así es. O no, jefe. O no siempre la anda armando de pex. No.
1: Es un buen elemento. ¿Ya ves? Gracias, jefe. Gracias, jefecito.
0: No lo creo, Rick. Oye, no, sí es cierto, eres buen elemento, pero sí la arma de pedo. 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Voy con música, regreso, no le cambies, estás en los 40. ¡Yuhu!

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3: Las 9 con 53 minutos.
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15: Vaya noticia la que se dio a conocer en Tabasco con la inversión de 10 millones de pesos para el rescate de la Laguna de las Ilusiones, zona afectada por la falta de mantenimiento e infraestructura en la zona del Museo de Antropología e Historia. Lo anterior tiene que ver con el cárcamo conectado a una red existente que conduce hacia la zona de Prados de Villahermosa y forma parte de un sistema que ya está vinculado con la planta noreste para el tratamiento de aguas residuales. Referente a la situación de la laguna, la Secretaría de Medio Ambiente y Desarrollo Sostenible de Tabasco señala que la construcción de un nuevo colector ayudará a que las aguas residuales no caigan en la Laguna de las Ilusiones y así tener un rescate integral. Entre las acciones destaca la construcción de un cárcamo que permite separar sedimentos de aguas residuales hacia las lagunas. Sin embargo, los ambientalistas señalan que aún falta el colector para que esta obra cumpla con las expectativas anunciadas en su momento. Hasta el siguiente comentario.
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18: ¿Te la sacudiste bien? No, no, no seas mal pensado. ¿Te sacudiste bien la mala vibra? Porque aquí estamos para divertirnos. Para

0: tan, tan.
1: Gracias, Chemita, nos vemos. Cuídense mucho.
0: Se acabó el brinquito de la noche por hoy, pero mañana amenazó Rafa Ricardes con regresar en punto de las 8 de la noche con un tema más que les va a gustar, así que sigan en sintonía de los 40, quédense con la programación musical y nos escuchamos mañana con un brinquito más.
1: Así es, cuídense mucho, pásenla bonito. Mañana nos escuchamos, hasta la próxima. Adiós.
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3: Hasta aquí un tema más, que estoy seguro te encantó, pero te esperamos en la próxima emisión con más chistes, más regalos, más sorpresas, pero sobre todo con otro tema más. ¿Es en serio otro tema más que te va a encantar? Digo, esto del tema más creo que ya me está gustando. Bueno, ya, total, si te gusta o no te gusta un tema más, aquí te esperamos. Duerman como quesadillas, calientitas y dobladitas. No, pues para esto mejor les digo, duerman como hot dogs con la salchicha en medio, o mejor aún, como tamalito con la carnita adentro. Bueno, aquí ya no se puede más. Se acabó el brinquito de la noche. Adiós.

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2: Las 10 en punto.
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4: ¿Cómo están? Soy Claudia Mejía. Un nuevo episodio de Ya Oíste. En esta ocasión vamos a hablar de demencias y viene a mi cabeza cuando mi mamá de repente se le olvida algo de a qué vine, ya me va a dar el ice. Pero realmente pues es algo que decimos, ¿no? Comúnmente, y no sabemos si en realidad sea un factor para que nos dé algún tipo de demencia, ¿no? Y nada más lo decimos al aire, pero pues puede ser que sea más complejo que eso, ¿no? Entonces hoy tenemos a la doctora Cecilia Acosta, ella es neuróloga.
9: Hola Claudia, muy bien, muchas gracias por la invitación. Fíjate que es algo muy cotidiano, ¿no? Todos cuando tenemos esta tendencia a olvidar algo, siempre estamos pensando en una enfermedad como el Alzheimer. Uh-huh. Y resulta que nosotros que nos dedicamos a esto, que somos neurólogos y cotidianamente evaluamos pacientes, pues es un tema muy común, pero poco valorado por las personas, porque pensamos que es algo natural y normal, uh-huh, olvidar cosas en algún momento determinado.
4: Cuando vamos al refri decimos, ay, ¿ya que vine?
9: Sí, fíjate este que también hay un tip. Hay un tip. Cuando yo voy al refri y voy a una cosa y no recuerdo y me regreso y después me acuerdo, ahí diríamos que es algo natural, es okay, algo normal. Cuando no me vuelvo a acordar, ahí tenemos un foco rojo
4: red
9: prendido.
4: Flag de aguas, ¿no?
9: Hay que evaluar esta parte. Y tal vez la principal sospecha no solo el olvido como tal, sino el impacto que tiene en nuestra vida diaria. Mm. ¿Cuántas veces me sucede? ¿Cuántas veces dejé de hacer una cosa porque lo olvidé? Y no es la primera vez, me está sucediendo cotidianamente, recurrentemente.
4: También es algo degenerativo, ¿no? Es como cuando decimos, ya estoy grande, ya se me están olvidando las cosas.
9: Ah, fíjate que tocas un tema muy importante, la edad. Un tiempo, no hace mucho tiempo, todavía se utilizaban términos como la demencia senil. Y entonces se le atribuía al proceso de envejecimiento exclusivamente la pérdida de memoria. Y ahora sabemos que esos términos ya son obsoletos, no se utilizan. Y que puede haber personas que no tan seniles que puedan presentar síntomas relacionados con un deterioro cognitivo. De hecho, el término de demencia sigue siendo un término fuerte. Ha cambiado su nomenclatura en la actualidad. Hablamos de deterioro cognitivo. Y el deterioro cognitivo se puede presentar a cualquier edad. No necesariamente tendríamos que ser seniles, pero no todas las demencias son enfermedad de Alzheimer. Existen algunos tipos particulares, y las podríamos dividir en aquellas enfermedades que irremediablemente progresan y que tienen un carácter degenerativo. Y habrá algunos deterioros cognitivos que son secundarios, por ejemplo, un trastorno tiroideo. Okay. Obviamente lo más impactante son aquellas enfermedades en donde irremediablemente el paciente va perdiendo no solo su capacidad de memoria, su capacidad de lenguaje, la capacidad de reconocer personas, la capacidad de autocuidado. Y entonces ese tipo de enfermedades son realmente devastadoras porque van progresando y afectando no solo al que padece el problema, sino al entorno.
4: ¿Cómo llegamos a eso? O sea, ¿en algún momento todos podemos tener cierto tipo de deterioro?
9: Sí.
4: En la adultez, en la vejez.
9: Sí.
4: ¿O cómo llegan las personas? ¿O es genético? ¿Cómo es?
9: Ok. Todos, por tener un cerebro, tenemos susceptibilidad. Tenemos un riesgo al nacer de poder tener cualquier enfermedad del sistema nervioso central, porque tenemos el órgano principal que es el cerebro. Pero si yo tengo un familiar directo, con algún padecimiento, como este tipo de enfermedades degenerativas que van progresando con el tiempo, pues mi riesgo se incrementa. Pero si yo, aparte de tener este riesgo genético por tener un familiar directo enfermo, pero aparte yo soy diabético, hipertenso, tengo problemas con mi peso, tengo problemas auditivos y no escucho bien, o tengo malos hábitos, no hago dieta, no hago ejercicio. De hecho, en la actualidad sabemos, y eso ya está más que estudiado, el 56% de los pacientes que tienen alguna demencia degenerativa tipo Alzheimer, por ejemplo, el 56% puede ser prevenible.
4: ¿Cómo es vivir con demencia?
9: Imagina que una persona no sepa dónde vive, quién es, en dónde está, que olvide quién es su esposo, sus hijos, y que aparte no pueda tener una posibilidad de sobrevivir y que dependa de terceros para eso. No son capaces de bañarse porque olvidan cómo bañarse, olvidan cómo ponerse la ropa, se llaman apraxias, olvidan todo este acto motor de ponerte una camiseta, un pantalón, cómo ir al baño. Y todas estas cuestiones van a generar una dependencia de terceros, y que el que cuida pues va a tener que hacer todas esas actividades para poder mejorar la calidad de vida de los pacientes. La invitación es que nos volteemos a ver y identifiquemos, ¿no? Y a veces mucha gente se asusta, porque he tenido pacientes que dicen, doctora, se me olvidan las cosas. Y a veces puede suceder que estén deprimidos, que no duerman bien, que tengan ansiedad, y la ansiedad provoca problemas de concentración. Entonces los tranquilizamos, los evaluamos y concluimos. Pero en algunos casos, pues obviamente no son conscientes de lo que sucede, y en la mayoría nosotros podríamos decir, me está fallando esto, voy a hacerme evaluar, porque aparte pues tengo malos hábitos, y a veces el que nos corrijan esos malos hábitos cuesta mucho trabajo, y a veces haciendo eso es suficiente pues para poder, digamos que retomar nuestra vida normal sin que estemos en peligro de desarrollar algún tipo de demencia.
4: Como profesional de la salud, ¿qué les dirías a las familias que están enfrentando esto?
9: Fíjate que sí es un tema muy difícil. Primero es la cuestión de la aceptación. Generalmente el familiar es el más renuente a pensar que algo está pasando, y hay una especie de negación inicial. ¿Qué se tiene que hacer? Bueno, el cuidador tiene que entender qué es lo principal. Dormir bien, comer bien, para que pueda sentirse fuerte para cuidar a una persona que requiere el cuidado como el de un niño. ¿Qué decirle a un cuidador? Primero, que la enfermedad es crónica y progresiva, y que irremediablemente va a tener esta progresión, y conforme pasan las etapas de evolución va a haber un mayor impacto en la dependencia de terceros para sobrevivir, y por lo tanto que el paciente tiene que irse programando y dosificando, y que tiene que generar una red de apoyo. A veces es la misma familia la red de apoyo. Hacer fuerte al cuidador, darle la información para que cuando suceda alguna complicación puedan resolver inmediatamente.
4: Aunque, por ejemplo, la familia lo sepa, siempre hay contextos complicados, ¿no?
9: Sí.
4: Entonces no es como que así ya lo sé, voy a ayudar, voy a ver, nos vamos a organizar. No siempre pasa.
9: Fíjate que yo lo que hago es reunir a la mayoría de las personas que pudieran estar en contacto directo para decirles, ustedes, estamos en un barco, vamos a remar siempre para el mismo lado. Porque no sé si te ha pasado, Claudia, que hay personas que tienen diferentes formas de pensar.
4: Sí.
9: Y entonces dicen, no, es que yo creo que mejor no le des medicamento porque eso creo que no. Y yo me da miedo que le des esto porque fulanita le dio tal. Entonces hay una serie de opiniones que lo único que pasa es que todo el mundo se confunda. Y por eso nosotros tenemos que estar ahí como llevando la batuta. Esto se hace, cuiden esto, trabajen en eso. Doctor, es que tengo miedo porque este medicamento leí tal cosa. No tengas temor, vamos a trabajarlo, vamos a hacerlo. Y si todos remamos por el mismo rumbo, entonces no va a haber esta familia fragmentada, fracturada, porque todos tienen opiniones diferentes. Y el único que pierde es el paciente. En la actualidad, los servicios de salud en el ISSSTE se han abierto para que el paciente, independientemente del lugar donde vive, si él tiene una necesidad por un trastorno de memoria, pueda acudir en el servicio de neurología donde esté disponible, independientemente de la zona. Esto del programa de salud mental es maravilloso.
4: El correo es saludmental@iste.gob.mx.

0: Yo soy Claudia Mejía. Nos vemos en un siguiente episodio. Bye.
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1: Las 10 con 21 minutos.
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2: Las 10 con 30 minutos.
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2: Las 10 con 50 minutos.
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4: Vaya noticia la que se dio a conocer en Tabasco con la inversión de 10 millones de pesos para el rescate de la Laguna de las Ilusiones. Zona afectada por la falta de mantenimiento e infraestructura en la zona del Museo de Antropología e Historia. Lo anterior tiene que ver con el cárcamo conectado a una red existente que conduce hacia la zona de Prados de Villahermosa y forma parte de un sistema que ya está vinculado con la planta noreste para el tratamiento de aguas residuales. Referente a la situación de la laguna, la Secretaría de Medio Ambiente y Desarrollo Sostenible de Tabasco señala que la construcción de un nuevo colector ayudará a que las aguas residuales no caigan en la Laguna de las Ilusiones y así tener un rescate integral. Entre las acciones destaca la construcción de un cárcamo que permite separar sedimentos de aguas residuales hacia las lagunas. Sin embargo, los ambientalistas señalan que aún falta el colector para que esta obra cumpla con las expectativas anunciadas en su momento. Hasta el siguiente comentario.
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2: Las 11 con 30 minutos.
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1: Las 11:39.
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2: Las 11 con 46 minutos.
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4: Vaya noticia la que se dio a conocer en Tabasco con la inversión de 10 millones de pesos para el rescate de la Laguna de las Ilusiones. Zona afectada por la falta de mantenimiento e infraestructura en la zona del Museo de Antropología e Historia. Lo anterior tiene que ver con el cárcamo conectado a una red existente que conduce hacia la zona de Prados de Villahermosa y forma parte de un sistema que ya está vinculado con la planta noreste para el tratamiento de aguas residuales. Referente a la situación de la laguna, la Secretaría de Medio Ambiente y Desarrollo Sostenible de Tabasco señala que la construcción de un nuevo colector ayudará a que las aguas residuales no caigan en la Laguna de las Ilusiones y así tener un rescate integral. Entre las acciones destaca la construcción de un cárcamo que permite separar sedimentos de aguas residuales hacia las lagunas. Sin embargo, los ambientalistas señalan que aún falta el colector para que esta obra cumpla con las expectativas anunciadas en su momento. Hasta el siguiente comentario.
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1: 6:00 a.m, 2 minutos. Muy, pero muy, pero muy, pero muy buenos días. Arrancamos miércoles 29 de julio. Bueno, desde lunes, pues ya lunes, martes, miércoles. @cojofeliz.
2: Hola, buenos días. Estoy con todo el ánimo. No crean que estoy desveladísimo.
1: Y ayer ya no eras el nuevo, pero ahora vuelves a ser el nuevo.
2: Vuelvo a ser el nuevo porque ya hay elenco principal.
1: Así es, ya llegó Nashla. Ya regresó, sí llegó.
3: Oigan, sí, solo 2 días y ya de pronto tengo como que nuevo programa, nuevos integrantes. Cojo, estoy bien feliz y bien confundida cuando digo tu nombre. Como que mi mamá cuando me expreso de ti me dice, ¡ey, ey!
2: Digo, no se dice
3: mamá,
2: así.
3: No, mamá, así se llama mi amigo.
2: No se habla así de un chavo. Fíjate que ni mi abuelita me quería decir.
1: Es verdad.
2: Sí, mi abuelita decía, no le digan así, díganle Hugo. Y es como, pero él solito se puso ese nombre. No se preocupen, ustedes, los oyentes, claro, me pueden decir cojo feliz.
1: Cojo feliz. Oye, cojo.
3: Sí, pero le explicamos luego a mi mamá, ¿no?
1: Dice, oye, feliz, estoy bien cojo. Dice, ah, nada que no. Oiga, denle follow, por favor, @cojofeliz, @nashiroll.
3: Yeah.
1: Qué hermoso tenerte. Se fue a Nueva York, estuvo con mi Destreno.
3: Sí,
1: ¿en qué película estuviste? ¿Cómo fue?
3: Oigan, sí, la verdad vengo súper contenta, literalmente bajándome del avión.
1: Sí.
3: O sea, tal cual bajándome del avión, llegó bien tarde, se retrasó, qué raro. Pero sí, tuve la oportunidad de vivir un evento increíble. Estuve en Nueva York en el lanzamiento exclusivo del trailer de la película de Children of Blood and Bone. Y qué te digo, se viene una gran película que se estrena hasta enero del 2027. Y para los que seguramente
1: Blood
3: son
1: es
3: fans.
1: Sangre, ¿no?
3: Sí.
1: ¿Y Bone?
3: Hueso.
1: Hueso.
2: Hijos de carne y hueso.
1: Ah, gracias.
3: No, de sangre y hueso.
2: Sangre y hueso. Ah, sangre
3: Hijos
2: y hueso.
3: Hijos de sangre y hueso.
2: Claro.
3: No, pero bueno, esta película está basada en el exitosísimo libro de Tommy Adeyemi y es una historia que mezcla muchísima cultura con magia, fantasía de parte de la cultura africana occidental. Entonces, ¿qué te puedo decir? Vengo ahora sí que emocionadísima de todo lo que viví. Estuve con la directora, estuve con parte del elenco. No fue una cuestión de que pudimos hacer entrevistas, eso sí como que, me hubiera encantado.
1: Pero me tomé
3: un mocktail. No,
1: y
3: eso
1: perfecto,
3: es lo
2: es algo.
1: Sí, ya para Nash ya es algo importante.
3: Oye, oigan, andaba conviviendo con la crema y nata.
1: Hoy es el Día Internacional del Tigre.
3: ¿Del tigre?
2: Hoy.
1: Sí, para reservar al tigre y cuidarlo, para recordar que hay que cuidar a los tigres.
2: Oye, por cierto, no sé si sepas, pero ya se descubrió cuál es el verdadero nombre del tigre Toño.
1: ¿Cuál es?
2: Antonio. Bueno,
1: arrancamos, así arrancamos, imagínense.
3: No puedes tener, o sea, no puedes captar mi atención de esa manera porque yo creí que iba en serio.
1: Sí. 6:00 a.m, 5 minutos, hora centro de México. Vámonos con música para bañarse, mi Lion. Suena el mexicano más mexicano, Harry Styles. Esto es American Girls en Ya Párate.
2: Está la contesta ese.
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1: 6 de la mañana, 20 minutos, ¿eh? Estamos totalmente en vivo. Oigan, rapidísimo, tenemos nuevo juego, mi cojo, que es Adivinómetro.
2: Sí, esta semana lo hemos estado jugando y hemos dado boletos para toda la banda, así que hoy hay boletos nada más y nada menos que en el Adivinómetro para
3: Sentidos Opuestos. Eres amor de papel.
1: Para que nos marquen, por favor, váyanse formándose a la fila 55-51-66-8101. Márquele. Vámonos a la número uno de los 40, Milayo. Ella no es chica, no es mediana, es grande. Ariana Grande suena en la número uno de los 40, aquí en

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1: Avanzando en este miércoles, arroba verde esmeralda MX está con nosotros en la mesa yaparateana y faltan cuatro signos, ¿verdad,
2: Los
1: Mina?
2: Últimos cuatro para que le pongamos atención al trabajo. Sagitario, pon atención a lo que escuchas hoy. Okay. Hay un mensaje, una llamada o una plática que puede darte exactamente la respuesta que estabas buscando. A veces el universo te habla a través de otras personas, Sagitario.
1: Ok, ¿quién sigue?
2: A Capricornio. Ver. Es momento de reconocer lo mucho que vale tu tiempo, tu trabajo y tus talentos. Si hay algo que negociar, hazlo desde la seguridad de lo que aportas. No te estés haciendo chiquito.
1: Es ahora. Es ahora. Acuario.
2: La luna llena sucede en tu signo y marca un cierre muy importante. Hay una versión de ti que ya cumplió su función y si se te está abriendo el panorama, es por algo. Confía en las personas que te están abriendo el camino.
1: Y está genial. Cerremos con Piscis.
2: Ay, Piscis, bájale un poquito al ritmo. No todas las respuestas llegan haciendo más cosas. Algunas aparecen si por fin te das espacio para escuchar lo que sientes. Descansar también es avanzar, Piscis.
1: Eso, poco a poquito, ¿no? Suave.
2: Suave, suave, suavecito.
1: Claro, oye, muchas gracias, Mina.
2: Ay, no, muchas
1: Está genial
2: gracias,
1: tenerte acá todos los días, ¿verdad?
2: Qué sabroso.
1: Wow, ¿eh?
2: Esto.
1: Mina Morales con nosotros. Seguimos con

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3: Las 6 con 31 minutos.
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2: Que marcará el final de su trayectoria. Lejos de señalar una lesión o el accidente automovilístico que sufrió el año pasado como la razón principal de su retiro, dijo: No. Eso no, eso no. Él dijo: ¿sabes qué? Es una decisión que responde a la necesidad personal y familiar. Ya tengo que ver a mis hijos.
3: Oye, pues está bien, ¿no? Creo que es momento de retirarse también. O sea, la carrera que tiene, pues, es de estar muy enfocado en él mismo.
4: Ya no quiero que me peguen. La verdad, ya, a los cuantos pierrotazos, ¿no?, ya me puedo retirar. Sí, aparte, sí. ¿Cómo eligen los nombres los luchadores, no? Ya hay el hijo del sobrino del nieto del doctor Wagner.
2: El primo de un amigo.
4: Dice, ajá, ¿no? El primo de un amigo. Sí, el hijo no reconocido.
3: Oigan, pero sí, ¿no? La realidad es que sí, él confesó cuando, ajá, ya estaba contando que era como su gira de despedida, que esta profesión lo mantuvo pues mucho tiempo alejado de su familia y que ya, dice, es momento de reconectar. Dice, después de toda mi vida dedicársela, claro, a las luchas, ya es momento, ¿no?
2: Pues que ponga a sus hijos también a luchar así como fue él, ¿no? Que
4: claro.
2: Repita patrones.
4: Sí, a mí la locución me está alejando de mi familia y no me voy a ir.
2: Claro. No,
4: o sea, no, aquí yo debería estar ahorita cargando una bebé de 2 meses, pero mira, aquí estamos, Blue Demon.
3: Exacto.
4: Aquí seguimos en la lucha.
3: Pero ya después de 41 años de trayectoria, ya es cuando puedes decir, ok, familia, ahora regreso a la casa.
2: Ah, sí, tengo familia.
4: Ah, de veras.
3: Ah, exacto.
2: Oigan, va a ser en Ciudad de México, Monterrey, Guadalajara y Tijuana, esas plazas donde se va a estar
3: pues
2: ya despidiendo. Sí, vamos.
3: Pues yo vamos. ¿Cuántos años tiene?
2: ¿Él? Pues más de 41.
4: Sí, mínimo.
3: Definitivamente.
4: Yo supongo.
3: Pues bueno, que le vaya muy bien en su tour de despedida. Ahí, si quieren, compramos boletos juntos.
2: Va.
3: Mientras tanto, ya parateando, siendo las 6:38 de la mañana, vámonos con una rolita. Esto es Si se acaba el mundo, de Dana y el Manilla, en Ya Parate.

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1: 6:44 hora centro de México, en este miércoles 29 de julio. Estamos en vivo aquí, Gabo Ramos y el Cojo Feliz.
2: Hola, estamos contentísimos de levantarlos, de acompañarlos en su camino, yendo a la chamba, al gym, a donde sea.
1: Así es, y para todos los yaparateanos, obviamente hay info para que se vayan a la chamba pues bien informaditos, ¿no? Los premios Juventud 2026, que a muchos nos gusta, porque a veces no tienes chance de ver a tu artista, o de cómo canta, o cómo, qué onda, si es bueno, ¿no? Y en esos eventos hay presupuesto, cojo.
2: Ahí sí es como una clase de Emmys.
1: Ándale.
2: Sí. Por ahí unos premios aquí de este lado, los premios Juventud. Acá, ¿son latinos?
1: Son latinos, es en Miami, creo que, bueno, en Los Ángeles, y se ve por Televisa Univisión. Y Carin León, que lo queremos un chorro, encabeza la lista de nominados. También anda por ahí Shakira y Karol G también. Bueno, este año se va a celebrar por primera vez. Mira, cambian de sede y se van a España.
2: Anda, con la madre patria, los campeones del mundo.
1: Los campeones, güey.
2: Anda, ¿cierto? Tío.
1: Próximo 3 de septiembre en Marbella. Nunca he ido a Marbella.
2: Yo tampoco.
1: Pues dicen, o sea, que es.
2: Pues,
1: ¿qué será?
2: Pues yo creo que ha de tener una mar bella, ¿no? O sea, que de ahí le han de haber puesto.
1: Claro, o sea, es cálido, ¿no? Es cálido.
2: Hay mar.
1: Hay mar y gente
2: bella.
1: Bella, claro. Bueno, pues ahí. Seguro.
2: ¿Quién sabe? Porque en Buenavista luego no está tan buena la vista.
1: No, pero... ahí no. Oye, le sigue también 7 nominaciones cada uno. Y también el colombiano Belé. Hay buenas nominaciones. De hecho, Belé estuvo acá en México cuando Shakira estuvo en el Zócalo, fue el único invitado. Él es de Colombia, ¿no? Y también está Cani García, que es también amiga de Carin León. Se habla más la fiesta, ¿eh? Y Rauw Alejandro también trae 6 nominaciones. Por ahí anda Eladio Carrión, Manuel Turizo. ¿Y dónde están? ¿Y dónde están los mexicanos? Como Carin León, aparece Javi. El Javi, que bueno, suena aquí Javi. En los 40. Así que va a estar buenísimo. Yo soy muy chismoso de esas premiaciones porque me gusta ver cómo aparecen los artistas. La revelación, ¿no? Que Simón Laferte en pétalos de rosas, ¿no? Que si salen de un elevador, ¡pum! Que si salen del backstage.
2: A ver qué van a hacer. A mí me gustaría preguntarle a Carin León la de compas. ¿Sí? ¿Para quién es? ¿Qué compa es? ¿Para qué compa es la de compas?
1: Es rara, ¿verdad?
2: Sí, es para compa hombre o compa mujer. A ver, eso no lo entendimos bien, claro. Mi querido. Él se dice el Bocachueca, ¿verdad?
1: El Bocachueca. Y no es el Shocker.
2: No, es que él sí puede regresar la boca, mi buen Carin. Pero
1: Shocker
2: sí.
1: Ya no.
2: No, ya.
1: Oiga, vámonos con música. Olivia Rodrigo, pero antes de que nos vayamos con música, les recuerdo que tenemos llamaditas al ratito para que teléfono abierto y también el adivinómetro. Boletos para sentidos opuestos. Estamos en vivo. Se presentan en el Auditorio Nacional y el tema del día, gastos tontos. O sea, ¿en qué gastas tu barro? Y dices, ay, ¿pa' qué lo gasté, no? Ese es el tema del día para que participe. Vámonos con música. Olivia Rodrigo, The Cure, suena en Ya Párate.
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0: 7:53 minutos.
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1: Ah, caray, así de intensos. 7 de la mañana con esta música.
2: Se pone misterioso.
3: Sí, siento pasos en la azotea.
1: Claro.
2: Un reto.
1: El adivinómetro.
3: Vaya, vaya.
1: Nuevo juego, Nash.
3: Oigan, sí, obvio, los estuve escuchando. Espero no regarla. O sea, aquí el punto nada más, recuérdenme, no puedo decir yo el personaje, ¿verdad? No.
2: Sí, lo tiene que decir el público. Adivinar a través de 3 preguntas que van a ir haciendo y nosotros solo podemos contestar sí, no o probablemente.
1: El cojo sabe las reglas perfecto, ¿viste?
3: Va. O sea, si yo de pronto me pongo a decirle más detalles, ya, me sacas de la
1: cabina. No digas detalles.
2: Sí. No podemos ayudarles.
1: Solamente en teoría. Sí, no. Podría ser.
3: Si no.
1: Te dejamos los teléfonos porque son boletos para sentidos opuestos, ¿eh? Es el 55-5166-8101 o el
3: 800-00-610-00 para el interior de la República.
1: Hay un WhatsApp, párate.
2: 55-49-35-24-41.
1: Entonces, nos marcan. ¿Podemos ir ya a la categoría o cuando nos marquen? No, al rato, ¿verdad? Cuando nos contesten, ¿no?
2: Cuando nos contesten.
3: ¿Podemos jugar nosotros? Ahí. Ya no.
1: La categoría, vamos ahorita a decirla. Bueno.
4: Bueno.
1: Hola, ¿cómo estás? ¿Cómo te llamas?
4: Hola, Nayeli.
1: Nayeli, bienvenida. Buenos Nayeli. Días. ¿De dónde marcas? Días, Nayeli. ¿De dónde marcas?
4: De Ciudad de México.
1: Muy bien, Nayeli, Ciudad de México. Boletos para sentidos opuestos. Y pues vamos a responder tus preguntas, así que... Pues,
2: la categoría es... personaje...
1: De televisión.
3: Popular.
2: Animado.
1: Popular. Animado,
2: ya.
1: Ya,
3: todo, ¿no?
2: Sí, así porque...
1: Ya escuchaste. Ahora sí, haznos una pregunta, Nayeli.
4: No sé. ¿Tiene poderes?
2: No
1: tiene poderes. Absolutamente. Siguiente pregunta.
4: ¿Humano?
2: Sí, representa un humano, a pesar de ser una caricatura, sí, es un humano.
3: Sí, pues están diciendo más que sí o que no.
1: Ah, perdón, sí, perdón.
2: Tal
1: sí.
2: vez.
1: Sí. Oye, ya, última pregunta, ¿eh? Nayeli.
4: Última pregunta.
1: Son 3. Vas.
4: ¿El personaje es protagonista de la serie?
2: Sí.
1: Ya te gastaste tus 3 balazos, Nayeli, no manches. Ahora dinos.
3: ¿De quién se trata? Ajá.
1: Adivina el personaje, ¿quién es? En el adivinómetro. Vamos.
4: No sé, fue caricatura, ¿verdad? Era caricatura.
2: Sí.
1: ¿Quién es? 3, 2, 1.
4: No sé.
1: ¡Nache! Ni la tiró a la suerte.
3: Sí.
1: Se mantiene el personaje, Nash, se mantiene.
3: Bueno,
1: no
3: a ver, o sea, siento que en su defensa tampoco es tan fácil.
1: Pero ya el que sigue tiene un poquito.
3: Hay miles de caricaturas.
1: Si pone atención el siguiente, ya tiene
3: más pistas.
1: En lo que entran llamadas, les quiero contar que tenemos ya un kit yaparatiano.
3: ¡Wow! ¿En qué consiste, Gabo Ramos?
1: En un vaso para la fiesta. Es el vaso yaparatiano.
3: Para la Q Baby.
1: Y también una gorrita. Está bonita la gorrita, ¿no?
2: La gorrita está
3: color
2: muy
3: morado.
2: Linda. Sí, tiene buen color. Hay gorrita, hay vasito.
1: Y playera.
3: Oigan, ¿y saben qué? Me voy a salir ahorita a la calzada de Tlalpan.
1: Órale.
3: Y voy a regalarlo. Me voy a enlazar con ustedes, ¿va?
1: Para Tlalpan 3000. Los que estén cerca, váyanse.
3: Exacto, los que
1: cada
3: estén
1: vez
3: pasando
1: más.
3: Por Tlalpan 3000, ahí voy a tener tu kit con el vaso, la playerita y la gorra color morado de Yapárate. Y espero que seas el afortunado.
1: El kit yaparatiano. Hay más llamadas. Bueno.
5: Bueno, buenos días.
1: ¿Qué pasó? Muy buenos días. ¿Quién habla?
5: Buenos días.
6: Augusto.
1: Ah, pues sí.
3: ¿Qué Augusto?
2: Está Augusto.
3: ¿Todo bien?
6: Todo bien aquí, yendo al trabajo.
3: Chido.
6: ¿Cómo están ustedes por allá en cabina?
1: Excelente, esperando tu llamada, obvio.
6: Gracias.
1: Oye,
6: ya me reporté.
1: Augusto yaparatiano de honor, por favor, darnos. Ah, ok. Nada más bájale a tu Waze, ¿no?
2: Sí, no, viene en el Metrobús.
1: Ah, sí, verdad.
2: Viene en el Metrobús.
6: Ya voy a bajar.
2: Disculpe, bueno, baja la que sigue, señora.
6: Ya bajé.
2: A ver.
1: Cero a rimón, por favor, ¿eh?
2: Sí.
1: Ahora sí.
6: Ah, sí, claro. Sobre todo.
1: Primera pregunta, échala, Augusto.
6: A ver, el protagonista es hombre, dice, ¿no?
2: Uh-huh. Sí.
6: Una serie.
2: Sí.
1: Ya haz la pregunta, güey.
2: Haz pregunta, pues, mejor.
1: Sí, una pregunta, vas. 3, 2, 1, ya.
6: ¿Es la serie de algún vikingo?
3: No.
1: ¡No!
6: No, ya, Chapi.
1: Pero tienes derecho a otra pregunta.
3: Venga, sí, exacto.
6: Caricatura, ¿verdad?
2: Sí. Recuerden que son solo tres preguntas y no importa si usted está en el Metrobús, tiene que pensar sus preguntas.
1: Vas. Segunda pregunta.
3: Venga, Augusto.
1: Ahora.
6: A ver, serie. Ay, es que no soy de serie.
2: Pregunta algo, mira.
3: Es bien famosa esta caricatura.
2: Serie animada. Más de 20 temporadas, ya no puedo decir más.
1: Se identifica como...
3: Sí, ya le dimos todo.
2: Ya le di la chamba.
1: Vas.
3: Sí.
1: Una pregunta más.
6: Serie. ¡No!
2: ¡Tres!
3: Lo que
2: ¡dos! ¡Uno! Bueno, ¿no? Pues aquí va.
1: ¡Tache!
2: La estación El Ángel, ni modo. Ahí
3: que
2: se
3: siempre
2: quedó.
3: No, ¿verdad?
1: Oye, no manches. Bueno,
3: ¡ay!
1: Te recuerdo los teléfonos, por favor, Yaparatiano. Ponte las pilas, Yaparatiano. 55-5166-8101. Ya se han dicho varias respuestas positivas. Recuerden que son tres preguntas. No las gasten. Son tres a la carne.
3: Exacto.
1: Puro filete.
3: Exacto. Bueno, tenemos llamadita.
1: Va.
3: Buenos días. De este lado, Yaparate. ¿Quién habla?
0: Hola, buenos días. Habla Yair.
3: Yair de la academia.
1: Pero estás en la casa de los famosos.
3: Más
1: ¿cómo?
3: En, ajá.
0: Ya ven.
3: ¿Eres tú? Me gusta que te puedas enlazar allá, párate. Ok, venga, Yair, tus preguntas.
0: Ok. Sí, dijeron que tiene 20 temporadas, ¿no?
3: Ajá.
2: Sí.
1: Pero ya es tu primera pregunta, no repases. Primera pregunta. Ya viene enojado yo.
2: Ya, a ver, ya. Nada, sin repaso.
0: ¿Son amarillos?
3: Sí.
2: A ver, primera pregunta, ¿el personaje es amarillo? Sí.
1: ¿Sí? Segunda pregunta.
0: Okay. ¿El personaje es le gusta la cerveza?
3: Sí,
2: le gusta la cerveza, sí.
0: Bien.
1: Última pregunta.
0: ¿El personaje tiene familia con tres hijos?
2: Sí.
1: Okay. ¿Quién es el personaje en el adivinómetro?
0: ¿Es Homero Simpson?
2: ¡Sí!
7: ¡Un aplauso enorme!
1: Gracias.
2: Les di la pista, la verdad, lo de 20 temporadas ya fue.
0: ¿Era Bob Esponja o los Simpsons?
1: Ah, por amarillo.
3: Podría haber sido Bob Esponja.
2: Uh-huh.
3: Es amarillito también.
1: No manches, Yair, te vas a Sentidos Opuestos, miércoles 12 de agosto. Auditorio Nacional, felicidades.
0: Perfecto.
1: Oye, el otro participante estaba en Metrobús, ¿tú dónde estás o qué?
0: Yo voy manejando por Calzada de Tlalpan, de hecho.
1: ¡Órale! ¡Oye! ¡Vente de una vez!
3: Oye, literalmente ahorita voy a salir. Estoy literalmente en Tlalpan 3000, donde está Radiopolis, y voy a regalar un kit de Yaparate. Ojalá te lo lleves tú.
1: ¿Sí?
3: Ojalá te lo lleves tú.
1: Vente de una vez si estás cerca. Porfa.
0: Ok, igual y bien.
1: Hay kit Yaparateano. Está el vaso travieso. Está la gorra y la
3: gorra
1: playera.
3: Traviesa.
1: La gorra traviesa.
3: También.
1: Todo el kit Yaparateano para que participen al ratito.
2: Pero no se pasen, es en Tlalpan 3000. Si ya empiezan a ver a mis primas, ya se pasaron.
1: No, espérame, me tantito. 7:09 hora centro de México. Ya llega también Operación Dejando la Bendy o el teléfono abierto, porque el tema del día de hoy es gastos tontos. Mira.
2: Ah, luego sí se ocupa ese gasto.
3: ¿Gastos tontos?
2: Uh-huh.
3: Sí. Uy, ¿no tienes tiempo?
2: Uy, no.
1: Vámonos con música, Milayón. Estás en Ya Párate, los 40.

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3: Las 7:16.
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0: Estamos en vivo, 7 de la mañana, 22 minutos, hora centro de México, en este miércoles 29 de julio. Aquí Gabo Ramos y está El Cojo Feliz.
1: Hola, buenos días. Estamos contentísimos y no solo eso, Gabo, que ya tenemos a nuestra corresponsal en
0: Tlalpan 3000, se dice, se rumora, se comenta. Nash, ¿estás por ahí?
2: Que se sepa que estoy, mira, aquí afuerita de Radiopolis, exactamente ubicado en Tlalpan 3000, ya regalando que si el vasito, la playerita oficial y la gorra de Yaparate, a quien vaya pasando, cualquier yaparateano que esté por aquí, yo estoy entregando el kit oficial.
0: Oye, Nash,
2: hace frichito.
0: Un día en Nueva York y otro día en Tlalpan 3000, ¿no?
2: Exacto, fíjate, la vida es irónica. La vida es irónica, y el punto es pasarla bien.
0: Si la ven ahí,
2: yo me voy a ir acercando.
0: Toquen el claxon, toquen el claxon.
2: Porque me están viendo.
0: Si
2: sí, me estás
0: Nash,
2: escuchando.
0: Toquen el claxon.
2: Estás escuchando, ya párate. Hermana, tocaron el claxon.
1: Oye, ¿qué
2: está pasando?
1: Tenemos
2: a Paratiano por aquí. ¿Cómo estás? ¿Cómo te llamas?
3: Ale, buenos días.
2: Ay, nos está escuchando. ¿Y cómo se llama tu esposo?
3: Marco.
2: Marco, oigan, pues se llevan vasito.
0: Órale.
2: Y la gorrita me la quito para ti, Marco. Gracias por escucharnos.
0: Hasta quitándose
2: no,
0: la ropa.
2: Estamos haciendo...
1: Me quito el sombrero.
2: Sí, perdón, señor. Andaba yo aquí entregando los kits oficiales.
0: Órale.
2: Me encantó. Este fue un momento muy increíble. Quiero decirles, ya, Paratianos.
0: Qué hermoso, mira.
2: Muy increíble.
0: Y exactamente, estábamos acá hablando el Cojo y yo de miércoles de pedinches. Y mira, apareció la primer pedinche, ¿no?
1: Ya,
0: apareció
1: no tener un vasito.
0: No tener un vasito.
2: Me encanta.
0: Márquenos.
2: Oigan,
0: 55. Sí.
2: Estoy enfrente de Tlalpan 3000, o sea, así pónganlo en el Waze, en el mapa, y estoy literal caminando aquí en la calzada de Tlalpan, viendo que ya para ti no me encuentro, que quiera la gorrita, la playerita, el vasito.
0: Eso.
2: Ando de manteles largos.
0: El kit ya para ti, márquele también para que sea parte. Gracias, Nash, que está ahí atendiendo a los yaparatianos, como debe ser, mi Cojo.
1: Claro, pues gracias, Nash, por lo que estás haciendo ahí por los yaparatianos. Mientras tanto, recuerden que vamos a quejarnos hoy, a pedir hoy.
0: A pedir hoy, ¿verdad? Que la gente nos marque 55-5166-8101 o el...
1: Ah, sí, yo lo digo,
2: 800-00-610-00. Miren, aquí ando.
0: Y el WhatsApp
2: con uno al gato y el otro al garabato.
1: Y el WhatsApp para ti.
2: Ese sí que no me lo sé.
1: 55-49-35-24-41 es la vía WhatsApp.
0: Vayan marcando, por favor, y también para las yaparanitas, ¿ok? Márquele. Puede ser miércoles de pedinche, nos pueden pedir lo que quieran. O no sé, pedir al aire de que, ay, no, que mi esposa me regañe menos. No sé, yaparateano. Es tu momento, es tu espacio. Tenemos llamada. Hay llamada. Bueno.
4: Bueno, buenos días.
0: ¿Qué pasó? ¿Cómo estás? ¿Cómo te llamas?
4: Andrés García, de Iztapalapa.
0: Vámonos, mi Andrés.
1: Él llamó el lunes, es Andrés García, el de Iztapalapa.
0: El de la bombita,
1: ¿sí o no, Andrés García?
4: Quiero estar de pedinche, quiero una camisa yaparatiana.
0: Muy bien, ando de pedinche, pues vente.
1: Pues está aquí cerca, Tlalpa 3000, ¿qué tanto te queda ahí? ¿Cuántos?
4: No, estoy trabajando, estoy de otro lado.
1: Bueno, pues estoy, deja tu contacto, a ver si...
4: Nada más quiero comentarte, tengo una camisa de los 40 principales.
0: Ajá.
4: Me la dio Facundo hace veintitantos años y la tengo guardada para ver si algún día me la vuelve a firmar.
1: Ah, qué hermoso. Todavía se llamaba los 40 principales.
0: Sí,
1: ahorita ya son los 40.
4: Los 40 creo que era.
0: Órale,
4: ahí
0: bueno.
4: Lo tengo todavía.
0: Pues vente, date una vueltecita un día. Estamos aquí de 6 de la mañana a 10. Acá platicamos, te firmamos lo que queramos. También lo puedes dejar, se la llevo a Facundo sin problema, que la firme. Te mandamos un abrazote.
4: Ajá, muchas gracias.
1: Pedinche.
0: Bien pedinche, pero pedinche de 25 años.
1: Sí, pero está bien. Es fan de este programa desde hace tantos años.
0: La tradición radial.
1: Ya se sabe, todos los conductores.
0: Así lo es. Bueno, participen también. Vámonos, hay más llamadas. Hay otra llamada, mira. Bueno.
5: Hola.
0: ¿Quién habla? Ya párate.
5: Natalie.
0: ¿Qué onda, Natalie? ¿Cómo te va?
5: Bien. Ando de pedinche también.
0: De pedinche. ¿Qué andas de pedinche? ¿Qué le quieres pedir al universo?
5: Es que yo soy de Guadalajara y es nada más veo que regalan boletos allá.
0: Ajá.
5: Y yo creo que también regalan boletos acá en Guadalajara.
0: Me encanta tu pedinchez.
1: Sí.
0: Vamos a hablar con Claudia Chávez de Guadalajara.
1: Ella es la indicada.
2: Oigan,
1: para darte boletos
0: sí.
1: De allá.
2: Oigan, perdóname que interrumpa,
0: Nash.
2: Aquí con una pedinche.
0: Órale,
2: con una yaparateana pedinche que
0: venga.
2: Me detuvo aquí en la calle, que quiere el vasito, ¿verdad? ¿Cómo estás?
6: Hola, yaparate, me encantan, siempre los escucho.
2: Sí, miren, es Mariana Sánchez por aquí, yaparateana de corazón, y literalmente iba pasando, me dijo, quiero mi vasito. Y esto es para ti. Y tenemos más yaparatianos.
0: Órale.
2: Están tocando el claxon. ¡Qué chido!
0: Toquen
2: qué chido,
0: el claxon
2: por
0: a
2: aquí,
0: Nashla.
2: Miren, nos van a saludar.
0: Ahí entra el Plan 3000.
2: ¿Qué te, ¿nos están escuchando? ¿Qué onda?
3: Claro que sí, todos los días.
2: ¿Cómo te llamas?
3: Diana.
2: ¿Y tú cómo te llamas?
7: Eliana.
2: Venga con las bendis. Oigan, gorrita para ustedes.
0: Órale.
2: Vasito para ustedes.
0: Llévelo,
2: y
0: llévelo.
2: ¿Y otra gorrita? ¿Otra gorrita? ¡Otra gorrita! Órale. ¡Qué chido! Gracias por escucharnos.
0: Gracias a la gente que está ahí. Los yaparatianos acercándose.
1: A la gorra ni quien le corra.
2: Oye, y aparte una imagen bien bonita. Porque era una mamá con sus dos bendis.
0: ¿Ves?
2: Me encantó. Me encantó. Ya sabes lo que yo siempre digo, que me palpita el vientre.
0: Ahora sí, encontrando a las bendis, poniéndole caras a las bendis. Así que participen. Muchas gracias por venir. Qué buena onda, yaparatianos, que se hacen valer. Yaparatianos activos, ¿no?
1: Que nos apoyan, que vienen escuchando ahí el radio y que saben que están pasando frente a las instalaciones de Radiópolis y dicen, ay, esa es la Nashla.
0: Oye, eso no había pasado, cojo.
1: Ya.
0: ¿Me allegaste?
1: Ya, poco a poco, la efervescencia del yaparatiano.
2: Sí, no, están sucediendo cosas increíbles, de verdad, yo nunca había salido aquí a la calzada de Tlalpan.
0: Claro.
2: Estoy observando que hay muchísimo tráfico, pobre de ustedes, pero pues qué mejor que llevarte un kit.
0: Oye,
2: ¿no? O sea,
0: claro,
2: para hacerte mucho más ameno el camino.
0: Y miércoles de pedinches todavía sigue porque nos escribió @blue_wolf. ¿Se seguirían dando boletos para Catel y Paco Amoroso? Sí, hoy en el Turbo Lengua se dará boletos para Catel y Paco Amoroso por ahí de las 8 de la mañana con 55 minutos. Por ahí vamos a repartir también esos boletos en el Turbo Lengua. Y tengo una yaparanitas para no quitar la tradición. Mariela Bravo dice: saludos a mi hijo Nicolás, cumple 8 años. Le cantan las yaparanitas, qué

0: Baratiano pasando por Tlalpan 3000. ¿Cómo te llamas?
1: Héctor.
0: Héctor, qué chido que estés aquí, que nos estés escuchando y te llevas hoy una playerita de Ya Párate. ¿Qué se siente tener la playerita oficial?
1: Excelente venir escuchándolos y tener la oportunidad de conocerte, de seguirnos escuchando desde siempre y estar aquí apoyándolos.
2: ¡Órale!
0: ¡Qué chido! ¡Qué lindo! ¡Qué chido! Ahora sí te dejo ir. Ve a tu camino con playerita de Ya Párate.
2: Pura playera yaparatiana. Vasito travieso.
0: Mucho.
2: Y gorra traviesa también de Ya Párate.
3: Es que uno ha sido pedinche. Sí. O sea, también... haces empatía porque dices, yo he sido pedinche, yo conectas, también he, ¿no?, pedido.
2: Conectas.
3: Ajá, entonces, ¿sabe qué? Tenga su playera, tenga su vasito, qué gusto que nos escuche.
2: Soy pedinche, ¿y qué?
3: ¿Y qué?
2: 7:00 a.m.
0: no,
2: con 30 minutos.
0: Se están yendo, se están yendo.
2: Vámonos. Ya saben, ahí encuéntrenos Tlalpan 3000 y también, obviamente, pues en la radio, en los40.com.mx. Tú vas con Alexa y le dices, Alexa, pon los 40 y también suena, ¿eh? Y vamos a poner musiquita, ahí les va.
0: Oye, ellas, oye, dime, Gabo, Gabo, antes de irnos, rapidísimo. Ya Párate, nos toquen su claxon. Es la manera en la que los estoy identificando. Me estoy divirtiendo mucho. Se están yendo como agua nuestras playeritas, vasitos y gorritas traviesas.
2: Órale.
0: Entonces aquí vamos a seguir entregando. Nunca me voy a ir de Tlalpan 3000.
2: Ahora sí, vámonos con música. Ella es Aitana, esto es Superestrella. Estás en Ya Párate.

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3: Las 7 con 35 minutos.
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1: Y me encanta porque Mamalucha nos acompaña en las más pedidas. Bodega Aurrerá también está presente. Así que márquenos, sean parte de las más pedidas, pidan su rolita. Ayer fue, los yaparatianos se pusieron emos, Nash.
2: ¿Por qué? ¿Por qué?
1: Pidieron pues ya Panda, Kudai, o sea, solitos. Tuyos. Simple Plan.
2: ¿Les pagaste?
1: No, no, no.
2: Ay,
1: que
2: Simple
1: no?
2: Plan me encanta.
1: Iban entrando.
3: Sí, sí, parecían paleros de Gabo, pero no.
1: No,
3: de verdad la gente pidiendo como que se pusieron románticos de la
1: época. Luego entró una banda Recodo también.
2: Oye, ¿ya cantaste tú, Cojo Feliz?
3: Yo no he cantado ninguna.
1: Pero suena su canción.
2: ¿Sí?
1: Porque él tiene una canción.
3: Ah, la pusieron el lunes.
1: El lunes.
2: ¿Y por qué no la cantas?
3: Porque es fuertecita, es que es de broma. Es una canción norteña, pero dedicada para la prima. Entonces,
1: tipo,
3: tal vez es mal.
2: Bueno, te estás midiendo aquí, que es un morning show. Yo quiero que sepan que también soy un hombre responsable de familia y que carga una bebé de 2 meses.
1: Me mido nada más los primeros días, dice.
3: Entonces esa canción no la pongo tan seguido, pero podemos cantar otra que quieran.
1: Oigan, hay teléfonos, márquele 55-5166-8101 o el
2: 800-00-610-00.
1: Y el WhatsApp, párate.
3: 55-49-35-24-41 es WhatsApp.
2: Tenemos llamada.
1: Bueno. Hola,
4: bueno.
1: ¿Quién habla? Ya párate.
4: Raúl de nuevo.
1: Raúl, ¿cómo estás, Raúl?
4: Bien, bien.
1: Oye, Raúl, ¿de dónde nos marcas?
4: De Veracruz.
1: Muy bien, Raúl. Desde los 40 Veracruz, saludos a Lucero Gama y a todo el equipo. Dímelo.
4: Espera, antes quiero decirles que tengo tiempo ya un despacillo escuchándolos.
1: Sí.
4: Son mis compañeros al trabajo. Pero nunca los había visto, nunca había entrado a las redes para ver realmente cómo eran físicamente.
1: Ah, mira, ¿y qué tal?
4: Hace poco entré y son como que totalmente a la imagen que yo tenía, pero especialmente Nash, quiero repetir aquel viernes de telenovela porque no le hice honor a quién es Nash.
2: Ay, que tú, que a ver, tú querías que cantara, ya sé cuál
1: qué canción.
2: Oye, te
4: ocupo que...
1: Dime, Raúl, ¿qué? ¿Entonces qué?
4: Yo ocupo que Nash me ayude con el intro de Superstar.
2: Híjole.
1: Ok.
2: Mira, la verdad, solo porque eres
1: hazlo,
2: tú.
1: Hazlo,
2: Nash.
1: Ay,
2: está bien, solo porque eres
1: pero
2: de Veracruz.
1: Pero cántenla.
2: Ahí va, antes
1: a
2: va.
1: A ver, ahí, aguanta.
2: Venga, Raúl.
4: ¿Sí?
2: Ay, wow, la canción que viene está cañona, o sea, heavy. Síguele.
4: Hey, niñita. Somos las divinas.
2: Rompemos corazones. Somos las mejores. Come on, you know.
4: Ay, Gabo, te da pena cantar.
2: Are you kidding? Oh my God. Es Superstars de las divinas, Rulo. Por Dios, ¿cómo no te sabes este himno? ¿Cómo no te sabes este himno de las divinas?
3: No me lo sabía.
1: Y los dos estamos así de... Pensé que a las K-pop Demon Hunters.
3: Sí.
2: Éramos.
3: Las de antes.
2: Mira, fíjate.
3: Se acabó. Como de comercial antidrogas, dice aquí nuestro productor.
5: ¿Qué? Aquí yo soy la queen.
1: Órale.
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1: Y decían que yo tenía paleros.
2: Eso sí, o sea, ya me quemé.
3: Sí, es buena.
1: Las más pedidas.
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2: ¿Cómo dice?
1: ¡Venga, México!

0: Vale, ya.
1: Hay más llamadas.
2: Qué bueno que la comunidad gay de Veracruz nos consume.
1: Hay más llamadas. Bueno.
3: Es un himno.
4: Muy, pero muy.
1: ¡Buenos días! ¿Cómo te llamas?
4: Nicté.
1: Bienvenido. Ahora sí, ¿qué rolita quieres? ¿Qué canción quieres que suene?
4: Atrévete a soñar de divina.
1: Ah, mira.
5: Yo les juro que no le pagué.
2: Es tu día, Nash, pero sea, estuviste acá afuera entregando y todo.
5: Venga,
1: Pero cántala.

0: Y a ver, familia de Nash, buenos días.
1: Hola, hola.
0: Hola, ¿quién habla?
2: Buen día.
0: Buen día. Qué serio.
1: Licenciado.
0: ¿Vas a cantar con esa seriedad?
2: Me acabo de despertar.
0: Ah, bueno, pero ya estás listo para cantar. ¿Qué nos vas a cantar? ¿Y cómo te llamas primero?
2: Jesús de Monterrey.
0: Jesús de Monterrey.
1: El Chucho.
3: ¿Jesús? O sea, Jesús. ¿Jesús?
0: Jesús de Veracruz, pero ya se mudó a Monterrey. Jesús. Ah, oh, Jesús.
3: Oh, Jesús.
0: ¿Qué nos vas a cantar?
2: Aquí estoy, hijos míos.
0: Sí, una alabanza.
1: Sí. Una lojana, dices.
0: Sumérgeme en el río de tu espíritu. Bueno, a ver, ¿qué vas
1: rolita,
0: a cantar?
1: ¿Qué rolita?
2: De Kudai sin despertar.
3: Uy, va, qué va. Rola, qué rola.
1: Pero
0: ¡cántala!
2: Pero tiene que cantarla Gabo también.
1: Va, va, qué va. ¿Desde dónde quieres?
2: Sin despertar
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3: ¡Arriba nos vemos! Oye, Cojo, llegó el momento de hablarle también a tu familia.
0: Sí, o sea, ya vi que lo hice mal, que yo no tengo mis paleros que me pidan cantar una mía. A ver,

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2: Ya le empecé a entender a la canción.
1: Órale. Las estrellas me arrastrarán.
0: Venga, todos juntos.
1: ¿Cómo dice?
2: Sí.

0: cotorreo porque ya Effective Wonder entró una llamadita. Bueno, ya párate, ¿quién habla?
1: Sí, hola, buenos días.
0: ¿Qué sí. onda? ¿Qué pedorrón? ¿Quién habla?
1: Hola, habla Antonio, de aquí de Irapuato, saludos.
2: Muy bien, saludos, bienvenido.
0: ¿Qué rolita quieres?
1: Hay una canción que descubrí hace poquito que se llama ¿Y qué pasa si? De un artista que se llama Vélez y Paola Cruz.
0: Ah, ok, ok, órale. está chido.
2: Muy bien.
0: Está chido, pero...
3: ¡cántala!
1: Vivo en un mundo de impaciencia, buscando la felicidad.
0: Él sí canta bien.
3: Él es Vélez, en realidad está promocionando su canción.
2: Me ahorró una lana.
3: Sí.
1: Volver a empezar.
2: Ah, caray.

0: sí. ¿A dónde va el amor? 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
1: Ya va a cantar, Max. Ya está trepada en la mesa.
0: No manches.
1: Ustedes no están viendo, pero va.
0: Nunca explotó la rola.
1: Explotó la rola, pero ni hablar.
0: Hay más llamadas, bueno.
2: No todas tienen que estar arriba, muchachos.
0: Hola, ¿cómo estás? ¿Cómo te llamas?
3: Rubén Aguirre.
0: Muy bien, ya para Tiano, activo.
2: Rubén Aguirre, el profesor Jirafales.
1: Doña Florinda, dice, soy Rubén Aguirre, se pueden echar la de qué bonita vecindad.
0: Hola, a ver, ¿qué rolita quieres? Ah, espera.
1: Qué bonita vecindad. Es la vecindad del chaval.
2: Soy.
0: Vale, ¿qué rolita quieres, profesor Jirafales?
3: Pues yo quisiera cantar la de Grupo Marrano, pero por ende no me dejan.
1: Oh. No, aquí no se puede, perdón.
0: Entonces.
1: Ah, ya habló mi familia, ahora sí.
0: ¿Qué rola? ¿Qué rola ponemos?
3: Quemándome de amor de Moderato.
2: Ay, qué rola.
0: Va, va, va, pero. ¡Cántala!
3: Cualquier canción habla de ti. Ay, cabrón.
0: Okay.
2: Se te
1: no,
2: fue.
1: Oye, no, espérate. No se puede decir eso al aire. Mejor que entre la rola.

0: Va a cantar.
1: No.
2: Sí. A ver, vamos a ver qué traes. Si es mejor, va. ¿Qué traes?
1: Ok. Pues ¿qué traes en el morral? Tengo que darles una noticia. Tengo que darles una noticia. De verdad que yo no le pedí a mi familia que marcara hoy. Todo se está como alineando. Pero pues quiero contarles que...
2: ¿Qué?
1: Ay, estoy bien nerviosa.
2: No manches, se te brillan tus ojitos.
1: El día de hoy se cantaron canciones de Atrévete a Soñar, que siento que el Coco Feliz jamás en su vida las había escuchado, pero fue un éxito, te lo juro, en los 2000s.
0: No, bueno. sí me la sé.
1: Pero, sí, no.
0: Nadie pasa en esta esquina.
2: ¿Pero qué canción?
1: Más o menos.
0: Divinas.
1: ¿Qué canción? Quiero decirles que las divinas de México y las divinas argentinas van a tener un encuentro este domingo. Y me subo de nuevo al escenario con Laura Esquivel, con Brenda Snicker y parte del elenco de Atrévete a Soñar este domingo en el auditorio.
2: Este domingo, sí, Auditorio Nacional.
1: Sí.
2: ¿Qué rola? ¿Con qué rola
1: y
2: te
1: pues
2: vas?
1: Bueno, ya la pusieron, pero la voy a volver a poner porque yo quería dar así la noticia. Esto es la de Vélez.
2: Moderato,
1: la
2: dice.
1: De las divinas.
3: Que cante.
1: Ya que te la sabes, Coco Feliz.
0: Está bien.
1: Esto dice así.
2: Vas.
1: Todos saben quién manda en este school, porque nosotras somos gente cool, gente que siente con sangre caliente, que quiere hacerse hoy.

gastos inútiles. ¿En qué gastamos nuestro varo? En cosas tontas. Para que nos cuenten en el tema del día más adelante. Y seguimos aquí en Ya Párate. Está Nashla, el Cojo Feliz. Aquí Gabo Ramos. Estás en los 40.

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3: Las 7 con 57 minutos.
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2: Sí. El tema del día, mi querido Gabo, gastos tontos. Gastos tontos.
3: Tontos.
2: ¿Tenemos gastos tontos?
3: Claro, sí. Mira, yo tengo una lista eterna de en mi coche, gastos tontos, el ruidito. Cuando vas manejando y suena un ruidito, dices, ¡ay! Ahí viene otro gasto y no es cualquiera. Son ahí 1,500.
1: Gastos tontos.
3: 2,000.
1: Oigan, pero ya ustedes que ya son papás y de dos criaturas, ¿no sienten que los gastos tontos se tienen que ir de
2: sí, comida? Tuve que bajarlos. Ya agarré así el estado de cuenta y sí dije, ¡ala! ¿Qué es esto? Ya no puedo estar pagando OnlyFans.
3: ¿Tanto? No. No. Ya tengo hijos.
2: Ya tengo hijos. No, no. Pero plataformas, ajá, etcétera.
3: Luego ya tienes un chorro y nada más ves dos.
2: Nada más, ¿no?, ves dos. Sí, sí, ¿por qué pago todas? ¿Por qué pago todas las plataformas?
3: Si me puedo quedar en esto. Hay llamadas.
1: Hay llamaditas.
3: Bueno, bueno, ¿quién habla? Ya párate.
4: Hola, Jesús.
3: ¿Qué onda, mi Chucho? Oye, ¿Jesús? Gastos tontos, el tema.
1: Espera.
2: Jesús.
4: Voy a poner un sonido de gastos tontos.
3: El tema del día, gastos tontos, ¿cuál es el tuyo?
2: ¿Sí es una rana?
4: Comprar chucherías, mira, es un llavero de una rana.
3: A ver, pero ponlo, a ver, mi Lion, mira, escucha, a ver qué dice. Ah, órale. Escuchaba ahí mejor con lo que decía, ¿no?
2: Un llavero de ranita.
3: ¿Y esa rana qué? ¿Dónde la compraste? ¿Cuánto te costó? ¿Qué?
4: Me costó 150 pesos.
3: Ah, no sé. Gasto tonto, güey.
2: Un gastito. Sí, la mayoría de los llaveros no los necesitas.
3: No.
2: O sea, dices, ya tengo llavero, pero
1: ay,
2: esta
1: te acabo
2: ranita
1: de regalar uno.
3: Este sí lo necesito.
2: Pero ese sí lo voy a ocupar.
3: Claro.
1: Te regalé, es un gasto súper tonto, entonces.
2: El de New York.
3: No, pues no. Recuerdito de un
2: viaje. Porque no gasté.
3: Ajá, no lo gastó, lo gastaste tú. Oye, mi Chucho.
4: Oye, Nash.
3: ¿Qué pasó? Ahí está Nash.
4: Es que recorrí 16 kilómetros, 40 minutos. Porque estaba en Tlalpan 3000 y estoy aquí en la esquina.
1: Estás aquí afuera, voy a salir. Neta,
3: cúmplele. Cúmplele, Nash. Okay. Va para allá, Nash. Ya te la mandamos. Chucho. Quédate ahí, Chucho, rápido.
1: Más te vale que me hagas el milagrito. Ahí voy.
3: Quédate ahí, Chucho. Te va a llevar tu kit ya para Tiano, para que veas, mi Chucho. Te mandamos un abrazo. No cuelgues, Chucho. Para que te reencuentres con Nash. Hay más llamadas también. Pero gastos tontos es el tema del día. Gastos tontos, las cucas del cabello para las niñas.
2: Sí.
3: Se pierden así, güey.
2: Las liguitas, las cortas. Las vas cortando, ya no las. O sea, llega un momento en el que tu hija te dice, me estás jaloneando, papá, ya.
3: Cuando se duermen ya, con la liguita puesta y
2: dices, no.
3: ¿Se la dejo?
2: Se la dejo y que despierte así adolorida o la despierto ahorita intentando.
3: Y soy yo la dolorida.
2: No, qué horrible. A ver, hola, buenos días.
5: Hola, ¿qué tal? Buenos días.
2: ¿Quién habla?
5: Jonathan de Guadalajara.
2: Hola, Jonathan. ¿Nos vas a contar de un gasto tonto?
5: Un gasto tonto que tuve hace como unos 3-4 años.
3: Ajá.
5: Comprar cartitas de colección.
3: Ah, las de Pokémon.
2: El TCG.
5: ¿Sí? Gastos estupidísimos que yo pensé que, ay, a lo mejor alguien, ya que las tenga pase más tiempo, pues van a valer poquito
3: y
5: más.
3: Y no pasa.
2: Ya valen menos.
5: Sí, no, ya no vale nada. ¿Quién juega con esas madres ahorita?
3: Oye, las de Yu-Gi-Oh, yo me acordaba, en mi época existían las de Beverly Hills, que eran tarjetas de colección de la serie 90-210 y también de Space Jam. Ya estoy viejito.
2: No, las de béisbol, las de básquet,
3: ¿no?
2: Sí, claro.
3: Bueno, pues es un gasto tonto.
2: ¿Y ya no tienes esas cartas? ¿Qué les hiciste?
5: No, pues ahí están arrumbadas, todas enclarañadas, la neta.
2: ¿De qué franquicia son, di la neta?
5: ¿Dónde?
2: ¿De qué son?
5: De Naruto. De Naruto.
3: Friki.
2: Con razón.
3: Es que Naruto no evolucionó, güey. Se quedó ahí. No.
2: Y déjame adivinar, a ninguna chava te dijo, ay, sí, muéstrame tus tarjetas de Naruto.
5: Pues es que para acabarla, que ni siquiera soy otaku ni nada de eso. O sea, me gustaba el anime. O sea, es lo único que yo veía, me encantaba, o sea, el drama y todo.
3: Ajá.
5: Pero de allá en fuera, nada más. Y dije, ah, déjalo, topo, ¿qué tal? Y sale algún chavo que les guste, ¿no?
2: Trasengan.
3: Pasas.
5: Sin mentiras, yo creo fueron como unos 15, 16 varos invertidos.
2: No, qué chafa, pues ni hablar. Afortunadamente estamos bien. Piensa que hay gente que gasta en peores cosas.
3: Es verdad.
5: Sí, sí, lo sé.
3: Pero sí se llevan una sonrisota esa gente.
2: Sí.
3: Él no.
2: Sí, pues véndelas antes de morir. Eso también es un consejo, porque luego se muere uno y venden tus cosas bien baratos, los que te sobreviven, que dicen.
3: Tú sabes el
5: valor. Ahorita ya con esposa, todo quieren vender bien barato. Son chistenes que ya no te quedan, los dan en 100 baros cuando se costaron 2,000 pesos, imagínate nomás.
3: Oye, también esos gastos tontos, ¿no? De que ves un tenis, está bien barato, te lo compras, te dura para tres, güey. Para un festival te dura.
2: Y ya,
3: gasto
5: pues
3: tonto.
5: Pues para la fiestecita, para salir de gala y ya, y te vuelven a arrumbar.
3: Para que
5: ya
3: te los pisen.
5: Que vendiendo
3: no. Oye, gasto tonto también los muñequitos estos que los que se cuelgan en el retrovisor, ¿no?
5: Ya, sí. Esos ahí los traes en el coche, esos sí. Hasta te emocionan ahí verlos, ahí vas presumiendo, ahí está bien bonito.
3: Oye, gasto tonto también el álbum de stickers, ¿no? Para tus hijos. Mira el de Spider-Man. Y ya no
5: pues
3: lo usa.
5: Mi niña ahorita tiene 2 años, o sea, no sabe nada de esto.
2: No le enseñes, no le enseñes que tienes un almacén ahí de tarjetas de
5: Naruto. Y leches, porque bárbaro, sale ahorita agarrar el kilo de niño.
2: Bueno, pues muchas gracias, hermano, por platicarnos tus gastos tontos, que te vaya muy bien. Para ya no hacer más gasto tonto de tiempo, entonces.
3: Gasto tonto de tiempo, dice. No. Ahí está. Nos conectamos con Ashla. Está conectadísima en Tlalpan 3000. Hola, Nash.
1: ¿Qué onda? ¿Encontraste
2: a Jesús?
1: Estoy aquí con sí, claro, estoy con el buen Chucho. Dame la señal, Chucho, para que vean que si eres tú, la ranita.
3: Y se escucha bien.
6: Bien. Mucho gusto en saludarte, Gabo.
3: Saludotes.
6: Traté de marcar como 100 veces y con mi hija para la llamada de los chistes y jamás pude, pero ahorita ya, qué bueno que estoy aquí.
1: Pero mira, te vas a ir con sorpresita y todo. Mira, te hago entrega del vasito y a ver, por acá, si me pueden detener, porque me voy a quitar la playera.
3: ¿Otra
1: que
3: vez?
1: Puesta.
3: Órale.
1: Sí, me la voy a tener que quitar porque es la playerita oficial de Ya Párate. Ajá. Y en este momento hago entrega.
3: ¡Órale! Ahí está el kit ya para Tiano.
1: Y hago entrega, mi queridísimo Chucho. Gracias por escucharnos.
6: Gracias.
1: Es la playerita oficial. ¿Qué se siente? ¿Qué se siente llevarse el vasito, la playerita?
6: Pues la verdad, hace mucho gusto, porque ya tenía hace mucho tiempo en tratar de comunicarme y va a ser para mi hija.
3: Eso.
6: Para mi hija.
3: Saludos a la familia, mi Chucho.
1: Me van a regalar una ranita.
2: Ya no fue gasto tonto. Ya valió la pena.
1: Ya no fue, exacto.
3: Aquí en la cabina están pidiendo zapitos, más bien. No sé si tenga por ahí, Chucho. Sí.
1: ¿Tienes zapitos por aquí?
6: No.
1: No, dice que no trae zapitos. Oye, Chucho, un gustazo. Ya parateano de corazón. Buen camino. A donde vayas. Triunfa.
3: Muchas
1: listo,
3: gracias. Se cumplió, Nash.
2: Gracias, Nash, por ir por nuestro querido Radio Escucha que quería.
3: Uno a uno.
2: Sí.
3: Uno a
1: oye,
3: uno.
1: Oye, sí.
2: Uno a uno los haremos felices.
1: Una mega corrida, ¿eh? O sea, sí.
3: La central, pa.
1: Piernón loco. Sí. 100%. Oye, tenías pues voy de regreso y con ranita.
3: Eso. Nash, te queremos. Ahí está la conexión ya para Tiana, directamente con todos los que se están así acercando. Usted pide. Ya voy llegando, salimos a darle su kit ya para Tiano. Son las 8 de la mañana con 11 minutos. Recuerden que más adelante llegan los boletos de Catriel y Paco Amoroso que se van a dar en el Turbolengua. Que cuando vio la escaleta el cojo dijo, ¿hay boletos de Catriel y Paco Amoroso?
2: ¿Y yo puedo participar?
3: Dije, pues llámale a tu familia. Oiga, vámonos a rolita.
2: Como Nashla pidiendo canciones.
3: Estamos en los 40. Venga, mi Lion, la que tú quieras, que suenen. Ya párate.
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4: Las 8 con 16 minutos.
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0: 8:22, hora centro de México. Aquí en Ya Párate, Gabo Ramos, su servidor, obviamente está Nashi Roll.
1: Con una ranita nueva, gracias Chucho.
0: Y Cojo Feliz.
2: Hola, no tengo ranita.
0: Ah, ¿qué pasó, Chucho?
2: No tengo ranita, porque la tengo desconchabadita.
1: Oigan, no, qué chido, para los que nos vayan sintonizando y no escucharon el bloque pasado, estuvimos regalando kits de Ya Párate, playerita feliz, gorrita cotorrona, y dijimos que termo travieso, ¿no?
0: Travieso, vasito travieso, vasito travieso.
1: Y bueno, me encontró un yaparateano en su coche, el cual, pues, nos comentó que había hecho una compra tonta.
0: A ver, ¿cuál es?
1: Que es una ranita.
0: A ver.
1: En forma de, bueno, más bien, es como un cubito.
0: A ver, ¿puedo?
1: Que tiene sonidito de rana. Y es un llavero. Me parece increíble. Wow. Y me lo regaló. Entonces, lo tendremos aquí como en las reliquias de los yaparateanos.
0: Márquele, márquele también para que nos cuente ese gasto tonto, ¿no? Es el tema del día. 55-5166-8101 o el
1: 800-00-610-00 para el interior de la República, yaparateano.
2: A mí me pasó que ya los juguetitos estos coleccionables, no voy a decir la marca, pero ya...
0: Los cabezones.
2: Sí, llega un momento en el que tu esposa te dice, oye, brother, pues es que eso no va con el diseño de interiores que estamos teniendo aquí. Sí, claro. Ese es tu muñequito cabezón, sí, ese.
1: Amo a tu esposa.
2: Ajá.
1: Amo a tu esposa.
2: Llegan y te dicen, oye, carnal, pues ya vas a cumplir 40 en 2 años.
0: Ya estuvo. Esa pared.
1: Ya tienes 2 hijos. Uh-huh.
0: Podría ir una foto de la familia, sí, ¿no? En toda la pared.
2: De verdad, sí necesitas los personajes de tu infancia todo el tiempo.
0: Que te acompañen.
1: Oye, ¿los tiraste?
2: No, pero tengo mi espacio de oficina ahí en la casa.
0: Tu juguetería, entonces, tu cuarto de juguetes.
2: La verdad, tengo unos juguetes. No tengo tantos. Yo de esos de los cabezones nada más tengo como 10 y ya.
0: Estoy en la misma, ¿eh? Yo traigo nada más 10 y tengo mi espacio de trabajo.
2: Ahí es donde uno los guarda. Bueno, buenos días.
3: Hola, buenos días.
0: ¿Cómo te va? ¿Cómo te llamas?
3: Jocelyn,
0: bienvenida. Ya párate. Oye, gastos gracias tontos. ¿Qué traes para nosotros? A ver, cuéntanos.
3: Comprarme unos lentes carísimos que, según, les iba a poner el protector para la de la pantalla de la computadora. Llevo 3 años con ellos y jamás los he ocupado.
1: Eso. O sea, ahí están de adorno. Ahí están bien.
3: Uh-huh.
1: Oye, ¿cuánto te costaron? Si no es indiscreción.
3: Me costaron 2,500.
0: No, es una galanota. Tontísimo.
1: Es una mega galanota para tenerlos ahí nada más.
0: Perdóname.
1: Y ahorita ya está lentes que te graban.
2: No, pero
3: los tengo ahí en un lado de mi escritorio y juro y seguro que les voy a poner la protección, no sé cómo se llame.
0: Y no.
2: Blue light.
3: Y nada.
2: Protección de la luz azul, creo.
1: ¿Neta?
2: Sí.
1: Esa. Órale.
0: Y ajá. No.
2: La luz azul es la que nos hace estar medio despiertos en la noche.
0: ¿La ultravioleta, o sea, o no?
2: No, la azul de las pantallas. De las pantallas.
3: Ajá.
2: Tienen luz,
3: ajá,
2: azul. Entonces, hay lentes que te protegen de esa luz para que no estés así tan alterado y que te puedas dormir.
1: ¡Oh!
3: Oiga, sí, estoy muy contenta porque he intentado marcar desde hace como 4 años y nunca había entrado mi llamada hasta ahorita.
1: ¿Cuatro años, yo?
0: Pues felicidades, ¿sí? Ahora sí ya te entró. La llamada, claro.
1: Perdón, perdón, mis compañeros son comediantes, literal.
2: Los pero ni lo dije yo no lo dije, lo dijo el Gabo.
0: Los quedamos así.
1: Oye, Jos, entonces ya sientes que vas a tener un gran día.
3: Espero que sí.
1: Estás ganando. Ya entró la llamada, ya párate. Estás contando la mejor de las historias de los gastos tontos. ¿Qué podría salir mal?
3: Muy tontos.
0: Te mandamos un beso.
3: Muchas gracias, gracias a todos.
0: Gracias por ser parte de los yaparateanos activos que sí hablan por teléfono. Hay más llamadas. Bueno. Hola, hola, ¿quién habla?
4: Hola, hola, bueno.
0: ¿Qué pasó? Bienvenido, ya párate, ¿cómo te llamas?
4: Soy el papi de Guanatos.
0: ¿El qué?
4: El papi de Guanatos.
1: El papi.
0: El papi de Guanatos.
1: Papi, papi. Papi chulo. Papi.
4: En el tlacuache, digamos.
0: Ah, claro, desde el tlacuache, mi papi. Oye, gastos tontos, ¿qué onda?
4: Oye, no manches. El álbum del mundial.
2: Claro.
4: No manches.
0: ¿Lo terminaste?
4: Sí, pero a la mala. Haz de cuenta que lo compré por mi hijo, que ni siquiera son del fútbol. Pero le encantaba esa onda. Y total, lo terminé comprando. Yo creo que a los 3,000 pesos que llevaba gastado, dije, ¿sabes qué? pues mi hijo ni siquiera se va a dar cuenta. Empecé a bajar todas las imágenes en Google, no me importa si se agüitan o me dicen que qué tramposo.
0: Órale.
4: En la planilla y en el sticker, vámonos a recortarla.
0: Órale, aplicaste sí. Pues, la piratería, digámoslo, ¿no?
2: Lo malo es que solo hay de mundiales viejos, ¿no? Así de que.
1: Oye, Rafa papi.
2: Márquez, papá.
0: El Piojo Herrera.
4: Oye, Picas Becerril.
2: El Picas Becerril.
1: Oye, papi, yo ando aquí gorroneando un favor.
0: ¿Qué pasó?
1: Pues también como que ocupo que me ayudes a llenar mi álbum.
4: ¿Qué? Te vendo la plantilla.
1: Ay.
4: Para barato, como la carne de gato.
1: Ay, regálame. Regálamela, no seas gacho. Te la cambio por un termo de ya párate.
0: Ah, caray. Ya haciendo negocio, Nash, intercambios.
1: Por un vasito, una gorrita.
0: Lady Intercambios.
1: Exacto. No, sí.
2: El momento de pedinches fue hace rato. El momento de pedinches fue hace un ratito.
0: ¿Qué pasó?
4: Le quiero mandar un saludo al Sofu Feliz.
2: Ah, muchísimas gracias, papi de Guanatos.
4: Lo que pasa es que él no sabe, pero su hermana era mi amiga en la prepa.
0: Ah, en la prepa.
2: ¿Y qué tan amiga era mi hermana?
4: No, la Eni era mi super amiga.
2: Ah, bueno. Qué gusto, gracias. Sí, ahí anda mi hermana, es muy amiguera. Muchas gracias, hermano.
4: Andrés, pues les mando un abrazo. Oigan, una pregunta. ¿El Coco ya va a estar ahí con ustedes?
2: No se sabe. No se sabe, depende.
4: Ay, no manches, le super urge una persona como el Coco en la vida.
1: Ay, el Coco mandando a su familia también. Ya,
2: ya también, listo. Gracias a mi familia.
4: Solo estamos un Coco en la vida.
2: Gracias, ay, hermano. Gracias, cuñado, que te vaya chido. Gracias, cuñadito, gracias, que te vaya bien.
1: Oye, yo te hago esta pregunta al aire. Te voy a incomodar, Coco.
2: Sí.
1: ¿Te vas a quedar con nosotros?
0: Y...
2: hoy todo el día.
0: Claro. Mañana también, ¿eh?
2: Sí,
0: mañana también.
2: ¿Por qué tan rápido la pregunta de qué somos? O sea, fluyamos, ¿no? Démonos.
1: ¿Hacia dónde vamos? ¿Hacia dónde vamos?
2: Va este
1: haz el
2: programa
1: corazón conmigo.
2: Está bien. Venga. Sí, me puedo quedar.
0: ¿Yo
2: me puedo quedar?
0: ¿Puedo?
1: Claro, sí, puedes hacer un corazón.
0: Un corazón 3D.
1: Pingüino.
0: Ah. Hay llamada. Bueno.
5: Bueno, buenos días.
0: Hola, buenos días. ¿Cómo te llamas?
5: Frida.
0: Oye, Frida, bienvenida aquí a Ya Párate. Estamos hablando de gastos tontos. ¿Tú qué gastos tontos tienes?
5: No es mi gasto.
0: ¿Cómo?
5: No es mi gasto, pero mi tío compra muchos funkos, tenis y cosas de Spider-Man. Y nunca se compra los calzones.
0: ¡Ah! Ya quemando a la banda.
1: O sea, los calzones los tiene todos agujerados, pero
5: ajá.
1: ¿Qué tal la última colección del Hombre Araña?
2: Sí.
1: ¿No? Por ejemplo.
5: Uh-huh.
0: Oye, y según...
5: Luego se compra boletos para ir a ver películas y no cosas que les interesa.
0: Claro, según tú, ¿qué edad tiene tu tío? Según tú.
5: Mi tío tiene 28.
0: 28, ¿y se ve de...?
5: De 19.
2: Oye, ¿y tú cuántos tienes?
5: Yo tengo 11.
2: Oye, te ves ya muy centrada, Frida.
0: Sí,
2: o sea,
0: sí.
2: Ya entiendes que el dinero se tiene que empezar a ahorrar.
0: Invertir.
5: Me lo gasto en dulces.
0: Ay,
1: eso no es un gasto tonto, es un gasto delicioso, Frida.
0: Sí.
5: Sí, porque nos los comemos entre yo, mi abuela y mi tío.
0: Ah, que se pique los dientes la abuela.
1: ¿Tu tío el de 28?
5: Ajá.
1: No, tu tío ya está grande. También ya está grande para hacer esas cosas.
0: Te mandamos un beso, Frida. Gracias por marcarnos. Vale, hay más llamadas, ¿eh? Dice.
2: Ya le colgaron, dijeron, ya, sí. Adiós.
1: Quemando la banda,
2: sí,
1: me gusta.
2: Sí, qué mal que tu sobrina diga, oye, tío, el nivel nacional. Hola.
6: Hola.
2: Hola, buenos días. Oye, ¿estás hablándonos como de un congal o dónde estás? Está...
1: como del espacio, ¿no?
0: Bájala tu radio, porfa.
6: Hola.
0: Gastos tontos.
2: Gastos tontos, un celular que no se oye. Hola.
6: Soy Chacamón.
2: ¿Sacamón?
6: Sí, así es.
2: ¿Qué gasto tonto, nos vas a contar?
6: Hace muchos años le compré a una pareja que tenía un anillo de bodas y me dejó y se llevó mi carro.
0: Ay, ya lo entendí. ¿Cómo? ¿Tú le compraste el anillo de bodas?
6: Sí, pero nunca se lo di, porque me dejó y se llevó mi carro.
0: Ah, no, pues gasto tontísimo, güey. Sí. Perdón, pero gasto tontísimo.
2: Hasta ¿te quedaste con el anillo?
6: Sí, hasta me tatué su inicial en la mano.
1: Oye,
0: parece el club de los exes.
1: No, es que ya esto ya no es un gasto tonto, perdón que te lo diga, pero es un gasto migajero.
2: Uh-huh.
1: Un poquito.
0: Es un tonto gastando.
2: Okay.
6: Coco Feliz.
2: Mira, es que ya empezó a llamar mi fanaticada. Creo que está contando mi vida ese maldito. Te odio. Está contando. Está contando algo que yo conté en un podcast una vez. No cuentes mis cosas en este nuevo programa. Quería una nueva vida.
6: Solo por el cojo feliz volví a oír los 40 principales.
2: ¡Eso! Gracias.
0: Los 40, nada más.
2: Gracias, los 40. Ya le cambiamos el nombre. Mira, tanto tiempo no venías.
6: Imagínate hace cuánto no lo sabía, que ya todavía sigo diciendo eso.
2: Gracias, hermano, gracias. Y para la otra, cuenta una historia tuya, no una mía.
1: Oye, ¿entonces te pasó eso a ti?
2: Tal vez, gracias, más o menos.
1: Le dije migajero, perdón.
2: Sí, pero ya lo superé. Tiene como 12 años.
1: Digo, ya tienes dos hijos.
2: Ya me casé, claro. Ya estoy en otro lado.
0: Oye, ¿nos lo podías contar al final en Ya Párate con Final Feliz?
2: Sí, tal vez. Está bien. Sí, puedo contar algunos detalles.
0: Ahora le va, más adelantito lo va a contar el cojo, ¿eh?
1: Quiero esa historia.
0: Hay más llamadas, no paran de sonar las llamadas.
1: Bueno, Ya Párate, ¿quién habla?
7: Bueno.
1: ¿Quién es?
7: Víctor de Guadalajara.
1: Víctor, hoy estamos platicando, cotorreando el tema del día, que son gastos tontos. A ver, ¿cuál ha sido tu gasto tonto? O sea, más cercano.
7: Yo pienso que cada fin de semana tengo gastos tontos.
0: O sea, ¿cómo qué?
1: O sea,
7: chela, cigarros. El viernes empiezo, el domingo le paro. Bueno, todos los días seguidos, pues, pero pisteo.
0: Bájala tu radio, porfa. Porque ya me da miedo en que va a terminar hoy.
2: Sí, ya.
0: Chela, cigarros.
1: O sea, lo gastas en pisto.
7: Sí, a huevo.
0: O sea, te lo chupas, tu varo te lo chupas, ¿no?
7: Sí.
1: Bueno, o sea, ¿ves?
7: Pero ya cuando menos pienso, ya traía 1,500, ya nomás traigo 500 o 300.
0: Una alegría.
2: Sí,
7: no,
2: sí.
7: Pues sí, pues, pero sí se me hace gastos innecesarios. O no curas morales, ¿verdad? Ya después.
2: Mira, la opción es que te hagas gorrón. O sea, que seas de esos de que cuando llega la cuenta nada más pone 60 pesos y dice, ay, es que no traigo.
0: Te tocas todo tu cuerpo.
1: Te lo transfiero.
2: Ajá, te transfiero, amigo, y no te transfiere nunca.
1: Nada más déjame que me caiga la quincena y hasta con intereses.
2: Te lo pago.
0: Oye, un retiro sin tarjeta y le das mal el número, ¿no?
1: Sí. Ay, upsí.
7: Claro.
2: ¿Ya ves? No tomar también. También está esa opción. También. Esa,
0: dejar
2: cuidarte.
0: El vicio, tal vez.
2: Dejar el vicio.
1: Oye, sí.
2: Agarrar el ejercicio.
0: Ay.
1: Y volverte.
7: Se hace difícil a veces dejarlo.
2: Tú que puedes correr, corre, amigo.
0: Y vete al fisio, le dices, ¿no?
2: Deja el vicio, vete al fisio.
7: Me voy corriendo, pero a comprarlas.
2: Y dale.
1: No, hombre, pues no, ¿de qué estamos hablando? De que ya no hagas gastos tonto, mi hermano.
2: El que nace pa' maceta.
0: Ni su casa endereza.
2: ¿Cómo es? Algo así, ¿no?
1: Sí. Amanece en el restaurante, ¿no? Camarón que se
0: ve. Te mandamos un abrazo, gracias por marcar.
7: Igualmente para ustedes, saludos.
2: Hasta luego, gracias.
0: Oigan, ahí viene Rudy, ¿eh? Después del corte va a llegar Rudy con el chismecito de la casa de los famosos. Que Nash, esta mesa se convierte en la mesa de los famosos.
1: Tengo mucho que comentar, pero más adelante. Oigan, vámonos con Rolita. Tenía muchas ganas de escuchar esta canción. Esto es El Merengue, fíjense bien, con Marshmello y con Manuel Turizo. Estás en
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9: Vamos, listo. Salud, muchachos.

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2: Las 8 con 39 minutos.
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2: De asistir a un evento increíble para traerte información a ti y comentarla. Pero no sé si estés interesado.
3: ¿Con Tom Holland o qué?
2: Ay, ojalá.
4: Fue
2: ojalá.
4: Reportera bisbirige de...
2: Reportera bisbirige, exacto.
4: De estreno. Ah. Pero qué nivel, ¿eh? Nueva York.
2: Sí, sí, sí. Ah, ¿Me respetan más por eso o no?
5: Sí, sin duda sí.
3: Pues bueno, mira. Ay, cojo, porque no la conoces. Es no la conoces, ¿eh?
5: Es que no tomé su puesto en lo que ella estaba afuera, entonces soy de esos que te invaden un predio. Entonces...
4: ¿Qué onda, mi Rudy? ¿Qué traes acá? A partir de ahorita esto ya no es la mesa de Yaparatiana, es la mesa de los famosos.
3: La mesa de los famosos. Pero para que me pongan un cumbión o algo, ¿no?
4: Pero un cumbión para Rudy por ahí.
3: Oye, pues sí. Pues es que ya León ya no me pone una cumbia ni nada, güey. Hoy nomás, un viejo amor se llama.
4: Ay.
3: No manches, güey, ya es hora. Ay, la extraño, güey.

0: de amor.
1: Pero ahí canta la canción.
2: Hace tiempo. ¿Eh?
3: Es que él tiene el delay, de Monterrey.
0: Es que tengo delay de Monterrey porque el internet no está funcionando. Entonces estoy con la nueva tecnología de la llamada telefónica.
3: Tiene un ligero retraso.
2: Oye, mi Rudy. Yo ayer me desvelé para ver un poquito de la Casa de los Famosos.
0: ¿Y cómo te fue?
2: Y la brianda de Yanara que empieza con el cojín al aire.
3: ¿Cómo?
0: Oye, ¿cómo?
1: Pero desarrolla, ¿no? Desarrolla y no nos hagas.
0: Qué chula está ella,
2: O sea, primero le hicieron una cita ciegas, los hicieron ir a cenar con el Massad.
0: Sí, claro.
2: Se echó un vinito.
1: Es que está bien guapo,
2: Se echó un vinito.
1: Claro, sí,
2: platicaron.
0: Pero a mí se me hace que...
2: Y después hubo, pues, buscar una moneda y ella se fue al cojín directamente.
0: ¿Y la encontró?
2: En la funda de los cojines.
1: Claro, haciéndose ya como encontrando la llavecita.
2: En la funda de los cojines había una moneda.
1: Sí.
2: Y esa moneda le da un beneficio que es. ¿No saben?
1: Sí, no, es la suite.
0: ¿Inmunidad?
2: No, votos dobles para hoy, que es nominaciones.
0: Pero ¿sabes qué, Gabo? Eso no está chido, güey. Es la primera semana. Imagínate cuando salgan así en el cine. Te votó doble por ti.
2: Brianda de Llanara, sí.
0: Ajá. Pues, güey, no le va a beneficiar ese pedo, güey.
1: Oigan, bueno, yo literalmente voy llegando, aunque no lo crean, desde los Nueva York, me eché toda la gala del domingo, súper entretenida. Punto número uno, Mariana Ochoa nos mintió okay. En esta cabina, o sea, y le dijimos, claro que ya está confirmado, Mariana, y nos dijo que hasta tenía un viaje, ay, no, qué bien lo hizo. Pero ok, eso punto número uno. Y punto número dos, uno de mis personajes favoritos se está convirtiendo en Gema.
2: Ay, Gema es bien divertida.
1: Gema está de verdad increíble.
2: Es bien chida.
1: Me han salido todos los clips de ella, trae toda la ondita. Me gustó que ella dijo, ni me saquen, porque yo no voy a vivir el duelo.
2: Trae buen community manager.
1: No, y aparte, digo, acaba de fallecer su papá, lo contó. Y dijo, pero a también mí lo no me saquen, yo no quiero. Sí, también. Sí, cuando escuché la historia completa dije, Gema, bien Gema, está bien. Pero bueno, creo que trae ondita, ¿no? Siento que podría ser mi personaje favorito. Karina, obvio, la amo.
2: Karina Torres se fue a la suite con Fede Vigevani, tuvieron su primera noche y la Karina Torres con la pijama destapadita, o sea, como que se quería ligar.
0: Está chido.
2: Y el Aldo también ahí diciendo, no, pues aprovecha, es una cama para los dos, oye.
0: Bueno. Con tina de baño y todo.
1: No, ¿y qué pasó? ¿Te echaste el 24-7 tú?
2: Sí, no pasó nada, o sea, como que ya bajaron felices, pero hasta ahí.
3: ¿Quién sabe qué habrá pasado?
2: Yo creo que Fede no durmió. ¿Te hay unas ojerotas?
0: No, yo sí durmió el vato, yo lo vi durmiendo.
3: Pero con el trasero a la pared, ¿no? Algo así.
0: Exacto, sí. Porque imagínate donde le toquen el timbre, güey, en la noche.
2: Abrazando una almohada.
3: Sí, cada
2: ¿no?
3: quien así, cada quien de un lado de la cama y con el trasero para la pared.
0: Sí, pompi con pompi, güey. Porque si no.
2: Cada quien que muerde a su almohada.
0: Te
2: ¿no?
0: saca el fierro, güey.
1: Oigan, cuando ven ese tipo de imágenes, obvio, ¿no? De que pues tienen que compartir cama o literal el acercamiento que hay en la Casa de los Famosos. ¿No se cuestionan ustedes así de, híjole, no sé qué haría yo en su lugar?
2: Pues es que
1: sí. No.
2: O sea, no, obviamente, te haces empatía, ¿no? De me gustaría estar ahí, pero pues, ¿O no?
0: No, si tú te haces para un lado, van a decir, este mamerto, ¿qué, güey? O sea, ¿a qué viene, güey?
1: Sí.
0: O sea, a la primera te van a sacar. Así
3: ya
0: como
3: ya la cuchareas, ¿no? Si ya estás ahí, ya cuchareas a Karina.
2: Vives el momento.
3: Sí, a ver, vente, Karina. Vente.
0: Por la experiencia, carnal, por la experiencia.
2: Gracias, universo, ¿no?
1: Oye, Rudy. Tú que andas bien clavation en lo de la Casa de los Famosos. O sea, ¿sientes que... o sea, obviamente en internet siempre corren en todos los realities que filtran el orden de eliminados de la casa. O sea, ¿tú sientes que podría ser real lo que está corriendo en internet?
0: No sé, fíjate. Yo creo que también lo avienta la misma producción para que se haga como ruido, ¿no?
1: Sí.
0: O sea, sí, yo creo que es interno también eso. Ahora, en las temporadas pasadas sí pasó. Sí fue como
3: ¿sí fue el orden?
0: En este yo no sé.
1: Sí,
0: en temporadas pasadas se lo hacen. Sí, exactamente.
1: Los iban saliendo tal cual como se había filtrado, pero bueno, les falló porque decían que la ganadora era Karime. Entonces, y que no decían que Adrián Marcelo
3: se salía.
1: Exacto, se salía.
2: Oye, Rudy, ¿tú cómo eres para los ronquidos? ¿Sí roncas gacho?
0: No, yo no ronco.
2: ¿Y la chata?
0: La chata sí ronca mucho.
2: Oye, pues ya viste lo de Cintia Clitbo, si a nivel Cintia Clitbo ronca la chata.
0: En un poquito más. No, ese cuarto está imposible, güey. Ahí es donde está Janet también.
2: Sí.
0: Y no se puede dormir, pero viste que les dieron aparatitos como el de Arat. Le dieron aparatos, güey, como para respirar
2: dormidos. El de Star Wars, ¿no? Ernesto La Guardia.
0: Sí, pobrecito Ernesto.
3: El CEPAP se llama.
2: CEPAP. Dice, oye, qué bien huele Aratz, ¿no? Ah, no, nunca lo lavaron, cabrón.
0: Nunca, qué asco, güey. Las babas ahí.
1: Pues se van acomodando. Siento que ahorita todos están felices y contentos.
2: Ojo, Mariana Ochoa no está soportando a Aldo Rendón. Ya también lo dijo.
0: Yo creo que Mariana se va.
2: Es que grita mucho. Pues ya empezó a tirarle hate. O sea, sí, ya hay una rivalidad porque Aldo había hablado mal de Mariana afuera de la casa.
1: Pero se lo dijo, o sea, le dijo, a ver, tú me caías mal.
2: Lo enfrentó.
1: Me caías mal, yo te, de hecho te hice el vestuario para OV7. O sea, algo así le estaba comentando, sí, Aldo. Y Mariana le dijo, la verdad es que no me acuerdo de ti. O sea, no es mala onda, pero no me acuerdo.
2: Pero ya vi caritas, ¿eh? Cada vez que habla Aldo, ella hace carita de, oh, ya está hablando este güey, ¿no? Sí, va al baño y Aldo va y le canta. Y ella como que le completa la canción y se va y hace cara.
1: Pero así, a ver, ¿cuántos días? O sea, este es el tercer día, ¿no?
2: Sí.
1: Ay, no, no, o sea, sí, siento que todavía esto está muy fresco, todavía todos están como muy de, hay que llevarla bien, respira profundo, calmados. Lo que sí vi en redes sociales un poco es que le están tirando a Arantxa Ruiz.
2: ¿Por qué?
1: Un poquito, porque como que, a ver, Aldo, pues sabemos que es llevado.
2: Primero,
1: que tiene,
2: ¿quién es Arantxa, no?
1: La cara,
0: la
1: del
0: otaku,
1: cojo.
0: La otaku.
2: Ah, ok, okay.
3: Ah, la otaku.
1: La cara del cojo.
2: Otaku, que nada más fue un día otaku.
3: Es que ya dijeron como sí, seis, exacto, nombres que no conozco, pero no se preocupen, sí me los estoy aprendiendo. Hay uno que los cuida, ¿no? Que algo que la guardia, hay un señor que...
2: No, ese es
1: el
2: actor.
1: ¿El infiltrado?
2: Es un actor, Ernesto la guardia.
1: Ah, Ernesto la guardia.
3: Ah, ah, es un tal Ernesto el que los cuida.
2: Ernesto la guardia.
0: Sí, Ernesto.
1: Es un gran actor.
2: Y es la guardia, no la guarda, ¿eh?
0: Ah, a mí la verdad es que me está cayendo súper bien ese vato, güey.
1: Es chido, la neta. Pero bueno, les sí, digo que vi algún un clip como que medio Arantxa Ruiz, uh-huh, se había ofendido con Aldo y con Karina. Y si habían puesto, oigan, es que ya saben que aquí no te puedes tomar nada personal, ¿no? Y Aldo, la verdad, es muy cotorrón. Eso lo sabemos desde antes de que entrara. Y es muy directo, hey, y tiene un humor intenso. Entonces, pues, no sé, yo creo que por ahí puede que surjan problemas, ¿eh?
0: Pero pues es que no desde el día uno... Desde el día uno, la Arantxa le tocó nominar y nominó a Aldo.
2: Sí.
0: Y le dijo que lo nominaba porque le dijo inmunda dos veces. Y el Aldo de que, ay, güey, ni te conozco, cabrón.
2: Ni sea, no soporta.
1: O sea, no te topo.
0: Pues, exacto. Bueno. Entonces creo yo que como ella no lo conoce a él, pues por eso lo nominó.
2: Pero ¿qué tal todos entonces, haciendo el desayuno a Brienda de Llanara? Porque trae doble punto. No, ay, sí, ¿qué claro, quieres
0: desayunar? Ah, entonces la raza sí sabe que trae el doble.
2: Sí,
0: ah,
2: porque prendió las cámaras. Ella se va al confesionario y prenden la cámara para todos en la sala.
1: No, y ella festejó, ¿no? O sea, sí, yo vi el clip donde...
2: Pero el beneficio se lo dijeron solo a ella, pero le prendieron la pantalla a los compañeros. Entonces todo el mundo sabe que trae doble.
1: Pero te voy a decir una cosa, cojo. De verdad, el juego de la Casa de los Famosos es muy divertido. Y te recomiendo verlo. Es muy adictivo.
3: Sí me gusta. Mi esposa, de hecho, me dijo, ya empezó mi Casa de los Famosos.
1: ¿No?
3: Ahora sí, ahí nos vemos.
0: Nos vemos en 3 meses.
3: Sí, pero estaba pensando, ¿y entonces esta Brianda tiene privilegio solo por aventarse un cojín?
2: No, sí, por meter mano, por meter mano en el cojín.
3: Ah, había entendido bien. Es que yo no vi el clip. No,
2: y encontrar una moneda que tiene beneficio.
1: Hable bien, hable bien. Oigan, siento que empieza la mejor temporada donde ya nada más quieres convivir con gente que hable de Casa de los Famosos.
2: Ay, sí,
1: ya
2: sí,
1: estamos claro, entrando.
2: Atentos que hoy es miércoles, mi Rudy, de nominaciones. ¿Sí? Para que mañana nos traigas el resumen de los nominados, ¿no?
0: Ay. Mañana se los resumo con mucho gusto.
1: Gracias. Caray.
3: Bueno,
1: gracias.
2: ¿Sí? Te mandamos un abrazo, mi Rudy.
0: Igualmente, un abrazo para todos.
2: Ahí está, los 40 Monterrey, representados por el buen Rudy, 88.5 FM. Vámonos con música y al regresar,
1: ¿sí?,
2: boletos del Turbolengua, y hay boletos para Catriel y Paco Amoroso.
3: En el Palacio de los Deportes. No se puede decir nada de esa letra, creo, ¿no?
2: No, pues,
3: esa letra.
2: Tatuajen el pelo. Vámonos con Mujer Letal. Suena en Ya Párate.
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1: Las 8:59.
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0: Ha llegado el momento, 9:06 a.m. Está arroba Nashiroll, arroba Cojo Feliz. Y estamos esperando sus llamadas en el 55-5166-8100 o el
1: 800-00-610-00.
0: Y también hay un WhatsApp, párate.
2: En el WhatsApp 55-49-35-24-41.
0: Porque son boletos de Catriel y Paco Amoroso, que es el jueves y viernes en el Palacio de los Deportes.
1: 6 y 7 de agosto, para que estén bien pendientes. ¿Tenemos llamada? ¿Escuché el teléfono? Claro, fue mi alucinación.
0: Esto es el Turbolengua. Seguramente hay llamada porque hay mucha gente gorrona, ¿no? Hay gente gorrona. Bueno.
3: Hola.
0: ¿Qué pasó? ¿Cómo estás? ¿Cómo te llamas?
3: Hola, Liz.
0: Muy bien, Liz. Bienvenida a Ya Párate, al Turbolengua. Boletos para Catriel y Paco Amoroso. ¿Estás lista?
3: Sí.
0: Muy bien. Recuerda, vamos a repasar el abecedario y la letra que te toca es con la que respondes, ¿ok?
3: Listo, sí.
0: La categoría para ti y para toda la mesa Ya Párate, Ana, es... razones por las que te despiertas a mitad de la noche. A, Nashla.
1: Amores perdidos.
0: Te quedas pensando,
1: sí,
0: ¿no?
1: Sí, sí, sí, la pasas bien mal.
0: Ve de burro, cojo.
2: Balones cayendo en tu casa.
0: Pues, claro. C de casa, Liz.
3: Caída de agua.
0: Caída de Nashla.
1: Dios dándote el llamado.
0: Cojo.
2: Estar oyendo ruidos afuera.
0: ¡Feliz!
3: Fuerte lluvia.
0: Muy bien, razones por las que te despiertas a mitad de la noche. Nashla.
1: Gritos de la loquita de tu vecina.
0: H, cojo feliz.
2: Hablando porque tienes.
0: Sí. Ajá. Liz con I. 3, 2.
3: Imagino que está un perro afuera ladrando.
0: J, Nashla.
1: J, los jochos, el de los jochos no se calla. Jochos. Promoción. Sí.
0: Cada kilo, cojo feliz.
2: El kiosco donde venden los jochos.
0: Ajá. L, kiosco, Liz, kiosco. L.
3: La vecina está gritando.
0: Muy bien. M, Nashla.
1: Mi mamá imparable.
0: N, cojo feliz.
2: Niños fantasma.
0: Ñ, Liz.
3: Niños fantasma.
4: Niña.
0: Ok. Oh, Nashla.
1: Oscar, el vecino de al lado, que se echa unas parrandas.
0: Ay, qué bueno dijiste parrandas, ¿no? P, cojo feliz.
2: Pantuflas. ¿Dónde están mis pantuflas? Ajá. Las pantuflas. Correr en pantuflas.
0: Q, Liz. 3, 2, 1. ¡Tache! No llegó. Aquí ya rápido. Es rápido. Se va Luis.
2: No,
0: se va Liz.
2: Liz,
0: te queremos. Para la próxima hay más llamadas. Boletos para Catriel y Paco Amoroso. Bueno, bueno. ¿Quién habla? Ya párate.
5: Hola, hola.
0: ¿Cómo estás? ¿Cómo te llamas?
5: Hola, soy Ana.
0: Muy bien, Ana. Boletos para Catriel y Paco Amoroso. ¿Estás lista?
5: Estoy lista.
0: Perfecto, Ana. Tu categoría es... mentiras típicas que dice la gente. Cojo feliz. Cojo feliz.
2: Ahí voy.
0: Ahí voy, muy bien. B, Ana.
6: Bueno, me llamaron, me tengo que ir.
0: C, Nashla.
1: Cojo feliz, me da un buen de risa.
2: Ay, ojalá me caiga N al rato.
0: Típicas que dice la gente. D, cojo.
2: ¿Dónde voy? ¿Dónde vas? ¿Dónde estás?
0: Y escribe una canción, ¿no? Uh-huh. Ana,
6: Estoy en la escuela, mamá, no me salí.
0: F, Nashla.
1: Fuera de broma, te ves increíble.
0: G, cojo feliz.
2: ¿Ganaste peso, amiga?
0: Ay, mentiras típicas que dice la gente. H, Ana.
6: Híjole, como que ya se me hizo tarde.
0: Bien, y Nashla.
1: Imaginemos que tú y yo nos conocemos en París y que vamos a tener muchos hijos debajo del árbol y ya.
0: ¿Quién mañana ya? J, cojo feliz.
2: Jugamos bien.
0: Sí. K, Ana.
6: Kilos de mentiras.
0: L, Nashla.
1: Lo mejor de mi vida eres tú.
0: M, Ana. M.
6: Mamá, sí estoy en la escuela.
0: N, cojo. Te tocó N.
2: N, cojo feliz. Sí.
1: Venga,
2: Nashla, qué bueno que regresaste de Nueva York.
0: Mentiras típicas que dice la gente. Eñe, Nashla.
1: Nashla.
2: Nashla.
1: Qué mal que te fuiste a Nueva York.
2: Ah.
0: Oh, Ana.
6: Oh, pues te dije que sí estabas bonita.
0: Ops. Pe, cojo feliz.
2: Pe, papá, sí soy hetero.
1: Okay. Sí. Esa es una mentira típica, sí.
0: Sí es mi amigo, ¿no?
2: Papá es mi roomie, papá es mi roomie.
0: Q, Nashla.
1: ¿Quieres ser mi pompi?
0: Órale, ya. R, Ana.
6: Híjole.
0: R.
6: Para mentirte me faltan.
0: Razones para mentirte me faltan. Muy bien. S, cojo feliz.
2: Solo eres tú, amor. Eres la única.
0: Claro, mentiras típicas que dice la gente, claro. T, Nashla.
1: Tomé esto por equivocación.
0: U, Ana.
6: Úchala, ya me cacharon.
0: B, cojo feliz.
2: Vacaciones juntos, ¿sí o no?
0: W, Nashla.
1: Guau, me la paso increíble con todos.
0: X, cojo. Tres.
2: Xilófono es un gran instrumento
0: en la orquesta, ¿no? Para que ganes, Ana, con tu Y de ya párate. Tienes que ganar, mentiras típicas que dice la gente.
6: A ver.
0: Tres, dos, uno. No manches. ¡Tache!
2: Yo no fui.
0: Oye, me fui súper lento. Nunca llegó la respuesta.
1: Ana, ¿es en serio?
2: Ya, hasta le colgamos.
1: ¿Ya le colgaron?
2: Sí, ya, Ana, ya.
1: Pero
2: no.
1: Con Y, o sea, iba a decir.
2: Yo no fui.
1: Exacto. Ya párate, me encanta.
0: No, pero son mentiras típicas que dice la gente.
2: Ya son mentiras.
1: Andamos en el mundo al revés. Estamos en el mundo al revés.
0: Se van a guardar para mañana en el adivinómetro, que es a las 7 de la mañana, para que estén atentos. Ahí van a estar boletos de Paco y Catriel Amoroso, o Catriel y Paco Amoroso.
1: ¿Alguien ya se los llevó esta semana?
0: Sí.
2: Sí. Ayer y antier sí había salido.
1: Todos han triunfado. Llegué yo y todo se derrumbó.
2: ¿Quién sabe?
0: Se pusieron nerviosos todos.
1: Pues, ¿qué pasará? Pero, pues, bueno, mañana tenemos más boletos, nuevas oportunidades.
0: Así lo es.
1: Venga, pues, vámonos con Rolita, vámonos con la Taylor Swift aquí en Ya Párate.
0: ¡Vámonos!
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3: Las 9 con 18 minutos.
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0: Seguimos avanzando aquí en Ya Párate de los 40. Está el Cojo Feliz.
1: Hola, hola, aquí sigo.
0: Está Nashi Roll.
2: Oli.
0: Nashla. Y buenas. También se conecta desde los 40 Guadalajara, Claudia Chávez.
3: Muy. ¡Buenos días! ¿Qué tal? Oye, bienvenida, querida Nash. Cojo, tú ya parateano, ¿no?
1: Ya. Padrísimo. Ya me quedé toda la semana.
3: Me encanta.
0: Ya le gustó esa silla, ojo.
3: Sí. Me doy cuenta.
1: Ni bien la estaca en el día, aquí hay un espacio. Me dejaron quedarme aquí a dormir.
3: Por supuesto.
2: Exacto. Hay tiempo, no te preocupes.
1: No viene ni el Bediagaray ni
3: Total. Oigan, les traigo algo viral, muy padre, y creo que así como hasta tierno está. Ajá. ¿Ustedes recuerdan de niños que les hayan dicho, a ver, vengan un día a la escuela y díganme, vénganse disfrazados de la persona a la que más admiran? Wow. ¿Les tocó? O a lo mejor a sus hijos. ¿Ustedes de quién hubieran ido disfrazados, por ejemplo, no?
0: Una vez fui
3: de algún superhéroe.
0: Yo fui de Batman, pero estaba muy chiquito, regresé todo miado. Era como un Batman así con una mancha en el pantalón.
2: ¡Órale!
3: Bueno, está bien. No sé.
0: Tengo foto y todo.
3: No sé si fuiste disfrazada, pero ¿de quién te hubieras sido disfrazado o caracterizada a lo mejor?
2: No, fui de muchos, o sea, Pocahontas, de la Patita.
3: No me digas.
2: De las miles de princesas, hasta el jorobado en Notre Dame.
3: No manches.
2: Sí.
3: Oye, me encantan las niñas que así, si se durmieran con su traje de princesa, así se levantan y así acompañan a los papás donde sea, ¿no?
2: Vámonos.
3: Oye, y Cojo, o sea, ¿te ha pasado con tus hijos? O a lo mejor tú, ¿de qué te hubieras sido caracterizado?
1: No, mi hija, la mayor, ya se disfraza, ya le piden en la escuela que es viernes de disfraces cuando sí, es claro. El curso de verano. Ajá. Y ya le tocó ir de Rapunzel y de Cenicienta.
0: Ay, qué bonito.
2: No se lo quieren quitar nunca, ¿no?
1: No, oigan, no se lo quitan.
3: Oigan, bueno, por ahí estuvo circulando a través de redes sociales algo que le rompió el corazón a mucha gente y como de cariño. Imagínense un niño de 5 años de Jacksonville que le dicen, vete disfrazado de la persona que más admires. ¿Y quién creen que pidió él? Bueno, o eligió.
0: El chofer del Uber.
3: No, a la persona de seguridad de su colegio.
0: ¡Guau! ¡Qué buena onda!
3: Estuvo muy padre, la verdad. Y entonces, junto con su mamá, a ver, ayúdame a hacer como el disfraz igualito, el traje del señor de seguridad, porque dice que siempre lo saluda y que lo hace sentir muy seguro, precisamente.
0: Claro.
3: Es su chamba,
0: oye,
3: ¿no?
0: ¿Cómo así estas personas que siempre están en tu vida? También está bueno darle ese valor. ¿Se acuerdan de Don Fermín de Carrusel de Niños? ¿Se acuerdan?
1: Un poquito.
0: También era el mejor amigo de todos los niños.
2: La versión de Vivan los Niños.
0: Ah, esa no la vi.
2: ¿No?
0: Pero era el de...
2: El mismo.
0: El que abría la puerta, ¿no?
3: El que abría la puerta. Es que, bien como dice Gabo, siempre hay personas que han estado en nuestro día a día, a lo mejor el que te entrega el periódico, si es que aún compras periódico, ¿no? Pero a lo mejor cuando vas con el pan, que te da el buenos días. Justo hablábamos ya como en cápsulas pasadas, querido Gabo, y ya para pianos, de que la persona que a lo mejor saludas a la entrada de tu trabajo, justo en la escuela, hay gente que hace esas pequeñas diferencias, tú no te das cuenta, a lo mejor crees que tu trabajo no es tan importante, tu puesto no es tan importante, pero sí lo es para la demás gente. Así que trata de portarte bien, ser amable, empático, y saben que estas cosas tan lindas que ya por ahí estaremos subiendo las redes sociales para que vean ese niño divino, vestido igualito a la gente de seguridad de su colegio.
0: ¡Ah, qué buena onda!
3: Pues. Ay, padre, ¿no?
2: Sí,
1: obvio. Está súper lindo.
0: Es un abrazo al alma.
1: Como el niño que pidió su fiesta temática del metro. Es un niño aquí en México.
3: Sí.
1: O sea,
3: no
1: que ama el metro.
0: Las paradas del metro.
3: Padre, ¿no?
1: Su piñata del metro. Y ya ves que todas las fiestas es temática y en lugar de un personaje ahí de Disney, claro, es mejor el metro.
0: Oye, yo tengo un amigo que le hizo la fiesta a sus hijos de un ventilador, que el niño era fan del ventilador, te lo juro.
3: No me digas eso, claro que no.
0: Te lo juro, ¿sí? Piñata, ventilador.
1: Wow. Es fan del fan.
0: Exacto, es fan del fan.
3: ¿Sabes qué? O sea, hace poco también se hizo viral, por ejemplo, una mamá, creo que es colombiana, no sé de dónde era, pero ella decía, no saben lo que tardé en hacerle la fiesta a mi niña de princesas, ¿no? Era de princesas, pero fue en la época del mundial. Y me dice, y justo ayer le pregunté, ¿estás lista para tu fiesta de princesas? Es que no la quiero de princesas. Ah, no, ¿de quién la quieres? De Haaland.
0: ¡Wow! De Haaland.
2: Entonces, yo también quiero hacer mi fiesta.
3: Entonces,
2: de Halloween.
3: Ella sube el video diciendo, estoy buscando como que me impriman un Halloween enorme, dice, porque no alcanzo a cambiarle la fiesta a mi niña. Pero bueno, entonces, tú llegabas a la entrada, justo como dicen temáticas, uh-huh. Llegabas al ingreso o a la entrada del salón donde se estaba llevando a cabo esta fiestecita. Entonces, tú tomabas fotos con la princesa y tú tomabas
0: como
3: fotos
0: jalan.
3: Con
0: la imagen. Oye, y se llega la impresión, es que no jalan la impresora.
3: No jalan. Oiga, es que no jala esto, es que el pastel.
1: No jalan
3: no
1: las chispas. Esos tubitos que siempre los abres para abajo, ¿no? De los que
0: no está jalan.
1: Que le das la vuelta
3: no está
1: y.
3: No jalan.
2: Esas son fiestas originales. Dos niños, la verdad, es que sí. Piden cosas increíbles. O sea, sí, lo del ventilador, chido. Creo que para mí ha sido una de las historias favoritas.
0: Y el pizarrón, la entrada decía bienvenido y varios ventiladores. Te daban un ventilador de souvenir y vas que dan souvenir en la tienda, ¿no? Bueno, en la fiesta con la bolsita.
3: Ajá, sí, claro.
0: Ventilador.
2: Ay, no, y sí funciona, ¿eh?
3: Oye, qué rico. Oye, las que ya pasamos de cierta edad, un ventiladorcito, por favor. No, no, bien.
1: Pal bochorno, comadre.
3: No vaya a ser.
1: Ah, bochorno.
3: Falta que aquí en Guadalajara hagan una como de torta ahogada o de carne en su jugo, ¿se imaginan?
0: Sí, he visto de Wendy Guevara también, ¿eh?
3: De Wendy Guevara. No, de Abelito.
0: Del Costco. También.
3: Faltan que hagan de Ya Párate. No,
0: estaría bueno.
3: Una
0: fiesta ya en dos semanas. En dos semanas alguien.
3: Estoy lista.
0: Va a ser una.
3: Sí, ya están las Ya Paranitas, ¿no? Dentro claro. De la vida Oye. Cotidiana de la gente.
1: Ya un paquete en el que salgamos del pastel.
2: Bueno, si no, yo voy a hacer mi fiesta y ya párate.
0: Pues oye.
3: Órale. Está padre. No, sí. Está padre.
0: Te mandamos un beso, Clau. Muchas gracias.
3: Nos queremos. Gracias.
0: @
3: gracias.
0: Claudia Chávez FM. Dele follow. Está desde los 40 Guadalajara, 102.7 FM. Vámonos con música. Estás en Ya Párate.
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4: Las 9 con 37 minutos.
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1: Sí, ya me lo hice y no fue mala idea. No lo hagan, es un consejo que les doy. No, no marquen su cuerpo con personas que no saben si van a durar para siempre.
2: Ok, pero el anillo, ¿qué tiene que ver con el tatuaje?
1: Es que pues me dio un hemorroide. No,
3: ah, no. No.
1: Esa vez. Ah, no. No, pues es que ya estaba yo al borde de la voy a perder y así estaba pensando en comprar un anillo. Ajá. Y por eso mis fans, una vez lo conté, y ya me empiezan a molestar con eso. Pero ya tiene 10 años, eso ya pasó, ya lo superé, ya no he llorado.
3: ¿Y lo de la camioneta?
1: Es otra vida.
2: No,
1: la regalé. Es que ya casi se acaba el programa. No, estamos a nada de irnos.
2: No, ¿hace cuánto fue esto?
1: Hace 10 años.
2: Bueno, tampoco estabas tan chavillo.
1: Estábamos pagando una casa, estaba pagando un departamento, y entonces cuando ella se salió, yo me quedé con el depa porque pues yo había aportado más. Ajá. Y entonces fue como, pero pues tú quédate el carro, ni era camioneta, era un March.
3: Bueno.
2: ¿Pero y qué?
3: Sí, tranqui.
1: Era un buen carro, sí, y lo sacamos de agencia y todo, y le dije, pues ya, quédate tú el carro, yo me quedo la casa, y la anécdota la cuento en los podcasts de aquí a que me muera.
3: Bueno, pues
1: ya con eso.
2: Oye, ¿y lo del tatuaje? ¿No has pensado en quitarlo?
1: Sí, ya también. Mi esposa me dice diario que ya
2: me lo debería borrar. ¿Por qué no te lo tapas con algo más?
3: Un nuevo motivo.
1: Sí, pues uso mi reloj ahí y lo tapa, pero...
2: Oye, ¿y tu esposa no de pronto te dice ya? O sea, no quiero ver ese tatuaje ahí.
3: No, pero es H de Hugo.
1: Es H de Hugo, amor. El problema es que sí sabe. Sí sabe.
2: Ah, bueno. Porque lo cuenta en todos lados.
3: Cuentas todo. Dele follow @cojofeliz, que ya llegará su roast. Así es, ¿cuándo?
1: Sí, tengo roast el 12 de agosto ahí en el Marqueteatro Ciudad de México. Va a estar Solín, Felisa, el tío Robert, va a estar esta Miroslava Montemayor, ahí de deportes, para que la vean. Y
2: me quede bien Miroslava.
1: Richo Farrell.
2: Muy guapa.
1: Entonces, ahí para que le caigan, se pone bueno.
3: 12 de agosto en el Marqueteatro. Nos tenemos que ir ahora sí, gracias a Lion en los controles y toda la producción. Armando, ya párate a los 40. Hasta mañana, 6 de la mañana, todos los días por los 40.

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1: Las 9:55.
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4: Las 10 con 4 minutos.
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0: Oigan, es que estoy muy emocionado. Ya se los había comentado, pero cada vez se acerca muchísimo más la fecha y estamos encantados. Pero bueno, primero los saludo. Primero los saludo a todos. Good morning, everybody. ¿Cómo están? Qué gusto. Gracias por estar a través de Los 40. ¡Auch! Y soy Rafa Ricardes. Poderte acompañar es todo un placer. Cosa bonita y sabrosa. Gracias por acompañarnos. Y bueno, no estoy solo, bien acompañado. Gabriela Verástegui, ¿cómo estás? Muy buenos días.
1: Good morning, por la mañana. Muy bien, amigo, muy bien. Tranquila, en paz. No me he enojado. Todo circula muy bien. Demasiado bien.
0: Qué bueno, me da mucho gusto.
1: Y no hay tráfico.
0: De todas formas, yo puse mi coraza.
1: Ay, ay. Al rato se te rompe, no te preocupes.
0: Saludamos a Pau, los controles técnicos, dirección artística. Está de lejitos, en un ratito más participa con nosotros. Pero es que anda corriendísimo. Pero gracias por estar con nosotros. A ver, les comentaba, vamos a arrancar a ya ver. Con datos curiosos, información y todo. Ya hace semanas atrás, bueno, meses atrás, les había anunciado que viene la saga, bueno, no la saga, la película que seguramente se convertirá en saga de El Coyote contra Acme.
2: La sí, película. La habíamos hablado.
0: Sí, no, una maravilla. Ahora, ya se acerca la fecha. Es el 28 de agosto. Falta ya nada más un mesecito. Y es una película que yo creo que muchos chavorrucos que me están escuchando no pueden dejar pasar. Los llevará a su infancia, a su momento. Los llevará a momentos padrísimos. Y sobre todo es una oportunidad de llevar a sus hijos a que conozcan esta caricatura. Claro, esta caricatura que lleva años y años y años y sigue estando vigente en muchos otros canales.
1: Así
0: y
1: es.
0: Demás. Entonces, que vale muchísimo, muchísimo la pena. Entonces, es toda una generación que crecimos, obviamente, viendo los yunques cayendo del cielo, explosiones de dinamita, a destiempo, túneles pintados en las rocas, quedando con la incógnita de si el coyote algún día atraparía al correcaminos. Entonces, el coyote por fin ya se cansó de perder y ha decidido hacer lo impensable. Llevar a la corporación Acme a los tribunales.
1: Ya se había tardado al pobre.
0: Y es que, ahí te va, esto viene en el tráiler, no te estoy spoileando la película, pero de repente un abogado de repente en la televisión se anuncia diciendo, es que si a usted algún producto le ha fallado, yo puedo llevar su caso para demandar a esa empresa, ¿no? Entonces el coyote dice, pues Acme nunca me ha funcionado para poder atrapar al coyote, al correcaminos. Entonces el coyote contacta al abogado y ahí es donde empieza toda la aventura. Les va a encantar, muy divertida. Próximamente ya a partir del 28 de agosto, estreno mundial. Wow. Va a estar buenísima.
1: Hay que irla a ver.
0: Sí, caramba, se los tenía que decir.
1: Y es un hecho.
0: Es un hecho, está bien bonita.
1: Ay, les recordar esos tiempos.
0: Recordar tus tiempos de que te sentabas ahí a...
1: Y tempranito, porque pasaba temprano.
0: Así es.
1: Ay, qué padre.
0: Qué bonito, pero bueno, sí. Qué bueno que nos acompañan. Gracias por estar con nosotros, bienvenidos todos. Gracias por ser parte de, obviamente de...
1: Este programa de Nos Agarró la Mañana.
0: Gracias por acompañarnos como siempre. 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
1: Bestia, encantados. Hermosura. Así vamos a terminar nosotros.
0: Ay, el panda rojo, me encanta.
1: Arriba de una barra de hielo y ve.
0: Me encanta eso. Lo publica Televisión Tabasqueña, sí, que les mandamos un abrazo. Y es que un panda rojo se volvió viral luego de que sus cuidadores en el zoológico en Japón le prepararan una cama hecha de hielo para ayudarlo a sobrellevar las altas temperaturas provocadas por las intensas olas de calores que tienen en el país. Japón, wow. Japón, vuelvo a decirlo, Japón, India, todo lo que es Francia, España, están sufriendo durísimo del calor.
1: Oye,
0: es impresionante.
1: Ayer estaba viendo unos videos de España de donde la gente grita de los fuertes incendios que están sufriendo hoy en día. O sea, terrible, terrible, terrible. O sea, hay que

0: pensando, lo que se va viendo, lo que te queda como algo icónico.
1: Claro.
0: Todos, yo creo que todos vimos American Pie. La saga, porque fueron muchas películas, ¿no?
1: Como siete, ¿no?
0: No sé cuántas hicieron, pero mínimo una o dos de American Pie viste. Pero la primera fue toda una sensación por la
1: Claro.
0: edad que teníamos cuando se estrenó.
1: Bueno, ¿cuántos años tenías, querido amigo?
0: Seguramente yo tenía alrededor de los 12 años, si no me
1: 12, 15
0: equivoco.
1: años,
0: Por ahí, más o
1: aprox.
0: menos. No, no, no pasaría de a más. Y fue muy divertida para todos nosotros.
1: Sí, obvio.
0: Bueno, pues las nuevas generaciones ven American Pie por primera vez y la califican como una película profundamente machista y sin
1: ¡Auch!
0: nada de chiste.
1: ¡Qué fuerte!
0: Así es. Hicieron todo un estudio, ¿eh? Hicieron todo un estudio.
1: Ya me imaginé el
0: Pusieron
1: tipo de
0: a varios
1: análisis.
0: adolescentes entre 16 y 19 años
1: ¡Oh!
0: a que vieran American Pie. Y de ahí, obviamente, hacerles un focus group, una encuesta de qué te
1: ¡Claro!
0: pareció, qué opinas, qué puedes decir. Y dijeron que la neta está
1: ¡Madre!
0: horrible,
1: Pero estamos
0: que
1: de
0: no les
1: acuerdo.
0: divierte, que está boba, que aparte es machista. Y nosotros yo así de, ¿qué cosa?
1: Pero es que haz de cuenta, es que
0: Divertidísima.
1: son otros tiempos. Antes nosotros, o bueno, en tu caso, las cosas no se lo tomaban tan personal. Estas etiquetas que en su momento se mencionaron en esa película, tampoco te las tomabas personal. Era como, ja, ja, ja, dale página y lo que sigue. Hoy en día, las generaciones que están surgiendo y que van desarrollándose, todo lo que le digas se lo toman a pecho. Todo es ofensa, todo es señalamiento.
0: Sí,
1: Entonces,
0: claro.
1: por ende, ese tipo de respuesta.
0: Claro, exacto. Mucho, sí, es que, sí, exacto.
1: Ahí
0: Son más
1: está.
0: sentidos. Tú sí viste American Pie, ¿no? Claro que sí
1: ¿Y
0: la
1: qué te
0: vi.
1: parece,
0: Estuvo
1: Paula Pell?
0: divertida, ¿no? O sea,
1: No hay ninguna ofensa, no hay.
0: estuvo
1: Se quedó
0: divertida.
1: atorada.
2: La verdad que sí es una buena película. Bueno, es que para nosotros los ya chabones, ya chavos rucos, pues eran nuestras películas de antes. Y está divertida porque es travesura sin malicia. Claro que si ya la pasamos a esta actualidad, van a decir, oye, pero es que hay mucho bullying, hay mucha,
1: Muchas faltas de respeto, mucha
2: exacta,
1: etiqueta.
0: bullying,
2: Mucha
0: sí.
2: falta de respeto hacia las personas. Pero para nuestro tiempo, cuando no existía lo que era bullying, que ni sabíamos
1: ¿Qué era eso?
2: qué era eso, claro que para nosotros todo era gracioso. Y
0: Era muy
2: si yo lo
0: bueno.
2: sigo viendo hasta ahorita, yo me sigo riendo porque yo sí pongo películas así y mis hijos me dicen, mamá, ¿y eso? Eran mis películas. Oye, no, pero están buenas esas películas. Y ellos
1: Sí.
2: se divierten con
0: A
2: eso.
0: ver, es que quién, a ver, ¿quién de sus compañeros, todos en esa época que estábamos
1: Es que
0: alrededor de la
1: todos.
0: secundaria o de la prepa, tenías tu bolita de amigos? Todos
2: Obvio.
0: tenían una personalidad diferente. Entonces, te identificabas con la bolita de amigos de American Pie,
1: Es que había
0: ¿no?
1: de todo un
0: Sí.
1: poco.
0: Entonces, ¿quién no tuvo en su bola de amigos el chaqueto?
1: Oh.
0: ¿Quién no tuvo en su bola de amigos, güey, el que le gustaban las señoras, güey?
1: Hasta la
0: ¿Sí?
1: fecha.
0: Hasta la fecha. Yo recuerdo de
2: Claro.
0: un amigo, José María, el
1: Ya
0: buen
1: lo
0: Chema.
1: quemaste.
0: José María, él siempre quería andar con mujeres más grandes, le llamaba la atención mujeres más grandes, y de hecho, se casó con una mujer 20 años más grande que él. Sí,
1: Nombre.
0: güey,
1: O sea que
0: sí.
1: ahorita debe tener
0: De hecho,
1: 60.
0: ella sí, ella
1: ¿Cómo
0: sí.
1: 60 y algo?
0: Por ahí debe de estar. Sí,
1: No
0: sí,
1: manches.
0: sí.
1: O
0: O
1: sea,
0: sea,
1: ¿hasta
0: checa,
1: dónde?
0: ¿hasta dónde? Como que todos teníamos esa característica, alguna personalidad
1: O sea,
0: muy marcada. Entonces sí nos identificábamos. Y creo que las
1: demasiado.
0: generaciones de ahora ya no son tan marcadas en cuestión de personalidades en los grupos,
1: No, ya no.
0: ¿no? Como que todos siguen siempre una tendencia. Es como que lo que te dice, finalmente, bueno, es lo que te va diciendo esa tendencia. Pero bueno. Ahí está. Mándanos su mensaje 9932-595119, 9932-595119. Rafa, saludos. Gracias. Muy buen programa. Muy buenos días.
1: Gracias.
0: Excelente. Yo sí me identifico con American Pie. A mí también me gustan las grandecitas maduritas, bien sabrosas. Ok. Cada
1: Mucha
0: quien.
1: explicación.
0: Mucha
1: Oye, la primera
0: explicación.
1: película fue el 19 de noviembre de 1999. La
0: Ándale.
1: primera película de American Pie.
0: Ahí está.
1: A mí ya me tocó verla ya
0: Entonces,
1: grande.
0: identifíquense ustedes cómo van a estar. Vale la
1: Ay.
0: pena. Vámonos con música y nosotros regresamos. No le cambies, estás en los 40.

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2: Las 10 con 26 minutos.
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6: Oigan, estamos de regreso. Gracias a todos ustedes. Recuerden, mensajes 99-32-59-51-19. 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Vámonos a un corte directo. Regresamos con ustedes. No le cambie. Está en Los 40.
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2: Las 10 con 32 minutos.
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0: Estamos de regreso y es un placer que a través de los 40 podamos conectarnos en vivo con Futura City Cars, con el gerente general Roberto Rebollar Córdoba. 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
0: 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Pues es obvio, ¿no? 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
1: 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Pero eso es todo, o sea, los componentes son menores. 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Wow. Y eso ocasiona que sea más barato los servicios.
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0: Gracias. Continuamos con más a través de los 40. Buena música, no le cambies.

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3: Las 10:48.
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2: Y piezas únicas, ¿eh?
4: Sí, ¿verdad?
2: Así que vaya.
4: Vale la pena. Oigan, agárrense. ¿Será una locura o no será una locura?
2: ¿De dónde me agarro?
4: Se abrirá polémica en este momento. Nos pueden mandar su mensaje al 9932-595119.
2: A ver.
4: Lucas ya tiene derecho a pensión alimentaria. Y es que la justicia de Tabasco deja asentado un precedente para futuras resoluciones. Un husky siberiano recibirá una pensión alimentaria por la cantidad de 700 pesos mensuales, más veterinario y todos los gastos que todo esto ocasione, güey.
2: Yo quiero pensar que la cabeza de todos nuestros radioescuchas, ¿de quién es Lucas? ¿De qué están hablando?
4: Sí, está increíble.
5: ¿Y por qué esa pensión?
4: Es que tras el divorcio de sus propietarios.
5: Achis.
4: Ahora sí,
2: los perros.
4: Un precedente increíble donde ahora también los perros tienen derecho a pensión.
5: Claro. Ahora sí que están como la de la canción. ¿Y con quién se queda el perro?
2: De Jessie Joy.
5: De Jessie Joy.
2: Efectivamente.
5: Ahí sí ya aplicó y medio mundo va a querer el perro. Porque pues ahora sí ya el perro ya tiene precio.
2: Claro.
4: No manches.
2: Y haz de cuenta que croquetas, idas al veterinario, si les toca estética. Oye, aproximadamente estamos hablando de una pensión de alrededor de 2,500 pesos a 3,000 pesos.
4: Imagínate eso. O sea, estamos hablando de 700 pesos mensuales más gastos veterinarios. O sea, dependiendo, yo creo que
2: a ver,
4: no sé cuánto le
2: vamos
4: pueda cobrar
2: a
4: un veterinario.
2: Un veterinario con vacuna y todo son alrededor de 1,500 pesos.
5: Sí, no es.
2: Por el tamaño del perro.
5: Va dependiendo del tamaño y el peso.
2: A ver, vamos a sacar cuentas.
5: Pero va mucho por el peso, Gaby.
2: Pues es un husky, 1,500 pesos por la inyección y la ida al veterinario. Va. El saco de alimento. El más
5: para
2: barato.
5: Un mes.
2: Sí, vámonos a Sam's, a Costco, alrededor de 1,000 pesos.
5: Wow. O sea, ni los 700 le va a alcanzar.
2: No, 1,000 pesos. El baño del perro está alrededor de 800 pesos.
5: Wow.
2: Parejo, chiquito, mediano, grande.
4: Así es.
2: ¿Qué más? Que los juguetitos, que la carnaza y todo eso, ponle otros 500 pesitos.
5: No, y la camita para el perro.
2: Bueno, ellos tienden a romper la cama. Okay. La cama está alrededor para ese tamaño, otros 1,000 pesos.
4: Manden su mensaje.
2: En total son 4,800 pesos que un husky.
5: Bueno, ese se gasta tus 5,000 pesos.
4: Pero aquí lo injusto es, perdón, y ahí sí voy a hacer mi comentario.
2: A ver.
4: Que muchas veces cuando llega un divorcio y se pelean y están los niños de por medio. Después la pensión que le dan a los niños, bueno, o que se designa para los niños, es mínima. Y no puede ser que ahora le estén,
2: valga más
4: dando,
2: el perro.
4: Le estén dando prioridad a un perro. Perdón, con mucho respeto.
5: Pero pues ahorita ya los matrimonios que ya no quieren ni tener nada más que un hijo van a decir, no sabes qué, mejor tengo un perro.
2: Efectivamente.
5: Y me va a salir más barato. dentro de lo que cabe, porque pues a la otra persona va a pagar todo lo demás.
2: O aquí es de ambos dos, mitad de los gastos del perro, mitad tú y mitad yo.
4: Sí.
5: Vos.
4: Sí. Hoy. Mejor pago pensión del chilpayate, sale más barato, ¿no? Y tener chamaquitos mejor, dice. Ahí lo ves tú, Rafa, ¿no? Pues sí.
2: La pensión mínima semanal son de 700 pesos. Semanal, si bien
4: imagínate
2: te va. Si no, de 500.
4: Es
5: ¿la tuya?
4: Está.
2: Uy, la mía está en 1500 mensuales.
4: ¡No manches! ¡El doble del perro, Husky!
2: ¡Lo doble, lo triple, amigo! Sí.
4: ¡No!
2: Así son las leyes.
4: ¿Qué? La verdad es que... ¡Qué injusticia!
2: Y
4: le vamos a dedicar al juez que tuvo esta resolución. Le vamos a dedicar la canción de Jessy
5: y yo
4: de Con Quién Se Queda el Perro.
2: Claro.
4: Pero antes...
5: La maté con eso.
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4: 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Vámonos con buena música. Ahí está. ¿Y quién se queda con el perro? Dedicado al juez que pues le dio la pensión al husky siberiano aquí en Tabasco por 700 pesos más el veterinario.
2: Y todo lo que conlleve.
4: Y todo lo que conlleve. ¿Y quién se queda con el perro, juez? Este es Jesse Joy. No le cambies.

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5: Las 11 con 3 minutos.
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4: 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Gracias, Brenda. Estamos en contacto y continuamos con más música. No le cambies. Recuerda que estás a través de los 40. Nos Agarró la Mañana.

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3: Las 11 con 19 minutos.
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5: Oigan, estamos de regreso en Nos Agarró la Mañana y les tenemos una super recomendación de una serie que pueden ver ustedes a través de Netflix. Se llama El Otro Padre. Es una serie mexicana. Excelentes actuaciones. Está
6: Silvia Navarro.
5: Silvia Navarro. También está Eric Heiser, Manolo Cardona, muchos otros más. ¿Qué actuación de todos los personajes, de todos estos?
6: El drama.
5: Está excelente la serie. Son 10 capítulos, alrededor de 45 minutos de duración cada una. Se llama El Otro Padre y habla acerca de una chica que apenas cumplirá 18 años y que tiene una enfermedad que le causa la insuficiencia renal.
6: Así.
5: Y a partir de ahí, la desesperación de los papás por salvarle la vida a su hija, porque llega un momento en donde ya necesita el trasplante de un riñón. Es ahí donde toda la trama se empieza a llevar a cabo, con donde ves la desesperación de Silvia Navarro, como la mamá, que en todo momento está desesperada por salvarle la vida a su hijo. Y aparte que también es anestesióloga. Entonces sabe de lo que está arriesgando su hija, de que puede perder la vida y todo lo que esto conlleva. Gran actuación, una trama entrelazada muy, muy buena.
6: ¿En qué capítulo vas?
5: En el cuarto capítulo.
6: Ay, amigo, nosotros ya terminamos de verla.
5: No, ay, me digan nada, no les spoileen. No,
6: quisiéramos.
5: No quiero spoilers.
6: Pero se viene lo más interesante. Lo que se desata en esas dos familias.
7: Apenas estás empezando lo bueno.
5: Así es. Vale la pena, muy divertida. O sea, es una serie que se te va muy ágil, los 45 minutos por capítulo.
6: Y las locaciones que utilizaron, en parte Tulum, uff.
5: Ah, también sí es cierto. Sí. También hay sí, claro. Sí,
6: parte si fuera.
7: Parte de Tulum. Pero déjame decirte que al menos Gaby y yo ya la vimos.
6: Ya.
7: Yo cuando la vi, yo soy de las ya. Que chocheo, cuando me pongo a ver tele, me quedo dormida, pero esta sí realmente te atrapa desde el que inicia el drama, el primer capítulo.
6: Comienza la adicción por si hay que seguir queriendo ver, o sea, más
7: es que
6: va a pasar.
7: El primer capítulo te deja así como que te atrapa y ya te atrapó en la primera y sigue la segunda, la tercera, sí, hasta que ves el final. Y la verdad que yo me chuteé todo el domingo viéndola hasta que termine el
5: solamente 10 capítulos te echaste,
6: sí,
5: el domingo.
6: Sí, yo igual.
7: No te estoy diciendo pues que los 10 me lo eché ese mismo día.
6: Sí, en un día. Wow. O sea, y el punto es que temo decirles que uno termina llorando.
5: Wow.
7: Terminas llorando, terminas haciendo coraje, te da risa. Exactamente, pero como dice Gaby, terminas reflexionando y ves en la vida de los demás que padecen de esa enfermedad, que desafortunadamente a veces uno no lo logra, porque así, pues hay una lista de...
6: Muy larga de espera.
7: De espera, y lo mismo le pasó a esta chica que... que hasta su trabajo perdió. Es lo único.
5: Y les voy
7: que
5: a dejar
7: decir
5: un dato.
6: Ah, a ver.
5: Uno de cada 25 hombres, uno de cada 25 hombres no es papá biológico de sus hijos.
6: Efectivamente.
5: Es un dato real en México. Uno de cada... No es por ponerte a dudar ahorita, hombre, que me estás escuchando, pero uno de cada 25 hombres no es el papá biológico de sus hijos.
6: Esa es una.
5: La mayoría de ellos no saben que no son los papás biológicos.
6: O los dos, por el cambio de bebé en el hospital.
5: También, que ahí también. Ojo. También con respecto a eso, que es real, esos los cambios.
6: O sea,
5: de bebés,
6: son cosas que hoy en día vivimos. Sí. Y que pasan.
5: Así es.
7: La verdad que sí, véanla. Nosotros se la recomendamos. 100%. Porque ya la vimos. Está muy bonita, está en Netflix. La verdad que, bueno, uno, porque yo la quise ver toda, porque dije, si ya no la veo toda, me entretengo y me pongo a hacer otra cosa y ya
6: o
7: no la veo.
6: O ves otra cosa.
7: Ah, exactamente. Pero pues la verdad que sí te atrapa desde el primer inicio.
6: Échale
7: de que tú
6: ganita,
7: la ves.
6: Rafa. Ya, a verla.
5: Vámonos, a ver, voy con música. Esta rola va dedicada a María. Si me estás escuchando, María, te mando un besote, sabes que te quiero mucho. Y es lo más reciente de Paul McCartney. Se llama Come Inside. Y lo escuchas a través de los 40.

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5: Las 11. Con 33 minutos.
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16: Ya estamos de regreso en Nos Agarró la Mañana. Gracias por sus mensajes de todos ustedes. Dicen por acá, oye, todos hacernos prueba de ADN para ver si somos los papás de nuestros hijos. Híjole, ahí se los dejo en consideración. Uno de cada 25 papás no no son los padres biológicos de sus hijos. Y la mayoría no lo sabe, ¿eh? Es un dato real estadístico. 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
16: 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Voy con música. Regreso a través de los 40.

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1: 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Ya nos vamos. Gracias, Gabriela Verástegui.
0: Gracias a ti. Gracias a todos los que nos sintonizaron. Mañana nos vemos en punto de las 10 de la mañana con muchas notas más.
1: Así es. Gracias, Pau Pau. Cuídese mucho. Pórtese bien. Hasta la próxima. Adiós.
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3: Las 12 con 2 minutos.
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4: Las 12 con 13 minutos.
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3: Las 12 con 26 minutos.
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14: Las 12 con 33 minutos.
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5: Las 12:42 minutos.
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5: Las 12 con 53 minutos.

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4: La una con un minuto.
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9: Pero bueno, vamos al menú informativo que tenemos para ustedes el día de hoy. Hay una palabra en el siglo XXI muy popular en México y en otros lugares del planeta que tiene dos connotaciones, una increíblemente negativa y para otras personas positiva, y es la palabra gentrificación.
10: ¿Qué es la gentrificación? Es un fenómeno que se da en las ciudades cuando una población, vamos a ponerlo en términos muy simples, una población o un grupo de cierto nivel adquisitivo desplaza a personas que no tienen ese nivel adquisitivo de vivienda que se empieza a ofrecer, por ejemplo, en renta o en venta.
9: Como pasó en la Roma.
10: Exactamente. Entonces empiezan a acabar los vecindarios, empiezan a acabar las relaciones y las culturas de ciertas partes de ciertas ciudades, porque llega gente con más dinero, paga rentas más altas o compra propiedades a precios más altos y la gente es desplazada.
9: Y esta gentrificación hace que se encarezca toda la zona, mejore en ciertos aspectos, pero desplaza a la gente que vivía ahí porque ya no le alcanza para sus rentas. Entonces, ese es el lado negativo de la gentrificación, que forza o fuerza, ¿no? Se dice fuerza, creo.
10: Pues creo que fuerza, sí.
9: Sí.
10: Porque fíjate, han hecho experimentos interesantes, por ejemplo, en Chicago. Hay lugares donde se han reservado ciertos edificios para que no haya un desplazamiento total y absoluto de las comunidades que ahí, digamos, vivieron y florecieron durante mucho tiempo. Se reservan algunos edificios con precios que se van a quedar congelados para siempre jamás, para que esas personas puedan vivir en esos lugares a la vez que otras personas compran o rentan las propiedades aledañas a un mayor precio. Y bueno, de esta manera, pues las colonias están
9: revitalizándose. Y eso te gusta porque esa es una solución súper de izquierda.
10: Está bien.
9: Impedir el libre mercado, forzar el valor de una propiedad en favor de alguien. O sea, es una política de izquierda.
10: Sucede,
9: ¿no?
10: Sí, y esto además de todo cuesta a las personas que pagan impuestos en la ciudad de Chicago, porque estos edificios están de alguna manera subvencionados, o sea, se está de una manera artificial manteniendo el valor del edificio y los servicios que requiere ese edificio y sus alrededores en aras de que la gente no sea desplazada, pero eso cuesta, eso lo tiene que pagar la gente que paga impuestos.
9: Bueno, otro día hablamos de ese tema porque me quedé un poco confuso
10: no,
9: con
10: es cierto.
9: Lo que me acabas de decir.
10: No, es cierto, porque estos edificios, o sea, de alguna manera el gobierno está pagando esas rentas que deberían ser más altas a los dueños de los edificios, alguien les tiene que pagar. Y entonces el gobierno se encarga de alguna manera de solventar ese gasto.
9: Ah, ¿y cómo? Bueno, luego me lo explicas, pero me parece interesante.
10: Luego te lo explico bien, pero sucede en ciertas partes de Chicago y me parece que es una solución, digamos, bastante buena, porque así no se desplaza a estas personas. Oye, vete a vivir a donde te alcance, vete a una periferia, vete a un lugar horrible, que sí, aquí solamente va a estar la gente con dinero.
9: Pero bueno, la gentrificación, con todo su desplazamiento de gente de menores recursos, tiene sus ventajas. Por ejemplo, los extranjeros aprenden español para ligar a mexicanos o mexicanas.
10: Mexicanas.
9: Y yo lo he visto, yo vivo en la Ciudad de México, la Condesa, la Roma y eso. Hoy es una cantidad de idiomas extranjeros, sobre todo inglés, sí, y chino, por todos lados.
10: Y está bien, aunque hay mucha gente a la que le molesta, y a mí a veces me sorprende mucho con todo lo que nos quejamos los mexicanos de que nos tratan mal en otros países y demás. Y luego yo veo cómo ha reaccionado gente que conozco y a la que estimo, ha reaccionado a este influjo de ciudadanos extranjeros a colonias como la colonia Roma. Y bueno, es una xenofobia, pero perra, maldita, asquerosa, horrible. No se dan cuenta que están cayendo en esas cosas que tanto han repudiado, que es odiar a un grupo de personas por su nacionalidad o por su raza.
9: Está feo.
10: Está muy mal.
9: Pero en noticias de último minuto, recién salidas de las prensas, ¿realmente existió el caballo de Troya? Nos vamos. Hasta el año 1200 antes de Cristo.
10: Sí. Supuestamente fue una estratagema, un plan que urdieron para atacar una ciudad con esta ofrenda, un caballo que era en realidad una estatua, era una ofrenda que estaba rellena de guerreros, ¿no?
9: Eso cuenta la leyenda, que los griegos invadieron Troya, correcto, metidos escondidos en este caballo que era un regalo, y en realidad en la noche salieron y mataron a todos. La verdad, yo creo que los troyanos habrían sido muy idiotas de no revisar el caballo, ¿no? Nada más de recibirlo, pues sí, y no darse cuenta. ¿De qué tamaño tenía que ser?
10: Pues pon tú que, ¿cuántos cabrán en un caballo así de madera que hubieran podido producir ahí al momento? Pues pon tú que entraran 20 güeyes.
9: Pon tú 20. Muchísimo. Imagínate en qué condiciones estaban esos 20 güeyes allá adentro.
10: Después de un día entero en el sol, adentro de un caballo de madera.
9: Ajá, escondidos, sin hacer ruido.
10: Zurrados y meados. Y muertos de calor, güey. Deshidratados. Bueno, oye, más el armamento. Tendría que haber espadas y lanzas, claro, y escudos. O sea, estaba difícil. Los pertrechos de guerra no eran fáciles de meter al caballo de Troya.
9: Y entonces, la sorpresa es que ahorita, 3000 y tantos años después, la noticia es que a lo mejor el caballo de Troya no existió y es solo una leyenda.
10: Oye, y ya en serio, ¿no te hubiera gustado ver cómo habría? ¿Por dónde salieron los guerreros? ¿Se le abría la cola al caballo? Panza, ¿por dónde salían? Se levantaba la cola del caballo. Iban saliendo ahí.
9: Iban saliendo griegos, sí, armados. Griegos. Cubiertos, exacto, en sus propias heces, después de estar ahí
10: oliendo a madres. No sé, pero bueno, ahí les vamos a hablar de ello.
9: Y esta noticia sí me parece muy interesante. No sé si sea yo por mi avanzada edad, no sé si a ti te pasa también, que de repente estoy viendo una película y digo, ahora van a tener sexo. Y ya me da flojera ver la escena de sexo. Me pasa igual que si de repente ahora se van a pelear o va a haber una corretiza, una persecución. Digo, bueno, ok, vamos a esperar a que pase esto. O sea, la acción ya me da flojera.
10: O sea, tú en realidad quieres ver películas ya de esas de viejito, de relaciones acá interpersonales, súper claveles. Está bien.
9: No necesariamente relaciones interpersonales.
10: Pero ya no quieres ver ni acción, ni sexo, ni nada.
9: Poca acción, me da flojera, se tarda mucho. O sea, ya veo que van a empezar y digo, ay, va a pasar. Bueno, pues parece que no estoy solo. Esto es impresionante. Se hizo un estudio y del año 2000 al año 2023... Se redujeron las escenas de sexo en las películas en un 40%.
10: ¿Sabes qué pasa? Que antes era muy impresionante ver que si se embarraban, abrían el refri y se embarraban crema en las chichis y en 9 semanas y media, ¿no? Y entonces, puta, ya viste la escena, está súper cachonda. Y luego, cuando hacían el chilote ese de cerámica en Ghost. Y ahorita ya, o sea, la pornografía está en tu teléfono todo el tiempo. Si quieres ver sexo, ya viste mucho sexo. Y si quieres ver sexo, pues puedes escoger qué quieres que pase y demás. O sea, hay una gran oferta. Entonces, ¿ya qué?
9: Yo empecé a ver pornografía en internet como en el 97, 98, por ahí. A partir del año 2000 ya todo el mundo veía pornografía. Entonces, si quieres ver escenas de sexo, ves porno, no ves una película donde sabes que además pues no vas a ver realmente todo, que va a ser ahí medio. Pero hay una salvedad. Las películas tienen menos sexo, pero el sexo que hay hoy en día en las películas es más subido de tono que hace 20 años.
10: Ok, o sea, se pone más rudo.
9: Es menos, pero se ve, la acción que se ve es más pesada.
10: Pues sí, una vez más, la gente más ha porno. Visto tantas chichis rebotando en pornografía que pues se le ponen ahí un sexo medio aguado en la película y dicen, órale, entonces tiene que suceder algo acá, súper candente y cachondo y morboso, ¿no?
9: Pero ¿sabes cuándo sí me gusta ver escenas de sexo?
10: ¿Cuándo?
9: Cuando está bien construida la tensión sexual.
10: Cuando es en casa del vecino, no, en la ventana.
9: Por la ventana.
10: ¿Cuándo qué? ¿Está bien construido qué?
9: Cuando está bien construida la situación, cuando te la están dando a desear y ves que se va a hacer y no se hace y por algo se frustra y tal, y la van alargando y de repente sucede, ahí sí es liberador, ahí sí me gusta verla. Pero pues si es así nada más, ahora están cogiendo, pues no, pues como que me da flojera, pues para eso pongo
10: eso
9: porno.
10: O alguna barbaridad horrorosa, ¿no? Alguna cosa súper gráfica. Yo las últimas escenas de sexo que me incomodaron fueron en la película esta de, ¿cómo se llama?
9: Poor Things.
10: Cosas Extrañas o Poor Things, que hay una parte que es incomodísima, que sucede en un prostíbulo y está teniendo el sexo más horrible y poco deseable y feo. Y ahí está, ¿no? Una actriz guapísima, por cierto. Emma pero Stone, haciendo unas cosas que
9: se llevó un Oscar. Ya, güey,
10: ya. Sí, pues ya, por favor, ya, güey. Pues
9: está trabajando de prostituta con una visión además totalmente inocente del sexo y de la vida. Así nada más y utilitaria, así. Bueno, pues qué, por dinero, ¿no?
10: Pero
9: me pareció interesantísimo.
10: Llega un momento que a mí ya me incomodó, así de ya, güey, ya el director, ya, porfa, ya te entendimos, ya, güey, ya, no tienes que insistir. Insiste, pero bueno, está bien.
9: Sí, la lleva a la degradación absoluta.
10: Sí, ya de pronto pasan unas cosas que dices, güey.
9: Incómodas, de ver, sí, esto, ya sé a qué te refieres, pero no quiero decir más para que no lo haya.
10: Bueno,
9: no
10: haya visto. Además, ¿te gusta comer gusanos, por ejemplo? ¿Te gusta comer grillos? ¿Te gusta comer insectos en general?
9: De repente, si me los echo.
10: ¿Es lo tuyo?
9: No es la entomofagia lo mío, pero de repente, si me he echado algo. Uno,
10: ¿qué has comido arañas? Yo te he visto a punto de comer unas arañas asquerosas y feliz.
9: Y cucarachas.
10: Y entradísimo acá, feliz, te saboré, lamiéndote los bigotes. O sea, un horror.
9: Bueno, es que el hambre es el hambre, güey.
10: Pues sí. Bueno, pues si a usted le gusta eso que le gusta a Eduardo, o sea, comer insectos horribles, ahora sí ya puede usted comer cigarras, porque resulta que van a converger el despertar de dos especies de cigarras en los Estados Unidos que se desfasan. Una tiene un ciclo reproductivo, creo que de 6 años y la otra de
9: 13 años. Y la otra
10: no me dejen
9: 17.
10: Mentir. Ajá. Y entonces es raro que sucedan al mismo tiempo. Estas cigarras están enterradas todo el año y salen y hacen un escandalazo. Bueno, pues ahora van a converger estas dos poblaciones de cigarras y van a surgir al mismo tiempo. Y en Nueva Orleans, un restaurante está ofreciendo ensaladas y platillos hechos a base de cigarra que van a preparar justo en los días en los que salgan estos insectos gigantes.
9: Y entonces, ¿estos platillos solo se pueden degustar cada 13 o 17 años?
10: Sí. Así es.
9: No, pues ya me dio curiosidad.
10: Pues es muchísima proteína. O sea, los insectos tienen muy buena proteína y fibra y demás. O sea, el comer insectos ayudaría muchísimo a producir menos carne, por ejemplo, que tanto contamina la carne de res que tanto me gusta y que no debo de comer por instrucciones médicas. Contamina muchísimo. O sea, una vaca necesita muchísima agua y muchísimo terreno para comer pasto y producir un filete. Es muy cara.
9: Van a servir ninfas de cigarra frita.
10: Mira.
9: Con un poquito de mostaza creol y salsa de soya. ¿Criolla? Criolla, creol. Y suena antojadizo, ¿no? Comerte
10: suena esos. Suena bien. Bueno, si usted quiere comer una cucaracha, ya sabe. Ay, ¿a poco? ¿No probarías? O sea, has comido grillos, ¿no? Y has comido gusano
9: de... Sí lo probaría.
10: El gusano de mamey te encanta, por ejemplo.
9: En esta vida hay que probar de todo.
10: Correcto.
9: Aunque me faltan varias cosas por probar, ¿eh? No estoy seguro si esta vida me alcance para probarlas porque no se me antoja tanto. Ese gusano de mamey que decías, por ejemplo, no, no he llegado.
10: No, no es la onda.
9: O sea, si algún día me llega el antojo, sin problema, lo pruebo, ¿eh?
10: Pero tiene que ser antojo, de veras, ¿no? No mera curiosidad, ¿no? O sea, tiene que haber antojo, ganas de... para probar.
9: Sí. Bueno, ¿y se acuerdan de aquella frase tan famosa que nos decían? El amigo de mi amigo es mi amigo. El enemigo de mi amigo es mi enemigo. Pero el enemigo de mi enemigo, ese es mi amigo.
10: Ok.
9: Pues tiene sentido, ¿no?
10: Sí, sin duda.
9: Bueno, pues al parecer esto es cierto y lo acaba de confirmar la física moderna. Más adelante.
10: ¿La física?
9: Así es.
10: ¿La física comprobó una cuestión interpersonal? ¡Órale! No he leído la nota, pero
9: la
10: me parece
9: física
10: extraño.
9: La física es la ciencia madre de todas las demás.
10: No, no, entiendo, pero estamos hablando de relaciones interpersonales, ¿no? De enemistades y amistades. No sé qué tenga que ver la física en ello.
9: La física sofisticada.
10: Sí, sí, compleja. Entiendo. Bueno, no entiendo.
9: La física compleja le llamamos química.
10: Sí, sí, sí.
9: A la química realmente correcto. Compleja le llamamos biología.
10: Sí.
9: Y a la biología realmente compleja la llamamos psicología o sociología.
10: Pues me da mucha curiosidad.
9: Entonces todo parte de la misma base.
10: Saber cómo carajos a través de la física vamos a entender las enemistades y las amistades. Pero como no he leído la nota y la voy a leer para pues, reproducírsela o contársela a usted, querido Radio Escucha y Radio Spu. Me da curiosidad.
9: Hablando de eso, ¿tú crees que las mujeres son de Venus y los hombres son de Marte?
10: Ay, no, man. No. Sí, no, creo que
9: creo
10: que funcionamos diferente, de diferentes maneras mentalmente, sin duda. Me queda clarísimo. Pero les tenemos una nota que dice que las mujeres se han vuelto en general más progresistas y los hombres se han vuelto en general, hoy por hoy, en
9: las generaciones
10: más conservadoras.
9: La generación centennial está viendo un regreso al machismo y a la misoginia. Realmente sorprendente, pero al parecer las mujeres sí se están volviendo un poquito más progresistas, más en pro de cambios en la sociedad que los muchachitos, pero...
10: Es increíble, ¿no? Que luego veías cosas que pensabas que ya estaban resueltas y ves cómo resurgen. O sea, uno que ya está ruco, que dices, esto ya habíamos quedado, chinga, que esto no. Pues va la burra al trigo.
9: El aborto
10: otra vez.
9: En Estados Unidos, ¿no? Por ejemplo. De regreso. ¿Cómo es posible?
10: Los derechos reproductivos, vamos a decirle, de la mujer están siendo pisoteados y negados
9: por
10: una
9: hombres.
10: Gran parte de la población, por hombres. No, bueno, y además haciendo unas cosas horrorosas, ¿eh? Que van a costar pues, vidas. Vamos a hablar en serio, va a costar muchísimas vidas de mujeres que tendrían que tener el acceso a sus derechos reproductivos y que se les están negando, así como si fuera esto un Estado Islámico.
9: Ahora sí, agárrate, güey. Agárrense todos de la corneta. Porque esto sí es un notición. El planeta Tierra acaba de recibir una transmisión láser desde una distancia de 200 millones de kilómetros.
10: Transmisión láser que dice, ahí les va la de... Ya valieron pit. Ok.
9: No, no se preocupen, no es para tanto. 200 millones de kilómetros. Pero no es de origen extraterrestre, al contrario, fue enviada por una nave espacial... hecha en la Tierra, que se encuentra a una distancia más o menos de 1.5 veces la distancia que hay entre la Tierra y el Sol.
10: Entonces lo único que dice es todo el que lo oiga y ya. Si no, es humana, no, decir algo así, ¿no?
9: Es un láser. Es un láser, se ve. Digo, puede venir cargada
10: de señales.
9: El que lo lea.
10: No sé. El que lo lea. Pues sí.
9: Y bueno, hay gente que todavía no entiende esta cosa. Uh-huh. ¿No te ha pasado que de repente viajas en avión y llegar al lugar al que vas te toma 4 horas, pero regresar te toma 5?
10: Sí.
9: Y mucha gente ha dicho, erróneamente, insisto, que esto se debe al movimiento de la rotación.

0: fuera cierto, un campeón de salto de longitud, por ejemplo, sí, si saltara para un lado, en contra de la rotación de la Tierra, saltaría más. Y si, si saltara en favor de la rotación de la Tierra se le adelantaría y saltaría menos.
1: Pero no es así.
0: Así no sucede porque todos traemos la inercia de la Tierra. Tanto el saltador como yo, si brinco, pues no se mueve la Tierra bajo sus pies porque tengo la inercia de la Tierra.
1: Sí, si no, si saltaras, por ejemplo, de una torre muy alta, caerías muy lejos, o sea, metros más allá, no.
0: Correcto, no, ese es un gran ejemplo también. Si te aventaras de la plataforma de 10 metros en lo que se mueve la Tierra, exacto, caes en el cemento. No, no pasa eso porque tú traes la inercia también de la Tierra.
1: Si te aventaras y cayeras sentado en la antena de la torre latinoamericana, no, no es cierto, eso no tiene nada que ver, pero bueno. No tiene absolutamente nada que ver.
0: Absolutamente nada que ver. Pero bueno, lo que sí tendremos el día de hoy, como todos los días en este programa, es Top Ten llamado
1: Un Mamerto Lomo Plateado. ¿Qué? Un Mamerto Lomo Plateado.
0: Okay. Para el que no esté familiarizado con el concepto, en las tropas o grupos de gorilas, el líder es el que tiene canas ya en la espalda. Es el lomo plateado. Ese es el que
1: lidera. Es un macho maduro.
0: Exacto. El macho alfa del grupo, digamos.
1: Pero un mamerto lomo plateado, porque por mamerto yo entiendo un mamón.
0: Ya lo estás descalificando, ¿no?
1: Un mamerto.
0: Un güey sobrado, pagado de sí mismo.
1: Pero además estúpido, porque también mamerto es un poco, es un idiota, además es un mamerto, o sea, de nada, que no es nada.
0: Por cierto, saludos a Mamerto Dávalos, que hace mucho que no se comunica aquí a este programa. Pero mamerto, pues por mamertos no paramos aquí en México. Entonces, un mamerto, ¿cómo era? Un mamerto lomo plateado. No está de arrimado en casa de sus padres. Ajá. Sus papás son sus roomies.
1: Pero ese es un huevo. Ok, está bien. Un mamerto lomo plateado. Dice Cervezuki. ¿Qué? ¿Me viste cara de albañil o qué, güey?
0: No.
1: Muy mal. Es que aquí hay una, en esto del mamerto hay una carga clasista, mamerto, es que sí hay gente mamerta.
0: Sí hay gente,
1: sí hay gente molesta.
0: Por ejemplo, las mimosas.
1: Sí, sí me tomo una, no me encantan, pero sí me las tomo.
0: ¿Alguna vez has probado la mimosa de albañil?
1: ¿La mimosa de albañil cuál es, güey?
0: La mimosa normal es champaña con jugo de naranja, ¿no?
1: Sí, sí.
0: La mimosa de albañil es cerveza con refresco de naranja. Y me consta que te has tomado varias de esas.
1: Porque les decían Blue Orange a eso, güey. El Blue Orange.
0: Esa es la mimosa de albañil.
1: Había una taquería.
0: Y me la he hecho.
1: Hace muchos años, por acá por el sur de la ciudad, que se llamaba Los Búhos, y vendían una cosa que era el Blue Orange. Una manera de que los niños, porque éramos niños, bebieran cerveza. Por eso, pero no te podían vender cerveza legalmente. Entonces pedías tu Blue Orange, que era mitad cerveza.
0: De 15 años con nuestros amigotes.
1: Y te pedías tu Blue Orange. A chupar.
0: Y nos sentíamos bien malotes tomando nuestra cerveza con refresco de naranja.
1: Y te servían, no, pero el establecimiento lo servía. Y lo puedo decir porque ya cerraron, pero pinches güeyes se pasaban la ley por el forro y servían. Y entonces iban los escuincles como nosotros a emborracharse ahí y te servían la cerveza con refresco para que no pareciera cerveza.
0: Ajá. Y no, tampoco nos emborrachábamos, pues era poquito, era para acompañar los tacos. Y es además acompaña muy bien, es un maridaje perfecto para un taco al pastor, güey.
1: Un taco al
0: porque
1: pastor.
0: Porque tiene el lo dulce del refresco y tiene el pegue alcohol. De la cerveza, del alcohol.
1: Exacto. Es un Blue Orange. ¿No quieren un Blue Orange, muchacho? Sí, ¿cómo no?
0: Sí, cómo no, échalo.
1: Vengan los Blue Orange. Ok.
0: Bueno. Otro día les cuento el día que el estaca limpió la cuchara en frente del mesés.
1: Pero eso fue en otra taquería. Sí, y me tuve que hacer güey. Porque lo que hice fue lanzar pico de gallo al techo del establecimiento con una cuchara, así, una catapulta. Y claro, me vio el mesero y regresó. A ver, ¿por qué hiciste eso?
0: ¿Por qué hiciste eso? No,
1: estoy limpiando la cuchara que estaba sucia.
0: Es que estaba sucia la cuchara.
1: Brother.
0: Y agarrando así, echando salsa contra la pared. ¡Pah!
1: Y al techo.
0: Estaba sucia la cuchara.
1: O sea, ¿por qué?
0: Oye, ya no la prolongamos, güey. Tenemos que ir a corte. Si no, luego nos va a cortar a nosotros, ya saben qué.
1: Bueno, ahorita les echo de mi salsa.
0: Un mamerto lomo plateado, el top 10, arroba la corneta FM, el vehículo para comunicarse con nosotros. Volvemos.
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1: Él estaba muy contento con ello y no quise yo echarle a perder su... Traía sus implantitos de pelo y su Botox. Entonces, pues yo me he ganado cada una de las arrugas que tengo en la cara de tanto estarme riendo aquí con este señor Videgaray y con el nuevo y con ustedes. Y la verdad es que me gustan porque me he reído mucho en mi vida, pero la gente...
2: ¿Nunca te pondrías Botox?
1: No creo. ¿Cómo para qué?
2: No sé, en unos años, ¿sabes? Para que no te veas tan ajado y arrugado.
1: ¿Pero
2: y
1: qué caso
2: pasita
1: tiene? No, yo ya les he dicho que con estar ejercitado y andar limpio, con eso tengo. Yo creo que no se requiere más de mí. Además, como nunca fui un galán, o sea, que destacara por su belleza, pues entonces me da igual si me empiezo a arrugar o sea, bonito nunca fui, pues, sí, entonces me da lo mismo.
2: Las ventajas de haber sido culero siempre, ¿no? Que
1: sí,
2: dejes y ya,
1: sí,
2: no pasa nada.
1: No, o sea, culero tampoco. No, perdón, feo no. Nunca fui feo. Ni tú tampoco, nada más no eras guapo, ni yo tampoco. O sea, así guapo, clásicamente guapo, pues no, ¿no?
2: Ay, teníamos amigos mucho más guapos y sí había gran
1: mucho
2: diferencia,
1: más
2: guapos, ¿no?
1: Sí,
2: el
1: Carita de Virgen, el que se daba
2: la directora. De Virgen.
1: Había varios muy guapos. Yo no era uno de los guapos.
2: Supuestamente se daba la directora.
1: Se decía, ¿no? Que más bien creo que se daba al maestro de deportes, pero no importa.
2: No sé, la verdad.
1: No sé si en aquel entonces. Pero bueno, o después ya floreció aquel gusto. Pero
2: bueno, yo nunca me pondría Botox, jamás, porque en alguna ocasión hace, no sé, como 25 años, tú te acordarás, mi estimado Azteca.
1: El Azteca. Así me decía el hijo de una amiga. ¡Ya llegó el pinche Azteca, mamá! Ya, sí, aquí
2: tú
1: estoy.
2: Recordarás Azteca.
1: Ajá, sí.
2: No sé por qué me dio tanto risa.
1: Eso sí es cierto.
2: En algún momento, hace como 25 o más años, consumí demasiada cocaína.
1: Ah. Sí.
2: Y se me paralizó la mitad de la cara. Fue una cosa horrible.
1: Le dio una parálisis unilateral, facial, lo cual quiere decir que perdió el control de los músculos de un lado de la cara. Entonces, hagan de cuenta que lo habían dejado al sol y se había derretido. Hagan de cuenta que era Poncho Vera, así como derretido, la misma cara, pero así como... como
2: pero solo Vera, de un vieja. Lado.
1: Solo de un lado.
2: Y cuando me reía,
1: parecía...
2: la mitad de mi cara pues, se cerraba un ojo y se levantaba el labio y la otra no. Entonces, si me veías de perfil riendo, verá.
1: Pues,
2: o sea, era yo dos caras. Y estuve así como un par de meses en lo que poco a poco se fue recuperando.
1: Pero te pudiste haber quedado así, ¿sabes? O sea, hay gente que no se le quita eso y que se quedó así. Tuviste suerte, güey.
2: Tuve mucha suerte porque además eso fue definitivo para que yo también dejara las drogas.
1: Pues sí.
2: Me dio una buena ayudadita, me dijo.
1: Sí, yo de paso me asusté y dije, no, a ver, yo creo que... Porque más o menos dejamos de meternos esa mugre al mismo tiempo.
2: Exacto.
1: Entonces, los sustos llegaron, ya estaban los sustos duros, ¿eh? A mí también me dio uno horrible.
2: ¿Qué?
1: O sea, no tuve un efecto físico como tal, pero un día sí amanecí acá a las 6 de la mañana en una escena dantesca con un pomo y un montón, que dije, güey, ¿qué estás haciendo? Ya, en serio, ¿qué estás haciendo?
2: Botella de whisky, Kleenex.
1: Sí, no, mal, todo mal. Y entonces pues, ya dije, ¿sabes qué? Yo creo que ahora sí ya estuvo, ¿no? Esto fue hace muchos años y creo que fue de las mejores decisiones que he tomado en mi vida, la verdad.
2: Efectivamente, bueno. Y bueno, para mí haber sentido la mitad de la cara inmovilizada, paralizada, o sea, me hace pensar, de ninguna manera quiero volver a sentir eso nada más por una cuestión cosmética.
1: No, está terrible. Entonces, yo no sé, yo conozco gente que usa mucho Botox y sí es
2: como
1: raro.
2: Como Moreno, el presidente del PRI, usa muchísimo Botox.
1: Moreno. Pero tengo amigas que sí lo usan, ¿eh? Y sí
2: yo
1: hay
2: muchísimas.
1: Hay algo extraño porque se ríen y es... y no se les mueve la cara.
2: O se levantan las cejas, pero solo de la parte externa y se quedan en el centro abajo.
1: Se ve rarísimo, güey. Y luego también pasa una cosa que como que no se les mueve. Ya ves que el cuero cabelludo pues también se mueve un poquito, ¿no?
2: Uh-huh.
1: Y hay una parte de la cara donde se les arruga la frente nada más hasta cierto punto y luego ya más para arriba se les queda totalmente planita. Entonces... pasan unas cosas muy raras y parte del lenguaje humano es el lenguaje corporal. Entonces, cuando no hay
2: expresión
1: normal,
2: facial,
1: saca de onda. O sea, cuando no estás viendo expresiones faciales naturales,
2: también me imagino
1: saca de onda.
2: Que te das cuenta cuando el Botox está mal puesto, porque seguramente hay muchas con las que convives que tienen Botox y si está bien puesto, no te das cuenta.
1: Pues
2: solo
1: no,
2: cuando es excesivo.
1: A lo mejor sí.
2: Pero
1: no
2: te tengo
1: sé,
2: una buena noticia.
1: La verdad no lo haría.
2: Y una buena noticia también para mí en caso de que quisiera yo probar el Botox, no en la cara.
1: A ver.
2: Hay una tendencia nueva allá en la ciudad de Nueva York que ha dejado confundidas a muchas personas. Es llevar el Botox a un siguiente nivel. Se trata de administrarlo en el... en la región más oscura del cuerpo, en donde nunca da el sol.
1: A ver, espérame tantito. A ver, estamos hablando de desarrugar algo que naturalmente debe de estar arrugado. Estamos hablando del milahug, como lo conocían los antiguos druidas allá en Francia. El milahug, los galos, exactamente. Y te les decías, a ver, galos, ¿cuál es la parte más santa del cuerpo? Ah, el milahug. Y entonces, ellos lo leían, o sea, lo estudiaban, lo leían, lo abrían como si fuera un pergamino. Y ahí encontraban señales que les daban ciertos vaticinios o mensajes. Pero bueno, desarrugar eso me parece contra natura.
2: No se trata exactamente de desarrugar, pero es una tendencia que está agarrando mucha fuerza entre millennials y gente de la generación Z, los más jóvenes. Es un procedimiento diseñado para aquellas personas que reciben sexo anal.
1: Ajá.
2: Toma solamente 3 minutos completarlo.
1: Ajá.
2: Y alivia las molestias para aquellos que tienen una anatomía estrecha.
1: A ver. Yo aquí
2: también puedo ayudar.
1: Espérate. Es que vamos por partes. Yo aquí veo un peligro.
2: Una anatomía estrecha.
1: Porque esa cuestión, digo, su uso más común del milagug, vamos a seguirle diciendo así para que no nadie se violente. Es una válvula de escape. Es una salida. Porque todo lo que entra tiene que salir, ¿no? Y nosotros necesitamos sustento para vivir, necesitamos comer, y lo que ya no necesitamos, lo que nuestro cuerpo no va a utilizar, tiene una salida ahí, una válvula de escape. Entonces, si le quitas presión a algo que debe de estar apretado, ¿no hay un peligro de que un día con una tos haga? O sea, no es, digo, y no, yo no sé, a lo mejor funciona las mil maravillas para aquellas personas que usan esa región del cuerpo para otras cosas, que está muy bien, si así les gusta, pero ¿no hay un peligro ahí de perder presión?
2: No lo había pensado, me imagino que sí lo debe de haber.
1: Porque has visto lo que pasa cuando se jode un buje, ¿no? Y aquí estamos hablando del buje, pero más importante del cuerpo, que regula ciertas cuestiones fisiológicas. No sé.
2: Bueno, no sé, ya lo conté el otro día, pero me recordaste el chiste ese que llega un güey con el proctólogo, el experto en esa zona de la anatomía humana, y le dice, oiga, doctor, fíjese que tengo fuertes molestias, irritación aquí en la entrada del ano. Y el doctor le dice, mire, las va a seguir teniendo si lo sigue considerando una entrada y no una salida.
1: Bueno, perdón, pero
2: es las dos cosas.
1: Que le dan uso. Yo, en el caso del mío, solamente ha fungido como entrada 3 veces, que fueron las 3 veces que probé el regalo de Eduardo Iniesta, y luego ya dije, no. Ya después de 3 veces me convencí de que no.
2: Bueno,
1: no era la onda.
2: Pues además de ayudar a aquellos que tienen una anatomía estrecha en esa región, ayuda en que sanen fisuras y hemorroides.
1: Ah,
2: ese sería su tratamiento.
1: Y hemorroides.
2: Imagínate que eres gay y tienes hemorroides. Debe ser muy, muy complicado.
1: No.
2: O tienes fisuras anales. Pues también eso debe ser tremendamente difícil. Entonces, pues se arregla con esta inyección.
1: Les puedo decir por experiencia personal que eso de las fisuras es muy feo y muy molesto, porque a mí alguna vez me han dado.
2: ¿Perdón?
1: Sí, o sea, me han dado.
2: ¿Guardaste esa declaración?
1: He tenido una fisura.
2: ¿Le está diciendo feo, que alguna vez le han dado?
1: No, que he tenido una fisura. Y es muy molesto, porque además, primero que nada, te asustas horrible, porque pues de pronto ves ahí sangre, ¿no? Y eso es una señal terrible que podría querer decir cáncer y otras cosas horrorosas. Entonces, bueno, fui al doctor y me dijeron, no, agraciadamente usted lo que tiene pues es que sufre de piel reseca, vamos a decirle así. Y entonces, pues ya el doctor me disparó una cremita, ¿ok? Antes de que hagas tú el chiste. Sí. No me la disparó, se la compré. Bueno, me dio la receta, yo la fui a comprar a la farmacia y ya. Pero qué susto, eso es muy feo eso. Entonces, ahí, por ejemplo, hay un uso un poquito más
2: uso médico, 100%.
1: Todos los usos son buenos.
2: Clínico y terapéutico.
1: Si el suyo funciona para dar y regalar y también para no sé, recibir visitas, pues entonces a lo mejor sí necesita el Botox, ¿no?
2: Digo, me parece una alternativa. Y este no es el único tratamiento novedoso que están aplicando allá en Nueva York. Hay otro un poquito más caro, este cuesta alrededor de $10,000, digamos unos 170,000 pesos.
1: ¿Y
2: es un relleno de pene.
1: ¿Perdón?
2: ¿Te interesa un relleno de pene?
1: Pero 170,000 pesos, pues ¿quién va a ser Brad Pitt? Relleno de pene?
2: Toman tu pene y le van inyectando ácido hialurónico. Y luego el doctor, esto es más que un tratamiento, es como una especie de artesanía, porque el doctor tiene que con sus manos ir dándole forma al pene para que no quede desigual, para que quede totalmente homogéneo, que no queden grumos de un lado.
1: ¿Alguna vez has rellenado salchichas? ¿Alguna vez tienes un molino de carne en tu casa? Ya no son tan comunes.
2: No, no tengo un molino. Yo sí. He rellenado una salchicha.
1: Yo sí, porque he preparado salchichas caseras. Y entonces vas y compras la tripita en tu carnicería y compras las carnes que vas a usar y haces tus salchichas y las rellenas. Es un proceso asqueroso. Se ve horrible y tienes que poner en el molino de carne, tiene una especie de duya por la cual con una prensa empujas la carne ya molida y mezclada con lo que le hayas querido poner a tus salchichas. Y entonces tienes que hacer como si tuvieras con un condón así muy muy largo y empujando la cosa así, va saliendo la salchicha
2: y le vas dando forma con tus manos para que quede
1: y le tienes que dar forma porque si no te quedan salchichas con efecto tamarindo.
2: Exactamente, eso es lo que
1: pero es terrible, güey. Pero no es una salchicha, es el pene de un brother.
2: Es el pene de un brother y lo que va a hacer es, se va a ver más largo, se va a ver más ancho, salvo la parte del glande, esa va a quedar igual, lo cual es medio extraño. Pero está siendo tan exitoso.
1: Entonces, ¿qué te dejan como una especie de lápiz? Esos, ¿te acuerdas de los elefantitos del resistol? ¿Así te queda? Nadie se acuerda, ya estamos muy rucos, pero vendieron los elefantitos con
2: rellenos
1: con resistol blanco. Que yo me acuerdo que los elefantitos eran.
2: A lo mejor todavía los venden para niños de primaria, vete tú a saber, güey. Pero bueno.
1: Ok.
2: No importa. El tema es que allá en Nueva York, el médico que está haciendo estas aplicaciones, que valen $10,000 cada una, tiene más o menos 25 citas a la semana.
1: Imagínese, bueno, ¿por qué es tan exitoso?
2: Un cuarto de millón de dólares a la semana.
1: Es el único que, o sea, porque con los dedos pues queda medio deforme, pero si lo haces con la boca, lo dejas al tiro. No. Por eso cobra tanto ese güey.
2: ¿Y quiénes son sus clientes? Bueno, dice que tiene de todo, artistas que van desde Los Ángeles, gente que se dedica a bienes raíces, que va de Miami, hombres heterosexuales, homosexuales, de todo. Y pues él lo hace, ¿no? Sin ningún problema. Pero, y pues cada quien. Y dura algunos meses y luego se absorbe por el mismo tejido.
1: Pero ya platicamos con Eduardo Iniesta y queda una especie como de Twinkie ahí deforme. Y
2: si está mal hecho, sí.
1: Pero qué horror, güey.
2: Pero se quita. No sé, yo ya no estoy en edad de arriesgarme esas cosas, de ninguna manera lo haría, estoy muy contento con lo que
1: Dios me dio. ¿Qué tal si falla el procedimiento, si pasa algo malo? Además, ¿qué? O sea, es como globoflexia, ¿o qué? Te hacen un perrito, una flor. O sea, ¿qué es eso? Está muy feo. Yo la verdad es que no pienso, a menos de que me regrese algún día una fisura de esas, no voy a inyectarme nada en ningún lado.
2: Es un misterio. ¿Por qué tengo el pene tan grande? Eso es algo que se puede preguntar a cualquier ser humano. Se lo pueden preguntar cualquiera. El hombre común, el hombre promedio. Sí, cualquiera. Digamos, el hombre moderno se pregunta a sí mismo, ¿por qué tengo un pene tan grande? Porque si me pongo a ver los penes, tenías esa información tú a la mano, ¿no? ¿Cuánto mide el pene de un chimpancé? Tú que eres experto en penes.
1: Aproximadamente pulgada y media, dice nuestra información. Pulgada y media. Y los chimpancés son mucho más corpulentos, mucho más fuertes y físicamente poderosos que nosotros. Pero tienen un penecillo. Y otro de nuestros primos, el gorila.
2: Los gorilas.
1: Sí, también sufren de un pene, de risa loca, un chiste malo de la evolución.
2: Una pulgada y media, que viene siendo como 4 centímetros, lo que tiene un gigantesco gorila.
1: Así es.
2: ¿Y entonces por qué el ser humano promedio tiene entre 5 y 7 pulgadas, alrededor de 14 o 15 centímetros en promedio contra los 4 centímetros? Estamos hablando en todo su esplendor de un gorila.
1: Bueno, una de las teorías que los científicos adelantan, perdón, ¿qué ibas a decir?
2: Iba a hablar acerca de la carrera armamentista del pavo real.
1: Sí.
2: Que tú conoces el concepto, ¿no? Lo maneja Richard Dawkins en varios de sus libros y otros biólogos más, en el cual la cola del pavo real es así de maravillosa porque a las hembras de la especie les atraen los machos que tienen una gran cola. Y esto ha provocado que generación tras generación cada vez tengan una cola más espectacular, al grado en que los pavos reales macho ya no pueden volar.
1: Apenas alcanzan a levantar el vuelo. Sí lo pueden hacer, pero en distancias muy cortas. Y bueno, evidentemente son muy vulnerables a los depredadores, porque pues con esa cola gigantesca no pueden moverse y gastan muchísimos recursos de comida y demás en hacer que su cola sea más llamativa.
2: ¿Pero de qué le sirve al macho de la especie
1: atraer a las hembras?
2: Poder volar si no va a tener descendencia. Bueno, necesita tener descendencia.
1: Sí, pero hay ahí
2: para eso está su
1: este ejemplo de la cola del pavo real, por eso es impresionante, porque la evolución ha seleccionado a estos pavos reales con colas más bonitas a través de la preferencia de la hembra para que sigan gastando sus recursos y exponiendo sus vidas por tener estas colas gigantescas. Ahora, ¿qué tiene que ver con nuestro pene? ¿Qué?
2: ¿Estás diciendo lo que creo que estás diciendo de las hembras humanas?
1: A ver.
2: Sí, ¿Sí?
1: Ella prefiere un coche deportivo y una gran cuenta de banco. Esa es nuestra cola de pavo real, aparte de un pene gigantesco, si se puede.
2: La teoría entonces es que las hembras de la especie humana, a lo largo de generaciones y generaciones, fueron seleccionando a aquellos hombres que tenían el pene más grande.
1: Es una de las teorías que expone el artículo que les estamos compartiendo, y dice que simple y llanamente las mujeres prefieren a un hombre con un pene grande. Se hizo un estudio en Australia en donde las mujeres vieron imágenes de hombres con varios tipos de cuerpo y con los penes flácidos en reposo. Y bueno, pues la mayor parte de las mujeres dijeron que les gustaban más los hombres que tenían penes más grandes. Punto. Y se acabó. O sea, dijeron, los de pene grande me gustan más.
2: Esto ya no funciona en la época en la que vivimos actualmente, porque usualmente estamos vestidos. Pero nuestros ancestros que andaban en la sabana africana, pues posiblemente no ocultaban su pene, y la mujer, pues, de nuestra especie, la hembra de nuestra especie, podía definir y escoger. Escoger, decía la africana,
1: la cavernícola,
2: tatarabuela de todos nosotros, y pues ya vimos lo que escogió la abuela.
1: Ahora, al parecer, una musculatura abundante, una espalda amplia y sobre todo mayor tamaño era muy atractivo para las hembras, era lo que buscaban en un macho. Y el tamaño del pene, dicen también los investigadores, puede haber sido nada más un asunto de proporción. Si se veía pequeño el pene con relación al cuerpo, ese hombre no se reproducía tanto porque no lo encontraban atractivo. Entonces, los hombres que eran grandes y tenían grandes penes resultaban más atractivos para las hembras cuando andábamos corriendo por la selva. Ahora
2: tranquilízate, se te están haciendo aguas las nalgas, por favor, está con control.
1: Pues es lo que dice el artículo.
2: Te noto muy hidrocanoico hablando de todo ese...
1: Ahora, está la teoría del orgasmo. También en Escocia se hizo un estudio que habla de los orgasmos que generan o que causan más bien los distintos tipos de pene. Resulta que un pene pequeño puede lograr un orgasmo clitoridiano sin problema, pero no un orgasmo vaginal tan intenso como un pene grande. Un pene grande da un orgasmo más profundo, o sea, otro tipo de orgasmo que el superficial, el clitoridiano.
2: Efectivamente, y... hay otro punto interesante acerca de la morfología del gigantesco pene humano. Y es este efecto cabeza de hongo.
1: Efectivamente, cabeza de mantecata.
2: Saludos, como no, con mucho cariño. Pero esta forma que tiene el pene humano es peculiar, es diferente. Seguramente ustedes han visto animales y no tienen exactamente esta,
1: sí,
2: esta
1: usted forma de... lipstick de perro, por ejemplo.
2: Es muy distinto.
1: No lo tiene.
2: Efectivamente, ¿para qué se supone que es? Esto es lo que especulan los biólogos evolucionistas.
1: Sí, evolucionistas o evolutivos más bien.
2: Al respecto.
1: Pero bueno, hablan de sacar a el otro equipo de los pits, correr a los mecánicos de los que llegaron antes y introducir a los propios. Es un émbolo.
2: Al parecer, eso, que funciona a la inversa que una jeringa, es un émbolo de succión.
1: Saca.
2: Para, sí, efectivamente. Y dejar solamente a los mecánicos que van a la delantera.
1: Esto, pues,
2: quitar la competencia.
1: Podría parecerles extraño, pero en efecto, a la hora de.
2: Iba, o sea, que nuestros ancestros.
1: Remover, pero no, ¿verdad?
2: Déjalo, déjalo. O sea que nuestros ancestros en realidad eran súper promiscuos.
1: Así
2: es. Y también nuestras ancestras, ¿no? Por lo tanto, y golosas.
1: Una partida de mujeres muy golosas. Y bueno, pues estas son las teorías por las cuales se supone que nuestro pene es tan grande en relación a los demás miembros de la familia, nuestros primos cercanos, que son los chimpancés, los gorilas, los bonobos y los orangutanes, los grandes primates.
2: Incluso que los mamíferos, ¿no? Porque un caballo pues tiene un cuerpo mucho más grande. En relación al tamaño del cuerpo, el hombre gana.
1: Pero un burro parece garrochista. O sea, ese está totalmente fuera de proporción.
2: Yo creo que ahí no ganamos, ¿verdad? Ahí
1: no.
2: Estas son teorías, son especulaciones, porque no existen fósiles del pene.
1: Pues no, porque no tiene hueso.
2: Evidentemente es la invertebrada.
1: Y no se fosiliza.
2: Y no se fosiliza, entonces no sabemos cómo estaban realmente dotados nuestros ancestros más
1: raros. ¡He encontrado este fósil de un fósil gigante! Gigantischen, ¿eh? Aquí está.
2: Pues guárdeselo ahí, doctor.
1: Es un gigantischen Schwanz.
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10: Ya a la 1:52 p.m. 1:52. 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
12: La 1:54.
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0: sumamente útil para absolutamente todos los seres humanos del planeta.
1: Y para todas las actividades que realizamos los seres humanos en el planeta, porque muchas de ellas, si no es que casi todas, involucran interactuar con otras personas. ¿Y qué es más importante que interactuar con personas las cuales están contentas de estar contigo, a las cuales les caes bien?
0: Así es, esto sirve para hacer negocios, para llevarse bien en la oficina, a ligar, para hacer nuevas amistades. Esto se llama trucos para hacer que le caigas bien a la gente inmediatamente.
1: Inmediatamente, y la verdad piénsenlo, si ustedes van a una oficina de gobierno a hacer un trámite, y la persona que los atiende evidentemente los detesta, se van a tardar un milenio en hacer dicho trámite. Les van a hacer la vida muy difícil. Si ustedes encuentran algún truco, alguna manera de meterse en los zapatos del otro y caerle bien, bueno, más bien meterse en la mente del otro o la otra y caerle bien, puede operar en su favor sin duda.
0: Sí, o en la oficina, si hay gente con la que estás teniendo algún tipo de problema, ya no la aguantas, bueno, pues mejor caerle bien y utiliza todos estos consejos a tu favor. Ahí les va, pongan mucha atención, realmente está interesante y realmente les va a ser útil. El primero, imítenlos.
1: Imítenlos.
0: O sea, no los arremeden.
1: No
0: nos referimos a eso.
1: Pero compórtense como ellos.
0: Esto es una cuestión muy sutil. La estrategia se llama espejear. Y involucra, de una manera muy sutil, imitar el comportamiento de otras personas. Es decir, tratar de copiar, por ejemplo, su lenguaje corporal, su postura, sus expresiones corporales.
1: Bueno, y también su habla. O sea, de alguna manera utilizar las mismas expresiones. Y esto crea una afinidad, crea una conexión entre las personas. Y esto funciona cuando llevan a cenar a una chava por primera vez. Utilicen este consejo de tratar de parecerse lo más posible a esa persona. De manera sutil, como les dijo Eduardo.
0: Así es. Digo, no lo hagan demasiado obvio, porque entonces, pues, ¿por qué me estás arremedando? ¿Qué te pasa, no?
1: ¿Estás loco o qué?
0: Es un tema de que las neuronas espejo operen. Y empieces tú a imitarlo, a lo mejor cómo cruza la pierna, la cruzas tú también. Cómo sonríe, tú sonríes igual. Y así empiezas a hacer ciertas cosillas de manera sutil que hagan como que estén en la misma frecuencia. Eso va a hacer que a la otra persona le caigas mejor, que se sienta más cómoda contigo. Punto número dos, o consejo número dos, pues pasar más tiempo con la otra persona.
1: En efecto, ustedes pueden pasar más tiempo con esa persona, por ejemplo, platicando, si es en una situación laboral, pasar más tiempo discutiendo asuntos que sean comunes, estar más tiempo, no sé, con tu vecino, al cual quieres, no sé, convencerlo de que la barda que vas a construir no le va a tapar la vista. Pues pasa más tiempo con esa persona, entiéndelo, platica
0: cuando
1: con él.
0: Cuando te lo encuentres, quédate un momento más de nada más. Claro. Hola, vecino.
1: Exacto.
0: ¿Qué tal, vecino? ¿Cómo está? ¿Qué ha pasado con tal? ¿Cómo le va? ¿Cómo ve esto? Platicarle algo, o sea, estar más tiempo.
1: Bueno, ¿cómo está su mujer y mis hijos, vecino?
0: No. Eso no creo que sea lo correcto, pero bueno, aquí hay una cosa que parece ser una obviedad. Hazle cumplidos a la otra persona. Yo solo he notado mucho entre las mujeres. ¡Ay, qué increíbles tus zapatos! ¡Ay, me encanta tu peinado! ¡Ay, te cortaste el pelo! ¡Se te ve padrísimo!
1: Algo, alguna cosa que les ayude a crear ese vínculo de afinidad con la persona. Ahora, esto que les vamos a decir ahora también es muy, muy importante. Traten de decir cosas buenas de otras personas. No tiene que ser de la persona con la que están, pero traten en general de decir cosas buenas de los demás. Esto crea un efecto, y esto es muy importante, que se transmite hacia ustedes. Si usted es percibido como una persona que es dice cosas buenas de los demás,
0: que es auténtica.
1: Exacto. Los demás van a tener, se les va a dificultar mucho describirlos a ustedes como cualquier otra cosa que no sea una persona buena, que cae bien. porque no están diciendo cosas malas de los demás constantemente.
0: Ah, porque al revés también funciona. Si estás constantemente hablando mal de las personas a sus espaldas, tus amigos te van a empezar a asociar con esas cualidades negativas que tú describes de los demás. En cambio, si tú hablas bien de los demás, si te refieres a esta persona, qué buen corazón tiene, qué a todo dar es, qué empática, qué amable, esas cosas que dices las empieza a percibir quien te escucha sobre ti mismo. Se empieza a reflejar, a ser una cosa muy positiva. Otra cosa en lo cual José Ramón es experto: siempre estar de buenas.
1: Pero el estar de buenas, el ser una persona positiva, una persona que está contenta.
0: No, estar en un buen estado de ánimo.
1: Exacto.
0: Un estado de ánimo positivo.
1: Claro, contento, contento, pues. O sea, que no estés, puta, el tráfico estuvo horrible, carajo con esto, carajo con lo otro. Eso no es bueno para caerle bien a las personas.
0: De acuerdo con una investigación en la Universidad de Ohio, las personas que pueden sentir inconscientemente el estado emocional de la persona con la que están hablando. Entonces, si tú estás de buenas y estás alegre y demás, la persona siente esa alegría y pues le vas a caer mejor. Ahora viene otra cosa muy interesante: la humildad. De vez en cuando, cuando estés platicando con estas personas, revela defectos tuyos.
1: Sí, esto es muy importante. Revela defectos tuyos, cosas que te gustaría mejorar. Y eso hace que las personas te perciban como alguien que no es presumido, como alguien que es humano, como una persona sencilla. Y la sencillez y la amabilidad, eso yo se lo he repetido a mis hijas una y otra vez, son importantísimas. Cuando las personas te perciben como una persona amable, como una persona empática, te tratan mejor. Y a la hora de decir, bueno, ¿a quién le echamos la mano de estos tres que necesitan, no sé, terminar un trabajo hoy en la oficina? Pues a este güey que me cae bien, ¿no? Los otros dos me caen regordos. Ahí está el secreto.
0: Ahí está el secreto, efectivamente. Esto, les recuerdo, también sirve para ligar.
1: Correcto.
0: Chulearla o chulear, ¿no? Y no hablar muy bien de sí mismo. Ya lo dice el viejo dicho, ¿no? Elogio en boca propia es vituperio.
1: Sin duda.
0: Nada cae más gordo que una persona que empieza a hablar muy bien de sí misma, ¿no? No, yo soy buenísima para esto y a mí me la pegan.
1: Sí.
0: Sí, pues dices, ¿sabes qué? Ya no quiero seguir hablando contigo.
1: Ya me diste, Juan. Ahora, esta es muy importante. Si tienen valores en común o ideas que comparten con la persona a la cual quieren caerle bien, enfaticen estos valores comunes, enfaticen estas ideas que comparten, porque de esa manera se crea un vínculo aún mayor.
0: Los dos le vamos a Pumas, qué padre.
1: Exacto.
0: Vale, qué
1: puede ser así, de tonto.
0: A mí me encanta la ciencia y me dieron estos libros. La música, oye, escuchas reggaetón.
1: Sí, me encanta el reggaetón. Evidentemente, si ustedes no comparten valores, no mientan, ¿no? Pero busquen cuestiones que les son comunes.
0: Oiga, don.
1: ¿Eh? ¿Qué?
0: ¿Por qué no van a mentir?
1: Bueno.
0: Si les conviene.
1: Es que lo que pasa es que si te caen en una mentira, todo se puede venir abajo.
0: Todo se derrumbó.
1: Sí. O sea, si tú es, no sé, es como el día que yo no me sabía unas canciones de Paty Cantú y te dedicaste a señalarlo y evidenciarlo. Entonces, ahí se cae, ¿no? Ah, ok, me caía bien este güey, pero la neta ni se sabe mis canciones. Entonces, ahí me hiciste un muy flaco favor. Lo bueno es que Patty es muy linda y entiende.
0: Lo que pasa es que yo sí pensé que te las sabías.
1: No, sí me sé algunas, pero bueno, dejemos eso de lado. El asunto es, si ustedes no comparten algún gusto en común, no se metan en ese terreno mejor. Pero si pueden encontrar algo en común, evitarán que todo se derrumbe.
0: Así es, hay que enfatizar esas cosas que tienen en común. Ah, mira, nosotros, a los dos nos gusta tal, nosotros los dos hacemos esto, eso es muy útil. Luego aquí hay una cosa que es delicada, pero que funciona. Nada más que en el caso de las mujeres, yo recomiendo no hacerlo. Dice, tócalo a otra persona de una manera casual y ligera, a lo mejor un toquecito en la espalda, un recargón así en el brazo, una cosa que no sea intrusiva, pero que genere cercanía y calidez física. Por eso, digo, en estos tiempos que vivimos, yo recomiendo que si se trata de una mujer, a menos que estés seguro de que te ha dado todas las señales.
1: Sí, no, esto es delicadísimo, ¿eh?
0: yo recomendaría no hacerlo.
1: No, pero por ejemplo, cuando estás hablando con alguien, con un colega del trabajo, a lo mejor una palmada en el brazo, oye, ¿qué onda? ¿Cómo está? Ese tipo pero de contacto.
0: Una raspadita de bragueta a tu jefe.
1: Con la lengua.
0: Algo sutil.
1: Algo sutil. O sea,
0: solamente una pasadita así con la lengua por arribita.
1: En cuanto al asunto del ligue, ya les habíamos compartido otros artículos. Más bien, esperen, si ella de pronto les toca la mano, por ejemplo, eso es una muy buena señal. Ustedes a lo mejor pueden hacerlo, pero no de estarles sobando la mano, ¿no? O sea, es una palmadita, algo discreto. Es que a la hora de una mujer, pues ya saben que eso es muy delicado. Y es ella la que tiene que iniciar ese tipo de contacto, no ustedes.
0: En mi opinión, así debe de ser. Pero bueno, aquí viene otro que es buenísimo. Es un secreto lo que les vamos a revelar en este momento, y de eso se trata precisamente. Cuéntale un secreto.
1: Ok.
0: Haz a la otra persona sentir que es digna de tu confianza y que le vas a compartir algo que a nadie más.
1: Efectivamente, esto crea pues una intimidad. Es algo que solamente ustedes dos comparten. Ahora, que no sea un secreto horrible, ¿no?
0: Delictivo.
1: Sí, no. Un secretillo.
0: Ah, fíjate que tengo a mi abuelita enterrada en el patio de la casa.
1: Pues ese no. Si tienen a la abuelita enterrada en el patio de la casa, no lo cuenten.
0: Sí, no, o cuéntenselo a la policía, vayan y denúnciense. Entréguense.
1: Exacto.
0: Entrégate. Luego está otro buen consejo, que es actúa como si te cayeran bien. Porque hay una cosa que llaman the reciprocity of liking.
1: Así
0: o sea,
1: es.
0: La reciprocidad de caerse bien. Si la persona siente que te cae bien, eso va a generar que tú mismo o misma le caigas bien a la otra persona.
1: Efectivamente, porque las personas pues quieren sentir que también son queridas. Recuerden que los seres humanos somos así, somos animales de afectos. Entonces, si ustedes quieren ser percibidos de manera positiva, pues háganle sentir a esa persona que ustedes también los perciben a ellos como una persona que les cae bien, o a quien quieren, o con quien quieren estar.
0: Y finalmente, despliega tus mejores chistes, saca tu sentido del humor. ¿Eh? Eso siempre cae bien. Entre risa y risa, todo se desliza.
1: Ahora, hay chistes que no deben de contar en la primera cita con... No, te sales del güey que tenía un miembro... Espérate.
0: Sí, o con tu jefe. Estaba la Virgen de Guadalupe.
1: Tranquilo.
0: Sí.
1: No.
0: No sabes si esta persona es
1: un mollera sumida. Entonces, tengan cuidado con esos chistes. Por favor.
0: Como el chiste ese de la mollera sumida.
1: Exacto.
0: Ahora, yo creo que hay un fino balance entre hacer estas cosas. Si abusas, entonces vas a ser percibido como falso o falsa, como una persona que nada más está tratando de engañar y que no está siendo auténtica, no está siendo sí misma. Entonces, pues es un fino balance entre hacer estas cosas, pero sentirlas de verdad.
1: Bueno, y pensarlas bien. O sea, realmente sí es una estrategia. Si ustedes a lo mejor quieren hacer un negocio con una persona, y no estoy hablando de sacar ventaja de esa persona, sino de realmente llevar a cabo algo que a ustedes les conviene y a esa persona también. Todos estos puntos son muy, muy, muy importantes para que ustedes logren esa comunicación más cercana con la persona.
0: Pero si tu jefe, por ejemplo,
1: ustedes quieren algo.
0: Si tu jefe o tu compañera de trabajo, a la que le quieres caer bien, padece estrabismo, está visca.
1: No te pongas visco tú.
0: No hagas viscos tú.
1: Bueno, quién sabe.
0: Y no le digas, wow, qué ojazos tienes, qué bonitos ojos.
1: Están tan bonitos que están enamorados el uno del otro. ¡Qué bárbaro! ¡Qué lindos!
0: Sí, o si tiene un acné tremendo, pues no le vas a decir, ay, qué
1: ¿quieres
0: bonito
1: de mis cacahuates cutis garapiñados? No. Tengan cuidado con eso. ¿No? O sea, si su jefe tiene un sobrepeso espantoso, no lleguen, qué bruto, empecé una dieta y, o sea, nada más no dejo de engordar igual que tú, cabrón. O sea, no. Me caes bien porque a ti te vale madres tu cuerpo, ya vi que ni lo cuidas.
0: Como a mí.
1: A mí tampoco. ¿Quieres unas papas? No. O sea, tengan cuidado.
0: O sí, a lo mejor, pero hay que irse con tiento, ¿no?
1: Exactamente.
0: Con cuidadito. Bueno, espero que les sea útil y que no se metan en problemas. No lo sigan al pie de la letra, háganlo con juicio. Y ahora sí, damas y caballeros, la información que todos debimos haber escuchado de niños para decirle a nuestras mamás.
1: ¿Qué? Déjate ahí porque no vas a crecer y te va a salir pelo en la mano. A mí nadie me dijo a tiempo,
0: yo no tengo pelo en la mano.
1: Yo no tengo pelo ya ni en la cabeza.
0: Sí, hombre, yo tampoco casi, pero... Pero fíjate que se compensa porque empieza a salir en otros lados, ¿no? Por ejemplo, ya tengo en las orejas.
1: Sí, yo tengo un mapamundi en la espalda. En efecto, que no estaba ahí. Tengo ya un mapa, creo que son los ríos de Xochimilco.
0: Pero tampoco ya tengo en las ingles.
1: No me digas eso.
0: Digo, por si a alguien le interesaba el dato.
1: Pero eso es por tu brasileño, ¿no?
0: ¿Quién es mi brasileño, güey? ¿De qué estás hablando? No,
1: tu amigo.
0: Yo no tengo ningún amigo brasileño. A ver, algunos sí tengo ahora que recuerdo, pero... Pero bueno, son brasileños, ¿no?
1: Saguinho.
0: Sí, ese está bien, Saguinho. Le mando un abrazo a Saguinho. Cuando eras niño y comenzaste a mascar chicle, muy probablemente tus papás te decían que no te lo tragaras. Niña, no te lo tragues. Niño.
1: Se te va a pegar en el estómago.
0: Porque iba a quedarse en tu estómago por años, eso decían los papás. Se va a pegar en tus tripas. Y también seguramente entre esas creencias de niño llegaste a pensar en que si te comías los huesos de alguna fruta, pues comenzarían a germinar por tu estómago, ¿no?
1: ¿Y sabes por dónde te iba a salir el árbol?
0: Por el cutis.
1: Exacto.
0: Sí, por el tronco te iba a salir el...
1: Te iban a brotar un guayabo en algún lugar horrible. Pero bueno, ¿qué sucede en realidad cuando usted, niño, se traga el chicle? Se lo come, se lo traga. En vez de escupirlo y tirarlo, con un papelito, por favor, para que no se pegosteen los botes. O si lo va a hacer en la calle, como lo hace usualmente, espérese a llegar a un bote de basura, niño cochino.
0: Y no en la calle para que se quede pegado y luego lo pise y se le pega el zapato. Y se... Pero bueno,
1: así como eso. Se le pega el perro en la pata y le tienen que rasurar la pata. Es un horror. No hagan eso con sus chicles.
0: El chicle, la realidad es que no se quedará en el estómago por más de... En una semana el chicle ya habrá salido. Y es cierto que está hecho con una sustancia sintética, no digerible. Pero el estómago vacía periódicamente el contenido del intestino delgado. Así que después se irá al colon, se la va a pasar a todo dar ahí. La ingestión repetida de chicle puede conducir a una pequeña masa de material no digerible que potencialmente puede provocar una obstrucción intestinal. O sea que no es buena idea tragárselo, pero la mayoría de las veces...
1: El chicle pues sale de nuestro cuerpo, se tarda un poco más que otro tipo de cosas porque precisamente no es material digerible, pero sale, de que sale, sale.
0: O sea, la conclusión es, no pasa nada si de vez en cuando te los tragas.
1: ¿Sabes lo que no hay que tragarse? Los pelos. Los pelos sí se quedan ahí, ¿eh? Se va haciendo una bola gigantesca de pelos. Hay gente que tiene esa mala costumbre de tragarse los pelos y se van quedando, ¿eh? O sea, el pelo no se deshace, es como el pelo que queda en la coladera, igual les queda en el estómago.
0: Así como los que tapan las cañerías. Entonces, o sea, sí se puede uno tragar el chicle, pero no hay que comerse los pelos.
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5: Las 2 con 13 minutos.
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1: La corneta. ¡Mamer! ¡Mamer! ¡Mamerto! Así se llamaba un personaje de una película chafa de esas de los ochentas. Que no me acuerdo quién hacía, un actor que tenía una cara bien rara, que era como gordito. Y entonces salía rodeado de las vedettes de la época. Y Mamerto era un hombre muy tonto, muy tímido, pero que de alguna manera se colaba en las recámaras y en las camas de estas mujeres voluptuosísimas en sus películas. ¿Ah, que sí? Tenían unos guiones escritos con las nalgas, que nada más estaban llenos de albures, pero viejos, baratos y de lugares comunes, súper chafas. Y todo era para que Mamerto saliera sabroseándose a unas mujeres que comparados con él.
2: De la época del cine de ficheras, ¿no?
1: Exacto, que era, cine de ficheras.
2: Era el concepto chistes y chicas, ¿no?
1: Sí, chistes y chicas, en efecto.
2: Una cosa muy de su tiempo, digamos.
1: Pero ¿sabes qué tenían? Y tú que estudiaste cine y que sabes escribir y has leído mucho, sabrás. Le daban la oportunidad al hombre de a pie, al güey normal, feo, acá, un mexicano.
2: Alfonso Sayas.
1: Medio gordo. Alfonso Sayas. No me acuerdo del actor que hacía Mamerto, pero estoy viendo su cara, güey. Pero entonces tú eras el hombre normal que de pronto se encontraba con Olivia Collins, por ejemplo. O sea, con unas beldades así espectaculares.
2: Sasha Montenegro.
1: Unas mujeres de calibre mundial, hablando de puramente de su belleza física. Y bueno, pues entonces de alguna manera era poner al espectador en ese lugar, ¿no? Si Mamerto puede, yo puedo.
2: ¡Mamerto! ¡Mamer! Mamerto era Lalo el Mimo, güey.
1: Ese Lalo el Mimo. Lalo el Mimo. Era Mamer.
2: Y hacía películas. Mira, estoy viendo una del 82 que se llamaba 41, El Hombre Perfecto. Donde era gay, Mamerto, además.
1: Es que estaba 10, La Mujer Perfecta, con Bo Derek en aquellos entonces. Entonces los números, claro. Y El Hombre Perfecto. Ahora, 41 no sé por qué.
2: Porque es gay.
1: Ah, ok.
2: Porque el 41 es el número de la homosexualidad en México. Desde que hicieron una redada.
1: El baile.
2: El baile de los 41, exactamente. Que eran 42 porque dejaron salir al sobrino de Porfirio Díaz que estaba ahí.
1: Eso se dice, que ahí estaba vestido de mujer.
2: Y entonces por eso 41 se asocia con la homosexualidad, ¿no?
1: Fíjate qué elevado dato histórico incluyeron en un... yo me imagino que eso escapó al 90% del público que vio 41, El Hombre Perfecto.
2: Con Lalo el Mimo haciendo el Lalo papel de Mamerto. Y fíjate que me estoy enterando que el nombre de Mamerto sí existe, güey.
1: Ah, sí,
2: o sea,
1: claro,
2: no es un chiste. Hay gente que se llama Mamerto y también es un apellido. O sea, tú podrías ser José Ramón Mamerto.
1: Soy, de hecho, de manera honoraria. Yo creo que tú también podrías ser Eduardo Mamerto.
2: Eduardo Mamerto.
1: Y José Ramón Mamerto San Cristóbal, sin duda, porque Mamerto somos, ¿no? Ahora, Mamerto Dávalos es uno de los nombres más famosos de México. No sé si alguna vez haya existido un
2: Mamerto Dávalos.
1: Un Mamerto Dávalos.
2: Que daba Mamertos, ¿no? Pues ahí está el albur.
1: Exacto. Dávalos.
2: Pero bueno. Dávalos, Mamertos.
1: Dávalos glúteos, no, ya. Dávalos Mamertos. Ok, bueno, el asunto es que estamos hablando de Mamertos porque el día de hoy les vamos a
2: porque
1: compartir.
2: Porque somos bien Mamertos.
1: Somos bien Mamertos.
2: Y habíamos dicho al principio del programa que el concepto de un Mamerto. Ajá. Como lo entiendo yo hoy en día, ¿no? No sé qué piense, ya ves que todo el mundo entiende las cosas diferente, ¿no?
1: Ajá.
2: Mamerto es una persona que se las da de muy acá, de muy, muy nalga, de muy pudiente o de lo que sea,
1: pero
2: que en realidad no lo es.
1: Es el hazme reír de los demás, por eso es Mamerto. Este güey es bien Mamerto, o sea, le gusta muchísimo presumir de cosas que no es, o que no ha logrado, o que no tiene.
2: Mamator.
1: O de las que no sabe. Mamator. De alguna manera es un Mamator, pero Mamerto me gusta.
2: Mamador.
1: Mucho porque suena a mamar, ¿no? Y es que es bonito el acto de mamar. Somos mamíferos y la gente que mama de más, hasta
2: como
1: da
2: abunda,
1: topes, ¿no?
2: Como
1: abunda. Sí, bruta. Qué brut. Pero bueno.
2: En estos tiempos tan desquiciados que nos tocó vivir. Pero bueno, llegó el momento del top 10 aquí en La Corneta, que sí. Se intitula
1: Un Mamerto Lomo Plateado.
2: Un Mamerto Lomo Plateado te dice: no me las des llorando, que no te las pedí gritando.
1: Ay, qué.
2: O un Mamerto Lomo Plateado, así como macho alfa, líder de la manada.
1: Sí.
2: Un Mamerto Lomo Plateado siempre pide su activo de arándano.
1: perdón, activo de arándano. O sea, cuando se va a meter una mona, es de arándano.
2: Es de maracuyá.
1: Es de frutos rojos. Mona de frutos rojos. Porque en realidad es de vainilla, ¿no? Nomás porque el resistol es este amarillo.
2: Es la mona de vainilla.
1: Es sí. Mona de vainilla, que en realidad es resistol. Es un sol, es un pegamento.
2: Así es. Hagan un
1: eso,
2: activo.
1: Por cierto. Un activo. Sí, eso hace muchísimo daño, güey. Yo he visto por ahí unas imágenes de las que ve mi esposa. No es muy común que la gente utilice el activo allá en Chicago, pero sí he visto lo que le hace al cerebro y se van haciendo agujeros. Se les van haciendo así hoyos.
2: ¿En la masa encefálica?
1: En la masa encefálica. Se va muriendo parte de la masa encefálica y eso viene de inhalar solventes. Entonces, no lo hagan.
2: Sí, no lo recomendamos, ¿eh?
1: No, para nada. Yo no, eso sí nunca lo he probado. Entre todas las cosas que he probado.
2: Yo, a diferencia de Estaca, no me atrevo a decirles no lo hagan porque creo en la libertad del individuo.
1: No, sin duda, pero yo sí me
2: atrevo. Y si alguien se quiere autodestruir el cerebro así y está consciente, sí. Y ya, pues adelante. Yo no les recomiendo que lo hagan. De hecho, les recomiendo que no lo hagan.
1: Yo les bueno, ahí está, entonces estás haciendo lo mismo, estás recomendando que no lo hagan. Yo no estoy
2: diciendo
1: una orden.
2: No lo hagan, en imperativo.
1: Oh, bueno, está bien.
2: Como orden.
1: Te la compro, mamerto.
2: Fue medio mamerto mi comentario, ¿verdad?
1: Un poco, sí, o sea, esto ya es buscarle chicha a la culebra, pero está bien. Les recomiendo que si no quieren agujeros en la masa encefálica, no se pongan a inhalar solventes.
2: Así es.
1: Por favor.
2: Aunque sea de fruto de la pasión.
1: Ahora, si quieren, aviéntense de un décimo piso. A mí me da igual. Total, gente hay mucha. Hagan lo que quieran, pues. Si tanto les gusta la libertad.
2: Ok. Bueno, pues entonces ya.
1: Abran la ventana y vean si pueden volar. Total.
2: Por mí.
1: Por mí, güey. Nada más no le vayan a caer a un cristiano allá abajo, güey. Vean bien a dónde van a pegar.
2: Es que, fíjate, a mí siempre me ha llamado mucho la atención una frase de el gran Albert Camus. Ajá. El escritor que ganó un premio Nobel, que escribió su obra más famosa, El extranjero. Él era parte, o se consideraba, lo consideraban, no sé si él se consideraba, pero parte del movimiento existencialista, que evalúa la existencia misma, si vale la pena o no ser vivida.
1: Ajá.
2: Esa es como la esencia del existencialismo. Y él decía que el único problema filosófico real que existe es el suicidio.
1: Pues sí.
2: Porque define si la vida vale la pena ser vivida o no. Y quien se suicida está tomando la decisión de que no vale la pena.
1: Y el que se espera a morir naturalmente, a lo mejor tampoco piensa que vale la pena, pero no quiere tomar la decisión. O sea, es un timorato.
2: También. Entonces estoy de acuerdo con
1: es un cobarde.
2: O sea, los cuestionamientos que abre la idea del suicidio.
1: ¿Y se suicidó, cambió o no?
2: No, murió tristemente muy joven en un accidente automovilístico. No, ¿por qué se tenía que suicidar, Camil? Murió en un choque. No, pero
1: ese es un chiste negro, eso se conoce como humor negro, del cual van a oír más y más en este programa, ¿eh?
2: A ver, suicídate.
1: Exacto. Porque es que a eso se reducen luego los comentarios. Ahora en redes sociales ya ves que todo el mundo es reduccionista en sus lógicas, ¿no? Entonces todo se reduce
2: simplista,
1: a
2: sí.
1: O un insulto o una tarugada como la que acabo de decir. O sea, no se suicidó, cobarde.
2: El no. Estaca dijo que los que no se suicidan son unos cobardes.
1: Además utilizó una palabra que ¿saben qué? ¿Saben qué? Me importa un bledo.
2: Ya,
1: ¿cómo
2: ya
1: ven?
2: Sabemos. Sí,
1: ¿cómo
2: sí,
1: ven?
2: Y estoy de acuerdo contigo. Vámonos entonces a la número
3: 10.
2: Mamerto lomo plateado te dice, güey, no me toques, cabrón, porque si me tocas se me olvida el inglés.
1: O un mamerto lomo plateado te dice, güey, cómprate una vida y la cargas a mi tarjeta, Leibor. Okay. Por favor, si eres tan amable.
2: Hay tanta gente que se tendría que comprar una vida, ¿no?
1: Sí, sí, sí. Y vete trayendo otras dos copitas y otra botella, si eres tan amable.
2: Pero sin tocarlo.
1: Porque estoy contemplando el suicidio. Aquí en la playa, en mi tumbona, con esta botella helada de champaña. Ok, un mamerto.
2: ¿Vale la pena la vida? ¿Vale la pena ser vivida esta vida?
1: Asoleándote en Saint-Tropez.
2: Con champaña. Pero en este momento no estamos asoleándonos en Saint-Tropez, estamos en un lugar aún mejor, en la corneta, güey. ¿Qué más puedes
1: estar
2: pedir?
1: En Saint-Tropez, pero me estoy acomodando en Saint-Tropez. Ok. Todos pueden ser felices.
2: Bueno, vamos a la número
3: 9.
2: Ah. Un mamerto lomo plateado dice... ¿Cervezuki?
1: Es que me diste cara de albañil, ¿ok? Ya te dije, champú, mi rey.
2: Me viste cara de albañiluki, ¿ok, güey?
1: La cerveza es deliciosa, no digan estupideces. Es que es de mamerto esto, en efecto. Es una persona mamuca.
2: O sea, decir que una cerveza no es buena porque está al alcance del bolsillo de casi cualquiera, me parece muy feo.
1: Eso tiene la misma lógica a escribirle valor solamente a las cosas que son muy caras. Hay cosas que son baratas o incluso gratis que son valiosísimas y muy bellas. Y hay cosas carísimas que realmente sí valen lo que cuestan. Pero hay muchas cosas que te venden carísimo que te están viendo la cara de pendejo. O sea, nada más así porque es. Trae un sellito o una marca o alguna madre y te están viendo la cara de peneque, la verdad.
2: Es correcto. Pero bueno, ya lo decía el gran Andy Warhol. No hay nada más democrático que la Coca-Cola.
1: Pues sí.
2: No importa si eres Elon Musk que quieres pagar 20 mil millones de dólares, no te van a dar una mejor Coca-Cola que la que encuentras en la miscelánea.
1: Es la misma.
2: No hay manera. Por más dinero que tengas, no pueden hacerte una mejor a ti.
1: Pensando un poquito en eso, sí te pueden ver la cara de imbécil con agua embotellada. Oh, esta es agua de los Alpes. Es agua, güey. Y puedes pagar, si tú quieres, 25 o 30 pesos por la misma agua que cuesta, güey, en la otra botella 10.
2: Hay unas aguas en restaurantes. No voy a decir la marca porque tampoco quiero afectar a nadie.
1: ¿Quiere usted?
2: Pero esta... sí, a ver, esa vamos a ver qué tal. 70 pesos una botella,
1: de agua. Una botella de agua.
2: Métansela por donde les quepa.
1: Pero de canto. Bueno, vamos a la que sigue.
2: Pero mejor el garrafón entero de 20 litros.
1: Mire, ¿por qué no se la... Y además se agita para que el gas le haga efecto. Pero bueno.
2: Así es que tiene gas. Pero vamos entonces a la que sigue, que es la número 8.
1: Ah, un mamerto lomo plateado dice... No soy de Acapulco, brother. Acapulco es mío. Yo conozco a alguien que utilizaba esa frase y a quien le mando un saludo, aunque luego se enoja con los dichos en este programa.
2: Le tengo cariño a Palazuelos, güey, la verdad.
1: Yo también, o sea, no tengo el diamante bronca. Negro. Poca gente es graciosa cuando es tan mamuca como lo es el señor Palazuelos.
2: A mí me cae bien, digo, en algún momento hemos tenido algún que otro roce, pero no pasa nada, y él lo sabe.
1: ¿Cómo me dijo alguna vez que vino al programa? Güey, le voy a hablar a no sé qué.
2: Al gallo, güey.
1: Al gallo, claro, a Olegario, me imagino.
2: A Olegario Vázquez.
1: Refería. Si sigues así, güey. Y yo, no, por favor, no lo hagas, diamante.
2: Pero
1: no.
2: Es que sí cae en gracia el diamante.
1: Cae en gracia, güey. La verdad, le mandamos un saludo. Pero bueno, mientras le llegan los saludos, vamos a la número...
4: 7.
1: Un mamerto lomo plateado.
2: Dice, o sea, Benito Juárez, güey, se peinaba así porque ya sabía que iba a estar en los billetes de 500 y quería salir bien peinado.
1: Ha ido mejorando Benito, ¿ah? Antes estaba en los de 20.
2: Sí, ha ido mejorando.
1: Bueno, vamos a la que sigue, es la número
4: 6.
2: Un mamerto lomo plateado. ¿Qué onda? Espérate.
1: Espérate, estás en la 6, ¿no?
2: Espérame, es que tengo que entenderla.
1: Y dice, ¿sexo?
2: Lo siento, Lobuki, pero es que traigo la regla.
1: Pero si tú eres hombre.
2: Pues traigo la regla de no tener sexo con feas.
1: Lo pudimos haber hecho al revés para que nadie se ofenda. ¿Qué onda, sexo? No. Lo siento, tarugo. Tengo la regla.
2: A mí no me importa.
1: ¿No eras hombre antes? A mí no me importa. No, o sea, tengo la regla de no tener sexo con imbéciles como tú. Digo, para que vean que el chiste funciona de las dos maneras, ¿no?
2: Funciona
1: para que,
2: de las dos maneras.
1: No empiecen a funar gente.
2: Funamesta.
1: Sí, a mí funenmesta, ¿cómo ven?
2: Cancelamesta.
1: Manitos les van a faltar.
2: Vamos a la número
4: 5.
2: Un mamerto lomo plateado. Oye, ¿te gusta mi outfit? Pasé como 4 horas combinándolo para nuestro date.
1: Es que pendejo.
2: Pues veo que tú te tardaste mucho menos con el tuyo, ¿eh? Lobuki.
1: Lobuki.
2: ¿Todavía dicen Lobuki? ¿Todavía se usará eso?
1: No creo que
2: ¿quién
1: no,
2: sabe?
1: Pero...
2: No estamos en contacto con esas generaciones. A lo mejor sí, a lo mejor no.
1: Lo que yo sí he oído alguna vez y no podía creer que el güey siguiera vivo es: ¿vas a salir así? Y yo estaba ahí en la sala. ¿Cómo? ¿Pero vas a salir así? ¿Qué
2: ¿A su pareja, a su esposa, a su novia?
1: A su pareja, güey. Yo estaba en la sala con mi copita de vino así diciendo, uy, yo creo que voy al jardín un segundo en lo que te arrancan la cabeza por idiota.
2: Y merecidamente, además, porque...
1: Sin duda, pues
2: eso,
1: grosero.
2: Eso es problema de ella, no tuyo, brother.
1: Sin duda, pero qué grosero, además. O sea...
2: Bueno, depende, que se veía demasiado...
1: Froñosa, sí. ¿Eh? La verdad, sí. Froñosa, mal arreglada.
2: O sea, no era un tema de que estaba enseñando de más, sino era un tema
1: no
2: suficientemente arreglada.
1: Íbamos a ir a un concierto de música clásica, y sí salió, parecía traer minifalda acá, o sea, no iba bien. Pero yo dije, ¿sabes qué? Yo me voy a tomar mi vino al jardín.
2: ¿Pero qué no puedes ir de minifalda? Yo he ido de minifalda.
1: Sí, puedes ir.
2: ¿Cuál es el problema?
1: No, está muy bien. Tú puedes ir de minifalda a Nezahualcóyotl. Mira, ustedes vístanse como quieran. A mí sí me gusta ir bien vestido a ciertos lugares. O sea, prefiero. Pero cada quien que haga lo que quiera, ¿no? Nada más, por favor, lo sientan en la mesa de allá, donde no los tenga que ver. Ok, vamos a la que sigue, que es la número...
4: Número 4.
2: Un mamerto lomo plateado. Dice, fui al Oxxo a recargar mi iPhone, güey, y la igualada de la cajera me pidió mi teléfono. O sea, ¿qué le pasa? Mi Cora está ocupado. Mi Cora.
1: Ay, qué bonito. ¿Estábamos en la número qué? Dijimos.
2: Cuatro.
1: A ver, la 4. O sea, si tú fueras yo, estarías en el cielo. Pero si yo fuera tú, estaría en un tianguis, güey. Esto es muy mamón.
2: Clasista de madre.
1: Muy clasista y molesto.
2: A ver qué te parece esto. Un mamerto lomo plateado no sale a trotar a Paseo de la Reforma, güey.
1: ¿Ah, no?
2: Sale a hacer jogging o running en la avenida que le recuerda a Champs-Élysées en París.
1: Champs-Élysées. No, ¿eh? Número 3. Un mamerto lomo plateado dice... Pues yo no ando con gorditos, porque cuando sudan me huelen a carnitas.
2: Pero esa es una mamerta lomo plateado.
1: Es mamerta lomo plateado. Bueno, entonces tendría que ser, pues yo no ando con gorditas. O sea, porque cuando van al gym y sudan, huelen a carnitas, güey.
2: Eso nomás no es cierto, además.
1: Las carnitas huelen rico. Aunque no sé si me gustaría que una mujer...
2: huela a carnitas.
1: No sé, güey.
2: No, porque capaz que le tiras el mordisco, ¿no?
1: Es que no es muy sexy el olor a carnitas. Es rico, pero da hambre, pero no sé si dan ganas de ninguna otra cosa. Que se acabe de echar uno con cebollita, con jardín, con cebollita cruda y todo, y un besote de lengua.
2: Bueno, no hay momentos para todo, ¿eh?
1: Solamente que los dos hayan comido tacos de carnitas.
2: Exacto.
1: Y pero salsa de la que tiene un chingo de ajo.
2: Un mamerto lomo plateado no viaja a Europa.
1: Ah, no.
2: Él vuelve a sus raíces.
1: Huele a sus raíces, güey. Bueno, está bien. Viene la
2: número. Mis raíces son michoacanas.
1: Viene la número. La número 2. Un mamerto lomo plateado pide sus enchiladas de coliflor porque es vegano. Vegano.
2: Ay, las enchiladas de coliflor no se me antojan en este momento, la verdad.
1: Yo las preparo ricas, güey. Sí, casi siempre se van satisfechas.
2: No sé, las personas que las prueban.
1: Las personas a las que se las sirvo, claro está.
2: Un
1: casi
2: mamerto...
1: siempre, ¿eh? A veces no.
2: No, a veces
1: hay
2: no.
1: Que admitirlo.
2: Un mamerto lomo plateado no pide tacos al pastor, pide cerdo marinado con guarnición de hierbas del huerto y cebolla salteada sobre doble cama de maíz horneado, güey.
1: Ándale.
2: Hazla, rollito.
1: Son deliciosos. El otro día intenté hacer pollo al pastor y no me quedó, güey. Es que necesita algo que, no sé si el achiote. Achiote sí consigues, pero no me salió bien. No me quedó. Tal vez es porque fue pollo, debió haber sido cerdo, como Dios manda. Pero bueno.
2: Puta, la 1 está terrible. Qué barbaridad. Vamos a por ella. Mamerto lomo plateado. Bro, acabo de chocar el coche de mi papá, güey. Se lo acababa de comprar.
1: Qué tragedia, bro. Ya me imagino el regadero de lotes que dejaste en la calle, rey. Muy mal, güey.
2: Está feísimo.
1: Muy mal. Va de nuevo para que lo entiendan.
2: Yo ya les
1: bro, acabo de chocar el coche de mi papá,
2: güey. El primero tiene que hablar normal. Bro, acabo de chocar el coche de mi papá, güey. Se lo acababa de comprar.
1: Trágico, brother. O sea, ya me imagino el regadero de lotes que va a haber en la calle, rey. Clasista, mamón. molesto, pedante. Qué bruto.
2: Pero dio risa.
1: El, sí da risa. Bueno, a ver, que sea un chiste clasista y no quiere decir que no se puede uno reír de él. Ya, ya de veras, ya estoy cansado, ya no puedo más. Este, a lo mejor es porque estoy viejo, pero ya me hartaron con sus, este, ¿cómo te diré? Sus dolorcitos por todo. Todo les pica, todo les arde, todo les molesta, todo les ofende. Váyanse al diablo. De verdad. En serio.
2: Ya, güey, ya. Lo has dicho millones de veces.
1: ¡Ay, ay! ¡Qué feo!
2: ¡Ay, sí, qué feo sentí!
1: Exacto.
2: Bueno, hay gente a la que yo quisiera decirles que se administren falange y nada más.
1: Sí, sí, sí, háganlo. Yo les incluso les recomendaría el puño entero. ¿No? ¿O no?
2: Bueno, pues ha llegado el final de este programa. Muchísimas gracias a todas las personas que nos acompañaron, a quienes enviaron sus propuestas horribles a un mamerto lomo plateado. 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
1: Y bueno, los queremos mucho, de verdad. Les mandamos un besito en la frente a todos y a todas. Y pórtense bien.
2: Y a todos.
1: A todos. Es que, mira, hablar inclusive no me parece mal. Lo que me parece mal es que se ofendan de todo.
2: Que se ofendan de que no hables inclusive, por ejemplo.
1: Que se ofendan de todo, güey. Sale el sol. Me ofende, güey. Me ofende el sol. Porque resulta que...
2: Ya, la pinche indignación. Y
1: todo. Ya, indígnense con su mamá, güey. Adiós.
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2: Las 2 con 51 minutos.
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7: Las 3 con 3 minutos.
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5: Las 3 con 12 minutos.
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2: Las 3 con 22 minutos.
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12: Las 3 con 34 minutos.
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8: Las 3 con 44 minutos.
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12: Las 3 con 54 minutos.
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5: Las 4:03.

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11: Las 4 con 11 minutos.
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3: Las 4 con 24 minutos.
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17: Las 4 con 34 minutos.
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4: Las 4 con 44 minutos.
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11: Las 4 con 52 minutos.
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12: Las 5 con 15 minutos.
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0: 5:23.
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12: Las 5 con 39 minutos.
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10: Las 5 con 44 minutos.
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14: Las 5:53 minutos.
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2: Las 6 en punto.
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1: En las noticias de hoy, preocupante reducción de edad en embarazos infantiles en Tabasco. La Secretaría de Salud destaca casos en niñas de entre 10 y 14 años. Advierten que estos hechos están ligados a violencia sexual y exigen atención integral y de justicia. Histórico avance para la inclusión. Inaugura el gobierno de Tabasco el Centro de Atención Integral del Espectro Autista, una obra de 76 millones de pesos en conjunto con Pemex para impulsar el desarrollo e inclusión de este sector. Alerta en las aulas. La CETAP revela que 6 de cada 10 estudiantes presentan problemas de la vista por el uso excesivo del celular. Advierten además sobre la baja en la concentración y los riesgos de los retos virales en redes. Esto y más en Ahora Noticias.